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0: señoras y señores. ¿Cómo están ustedes? 6:07 a.m. Y aquí estamos. Oye, como son, me hicieron madrugar. Me hicieron despertarme temprano el día de hoy. Pero aquí estamos. Aquí les voy a mentir, estoy cagado de sueño. Sí, yo digo la verdad, tío. Pero aquí vamos a estar esta semana reemplazando a nuestro coleguita Julián Gutiérrez, que está de vacaciones. Mira qué lindo, mira qué lindo. Así que esta semana la hacemos de oro, ¿ah? La hacemos de oro. Para que lo pasemos lindo. Sí, para que lo pasemos lindo. Ya, oye, quiero que acusen recibo, ¿ah? Sí, pues. Los quiero escuchar al toque. Al toque. Yo no me acuerdo aquí muy bien los canales, pero vamos a hacer el empeño. ¿Aló?
1: Hola, buenos días. Oye, buena. Está la .7. Oye, volví al pasado. No es verdad que está Nelson Manrique,
0: sí,
1: hablando.
0: Sí, yo soy, amigo.
1: Volvimos, retrocedimos.
0: No soy una máquina del tiempo. Digo, no soy una máquina del tiempo. Y si se portan bien, en una de esas me rajo con un tagada. Sí, obvio. Ya, ¿quién más dijo yo por aquí?
2: Hola, Juliancito, buenos días, reportándolos como día lunes.
0: Mire, él manda audio sin escuchar la radio, ¿va? Te pillamos, maldito roedor. Te pillamos, maldito roedor. Esos son los auditores que nos mandan audio sin escuchar la radio. Están viendo la tele y mandan audio. ¿Cómo son, ah? A ver, vamos a ver qué es lo que dice ahora. Ahora parece que ahora prendió la radio. ¿Aló?
2: Oh, me equivoqué. ¿Sí? Oh, hola, don Nelson. Buenos días, Nelson.
0: Buenas mañanas, amigo.
2: Ah, levanta, Juliancito. Y Juliancito está cuidando la casa, no está nada de vacaciones, está cuidando la casa porque ya. Porque Sego andaba rondando. Oh. Por eso te va a estar en su casa una semana. Somos 7 desde acá de Puerto Viejo.
0: Un abrazo, amigo, un abrazo. ¡Vamos! 6:10 a.m. Sí, es que yo todavía no me la creo, guatón. No me la creo.
1: Párame tres entradas, faltagada, tres entradas. Oye, parece día domingo, no anda nadie en las calles.
0: Eso es verdad. Así que bueno, yo vivo aquí muy cerquita de la radio y obviamente me iré caminando. No me voy a ir en auto. Bueno, tampoco tengo auto. Por el momento. Que lo vendí. Pero parece que nos vamos a quedar así nomás. Ya, mis pirigüines, saludamos a todos nuestros pirigüines desde Los Ángeles hasta la isla grande de Chiloé. Nos vamos a quedar aquí, vamos a pasar lo maravilloso.

0: para que abra los ojitos, se despierte y enfrentemos este día lunes como día lunes, no, pues. No queda otra. Nos quedamos con... ¿Cómo le dice usted? ¿Marc Anthony? ¿O le dice Mar Anthony? ¿Ah? Sí, me gustaría que alguien me dijera, si alguien me puede mandar un audio y decirme cómo le dice a este cantante. ¿Usted le dice Marc Anthony o le dice Mar Anthony?
1: Ya llegó.
0: No, pero Mar Anthony, guatón.
1: No me lo cambie.
0: Porque el otro es Alexis Fido. Pero tengo como esa duda porque mucha gente dice, oye, ponte ese tema de Mar Anthony. Entonces le dije, ¿quisiste decir Marc Anthony? Ay, por eso quiero preguntarle a usted, ¿cómo le dice usted? ¿Marc Anthony o le dice Mar Anthony? ¿Eh?
2: Anthony, Marc Anthony.
0: ¿Y usted cómo le dice? A ver, ¿usted cómo le dice? Quiero ver cómo le dice, ¿Mar Anthony o Marc Anthony?
3: Calavera Anthony.
0: No hay caso con usted. Son una farmacia vacía. No tienen remedio.

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0: ¿Sabes qué, guatón? Me da vergüenza poner esta canción. Demasiado autorreferente, guatón. Demasiado. Yo soy más humilde. ¿Qué dicen por aquí? ¿Qué pasó?
1: Marco Antonio.
2: Hola, Nelson, muy buenos
0: hola,
2: días.
0: Hola,
2: muy
0: ¿cómo
2: buenos
0: está?
2: Días, muy buenos días. ¿Cómo le va a ir la vida?
0: ¿Cómo le va a ir la vida?
2: Necesito despierta porque al final, si yo tenía sueño escuchando este ratito, me dio más sueño.
0: Ojitos.
2: Fue los ojitos y yo vine en el día.
0: Es que yo soy así.
2: Yo soy así. Muy buenos días.
0: Muy buenos días, ya. Que tenga buenos días. Oye, me escriben, dice, hola Nelson, dice, buen día. Las tías Cecilia y Macarena de Los Ángeles, dice, te saludamos, dice. Muchas gracias, también las saludo. Los Ángeles está un poco helado, dice, pero con ánimo escuchando la radio. Abrazos, nos dice ahí la tía Cecilia y la tía Macarena. ¿Ah?
3: Hola, Nelsito, le muy tocó bien. Jugar al arco.
0: Sí, me tocó.
3: Nada que hacer, po. Bonita semana, bienvenido.
0: Gracias, amigo, ¿eh? Muchas gracias. Vamos a estar esta semana aquí. Contra mi voluntad, tengo que decirlo, contra mi voluntad.
4: Oye, si van a colocar un programa grabado, coloquen uno más nuevo, ¿no? De cuando trabajaba en Manrique, hombre. Buena, Nelson Manfifli. Como viste, día nos vamos acá de la risa.
0: No, pero la pregunta, yo creo que la respuesta es obvia. ¿Cómo quieren este programa, con güey o sin güey? Yo creo que es...
5: Buenos días, Nelson, qué rico escucharte.
0: ¿Cómo le baila, oiga?
5: Aquí mi primer día de vacaciones de invierno. Mira, voy al consultorio a hacer vida social.
0: Vida social,
5: que tengan buen día a todos.
0: Sí. No faltan los... ¿Quién fue el que dijo una vez que uno iba a hacer vida social al consultorio? Son
4: un imbécil. Congüe todo el rato, mamá Enrique, congüe.
0: Ya, oye, a la vuelta vamos a estar revisando el pronóstico del tiempo para que veamos si nos abrigamos, no nos abrigamos, si lavamos ropa, no lavamos ropa. Pero tenemos que revisar el pronóstico del tiempo. Yo cuando venía para acá, tengo que ser honesto, no tenía tanto frío. No. Oye, yo soy un hombre caliente. Tengo que decirlo. Así que hay que revisar el pronóstico del tiempo.
6: Por un momento pensé que era el fome de Julio César Rodríguez. ¡Qué terrible! Saludos.
0: ¿Y si fuera él? ¿Y si fuese él?
7: Tony, si fuera él. Pero no lo soy.
0: Ya, mis pirigüines.
7: Y bueno, Franco.
0: Nos quedamos con la rosa. ¿Cómo le dice usted? ¿La rosa o la rosa?

Ya, oiga, mis pirigüines, llegó el momento de revisar el pronóstico del tiempo. Sí, vamos a revisarlo desde... Vamos a comenzar con Los Ángeles, po. Obvio, po. Atención, mi gente linda de Los Ángeles. Esta maravillosa ciudad que me vio crecer. Sí, pues hace rato que no voy para Los Ángeles, ¿eh? Echa de menos, echa de menos. Ya, atención, Los Ángeles, para el día de hoy. Bueno, en este momento en Los Ángeles tenemos... No, no hace tanto frío, 4 grados, ¿no? O sea, hace frío, pero no... Pero no está para... Hace frío, ¿no? Esa es la diferencia, hace frío, hace frío. Así que, atención, Los Ángeles, para el día de hoy se espera un día... Oye, va a estar despejado, Los Ángeles. Mira, la máxima para Los Ángeles para el día de hoy son 12 grados. Y me parece maravilloso para el día de hoy. 12 grados de máxima, posibilidades de lluvia, poquita, 20%. No, así que para el día de hoy, relájense, Los Ángeles. No va a hacer frío. Tampoco va a hacer calor. Así que 12 grados de máxima para Los Ángeles, ¿eh? Mira, mira, hermoso. Atención, mi gente maravillosa de Temuco. Ponga mucha atención, Temuco. No, pero guatón, yo no quiero los resultados por hora. No, yo quiero el, yo quiero hoy. ¿Cómo va a estar hoy Temuco? Sí, pues ahí sí, pues, ¿viste? Hoy día, temperatura máxima para Temuco. Atención, ¿cuánto va a ser? Oye, 11 grados nomás, ¿eh? 11 grados, nubosidad variable, dice, con algunos chubascos breves durante la tarde. ¿Ya? Durante la tarde. La tarde. Para que se preparen allá, vamos a tener alguna lluviecita. Atención, mi gente maravillosa de Valdivia. Y me gusta Valdivia, oiga. Soy un enamorado de Valdivia. Atención, Valdivia, para el día de hoy. Temperatura máxima para Valdivia, 11 grados. Principalmente nublado, con lluvias y lloviznas ocasionales durante la tarde. También. O mejor dicho, durante la tarde. La tarde. Atención, mi gente maravillosa de Osorno. Me gusta Osorno también, ¿eh? Me gusta Osorno, ¿sí? Me gusta Osorno. Atención, Osorno, para el día de hoy, nubosidad variable o nubosidad parcial. 10 grados de máximo para Osorno el día de hoy, con nubosidad parcial nueva. No hay posibilidad de lluvia el día de hoy para Osorno. Así que relájense, relájense. Atención, Puerto Montt. Espérame, que me cambiaron aquí y no me pusieron Puerto Montt. Perdón si no están escuchando en Puerto Montt. Ya, atención, mi gente maravillosa de Puerto Montt. Vamos a revisar el toque aquí, cómo va a estar Puerto Montt. Puerto Montt, yo tenía un amigo que le decían Puerto Montt. Sí, sí. No me acuerdo que le decíamos, oye, ¿cómo estáis por Puerto Montt? Y ustedes saben por qué le decían Puerto Montt, ¿no? ¿Por qué le decían Puerto Montt?

porque todos los días amanecía feo. Todos los días. Principalmente nublado, no se descarta la posibilidad de algún chubasco por ahí durante la tarde. Y temperatura máxima para el día de hoy en Puerto Montt, tan solo 9 grados. Va a estar heladito, va a estar heladito. Atención amigos de Ancud, para el día de hoy, Ancud. Intervalos de sol y también y de nubes, o sea, como se dice, nubosidad parcial. Para nuestros amigos de Ancud. 11 grados de temperatura máxima para el día de hoy para Ancud. Mis pirigüines y mis pirigüinas de Castro para el día de hoy, también no sea parcial, 10 grados de máxima, tampoco va a llover en Castro. Así que abríguense nomás porque va a estar un poco helado. Nada más, pues. ¿Estamos listos con el pronóstico? Estamos listos. Ya. Nos quedamos con el Puma. Sí, pues con el José Luis Rodríguez. Ay, me gusta esa canción del José Luis, ¿cómo se llama? Una que es bien, bien subida de tono. ¿Cómo se llama esa canción? Dice... De punta a punta. Oh, oh. Bad Bunny en la alpargata al lado de... Ya, pero esta es fiesta, pues. José Luis Rodríguez, 6 de la mañana con 33 minutos. Seguimos aquí en la punto 7. We'll be right back.

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1: ¡Eso! Llame Piriwines. Quiero saber qué están haciendo a esta hora de la mañana. Se está levantando. ¿Qué está haciendo? Más 56-45-2-59-22-10 para los que no callan el número. Pero cuando ya faltan 14 minutos para las 7 de la mañana, quiero saber qué están haciendo a esta hora de la mañana. ¿Qué están haciendo mis pirigüines?
2: Hola, Juancito, buenos días. Oye, Juancito, cambiaste la voz. Oye, tenés voz de hombre. ¿Qué pasó?
1: Íbamos tan bien, ¿eh?
0: ¿Qué estás haciendo a esta hora de la mañana?
1: Ya, ¿por qué estás haciendo a esta hora de la mañana?
3: Buena, temazo. Yo soy un 7 y tú, el Chino Villar acá de estudiar.
1: Buena. ¿Cómo amaneció, amigo? ¿Cómo amaneció? Por eso les pregunto, ¿qué están haciendo a esta hora de la mañana?
4: Hola, Lencito, aquí voy saliendo para Villarrica. Hoy miro el reloj, digo, iré adelantado, que no veo tantos vehículos afuera y voy peleando con esta cagada de intermitente que se echó a perder el furgón.
1: Bueno. Pero es que lo que salieron los cabros de vacaciones, tengo entendido yo. Es que yo no tengo hijos en edad escolar. Entonces como que no caso mucho. ¿Qué están haciendo? ¿Qué están haciendo? ¿Aló? Muy buenas.
5: Hola, hola, ¿cómo estás? Saludos desde acá de Los Ángeles. Llegando de pega, entrando una horita antes porque me va a tocar doble turno, así que ¿qué le vamos a hacer? Hay que ponerle pecho a las balas nomás.
1: Por eso.
5: Chao, compadre, que tenga un excelente día, cuídese, bendiciones y estamos en escucha.
1: Un abrazo, amigo. Oiga, pero ese doble turno serían doble sueldo. Doble sueldo. Sí, pues si trabajáis doble te tienen que pagar doble, me imagino yo, ¿o no?
6: Buen día, buen día.
1: Buena, buena.
6: A la pega. Saludos, colegas.
1: Saludos, amigo, ¿eh? Saludos. ¿De dónde era? ¿De Valdivia? ¿No?
6: Buen día, aquí con lluvia. A la pega.
1: Con lluvia, amigo. No dice dónde. De Valdivia, amigo, ¿no? Porque acá me dicen trabajando acá en Chuquicamata, dicen Calama. Saludos a mi pareja, dice que debe estar con el otro. Que debe estar escuchándonos en Los Ángeles, no que está con el otro.
0: ¿Qué estás haciendo a esta hora de la mañana?
1: Espérate, nos están llamando por teléfono. Vamos. ¿Aló?
7: No,
1: bueno, ¿con quién hablamos?
7: Con Pablo de Los Ángeles.
1: Pablo de Los Ángeles. ¿Cómo está, Pablito? ¿Cómo está? ¿Todavía no?
7: Bien.
1: ¿Qué está haciendo a esta hora de la mañana?
7: Me voy a meter a la ducha.
1: Se va a meter a la ducha. Pero a esta hora de la mañana, ¿ducha helada o ducha con agua caliente?
7: Caliente.
1: ¿Con ropa o sin ropa?
7: Sin ropa.
1: Sí, pues sería raro bañarse con ropa. Sí. Oiga, Pablito, ¿para quién van a hacer su saludo?
7: A todos los puntos de bucle de Los Ángeles.
1: Oye, el guatón me está haciendo seña y quiere que le haga una pregunta.
7: ¿Qué te gusta?
1: Pablito, ¿usted fue el que clavó un clavito?
8: Es que clavó un clavito.
0: ¿Qué estás haciendo a esta hora de la mañana?
1: Bueno, capaz que haya sido él. Capaz. Uno nunca sabe.
4: Yo ya empezando a trabajar mi primera pega de Uber en la mañana, después 8:30, vendedor en ferretería.
1: Mira.
4: Acá en Nueva Imperial.
1: Viste, ese es que no me quiero ir en la profunda, pero caché que el chileno es un chileno que se saca la mugre. Sí, porque no le alcanza con una sola pega, ¿cachai, no? Sí, mis mejores deseos por usted, amigo, ¿eh? Mis mejores deseos. Sí. Obvio.
9: Yo ya empezando a trabajar.
1: Sí, sí.
2: Mira, yo ahora voy a martillar.
1: ¿Va a martillar?
2: Voy a martillar, esa es la verdad. Tengo la peguita atrasada, así que me tuve que levantar temprano.
1: Ya. Bueno, y a todo esto, ¿llevó el martillo, no? Sí, pues, para cachar si le va a resultar el martillo.
10: Buenos días, Nelsito y Teito.
1: Hola,
10: ¿cómo se fue? Yo estoy preparando desayuno, los niños durmiendo porque están de vacaciones, Nelson. Vuelven el 6 de julio.
1: El 6 de julio.
10: Yo he tomado desayuno ahora y me voy a trabajar igual. Y saludos.
1: ¿Y dejáis a los cabros chicos solos? No. Pregunto nomás. Ya, vamos con lo último. Sí. ¿Qué está haciendo? ¿Me puede explicar qué está haciendo a esta hora de la mañana? Más 56-45-2-59-22-10.
11: Es la hora, es la hora. Es la hora de...
1: ¿Qué está haciendo?
0: ¿Qué estás haciendo a esta hora de la mañana?
12: Hola, hola, Luisito. Hola, Luisito.
1: Hola.
12: ¿Cómo estás tú? Hola, este tiempo sin escucharte.
1: ¿Y tú cómo estás ahí? ¿Qué estás haciendo a esta hora de la mañana? No me dijiste, ¿ah? ¿Eh? No me dijiste.
13: Hola, copita, sí, no, si me pagan el segundo turno no hay problema. O si no, ni cantando el acepto.
1: Sí,
13: brinca. Así que no hay problema, me pagan los dos turnitos.
11: Es la hora, es la hora.
1: Es la hora. Hasta aquí nomás.
0: Ya quedamos al día con tus quehaceres. Esto fue ¿Qué estás haciendo a esta hora de la mañana?
14: Desde Nueva Imperial, aquí saliendo a la pega, vamos a buscar a los colegas para irnos a trabajar. Desde Nueva Imperial.
1: Desde Nueva Imperial, amigo. Nos quedamos con el Kangaroo y el Yankee. Rompe.

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0: Mis pirigüines, yo comienzo a emplumar mi retirada. Me quedo solamente con... ¿con quién me quedo, Guatón? Con Valdivia, ¿cierto? Con Valdivia. Así que nos despedimos, ¿ah? Así que hasta aquí nomás llegamos, gente de Los Ángeles. En Los Ángeles siguen con Andresito Herrera. Sí, nuestra coleguita. Andrés Herrera en Los Ángeles. Nos quedamos con... conmigo en Valdivia. En Osorno van a estar con Luis Lago. Y en Puerto Montt, en Cudicastro, el señor Guillermo, más conocido como Willy. Así que tengan buena jornada, muchachos. Yo me retiro.
1: Buena, buena. Necesito tanto tiempo sin escucharte.
0: ¿Cómo está?
1: Ahí
0: en
1: Sombra de la Brasa, como todos los días reportándose y ya saliendo a la ruta.
0: Maravilloso.
1: A en las aplicaciones de transporte.
0: InDriver.
1: Nada, saludar a la panadería La Luna, a ti, Necito, ahí estamos cruzándolo, y al grupo de aplicaciones Ruta y Café, Ruta y Café, de parte del Zumba, a los chiquillos que se les echan a la mano.
0: Listo, amigo, que te vaya maravilloso, ¿ah? Que tenga hartos pasajeros, hartos pasajeros. Ya, nos quedamos con las chicas de Calypso. No. Nos quedamos con Chayanne, no con las chicas de Calypso. Las chicas de Calypso no cantan. Ya, Sur de Chile. Nos vemos mañana a las 6. Show.

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1: Hoy es 7 de la mañana con 13 minutos, señoras y señores. Muy, pero muy buenos días, Osorno. ¿Cómo están? ¿Cómo amanecieron en esta mañanita? Oye, mañana maravillosa. Sí.
2: Muy frío, pero no habíamos visto un frío tanto este año como este.
1: Sí, no habíamos visto un frío. Oye, que está helado a esta hora de la mañana. Tenemos 4 grados acá en Osorno. A esta hora de la mañana. El viento 2 kilómetros por hora y la humedad el 95%. Para hoy día se espera una máxima de 9 grados. Acá en Osorno, por supuesto, para continuar pasando lo maravilloso, lunes 22 de junio. ¿Cómo están nuestros auditores? ¿Cómo amanecieron, chiquillos, chiquillas? Oye, un poquito menos de bulla. Dejen dormir a los niños, están de vacaciones, están de vacaciones. Ya, se levantaron un poquito más tarde. ¡Ay, qué rico! A levantarse, quedarse un ratito acostadito. ¿Qué están haciendo a esta hora de la mañana? Oye, saludos para todos los que están trabajando, los que todavía no están de vacaciones. Sí, hay muchos que no están de vacaciones todavía, pero vamos, que se puede. Ya están pidiendo vacaciones, ¿eh? Especialmente Julián Gutiérrez. Sí, que ahora está en el sitio hito.
3: Dice, hola, ¿cómo está ahí?
1: Estaba acompañándote desde las 6 de la mañana hasta las 7 con todo el rey. La Rec Sur de punto 7. Hoy sonó como rima. Oye, saludo a Nelsito que estuvo acompañando a todos nuestros auditores del sur de Chile. Maravilloso.
3: ¿Cómo está ahí? Maravilloso, ¿eh?
1: Oye, tremendo Nelson Manrique. Un abrazo. Nelsito, hito, ¿eh? Ya, oye, vamos a comenzar nuestro WhatsApp totalmente habilitado para que usted nos mande su mensaje. ¿Dónde está escuchando la radio y hasta ahora en la mañana? ¿Hay alguien con vida hasta ahora en la mañana? ¿Hay alguien con vida hasta ahora en la mañana?
4: ¿Hay alguien aquí con vida?
1: ¿Hay alguien con vida hasta ahora en la mañana o no? ¿Hay alguien despierto hasta ahora en la mañana? Y dijimos, oye, hoy día vamos a empezar un programa, pero distinto porque no hay gente con vida. Hay muchos que están de vacaciones, algunos que están durmiendo todavía. Sí, oye, poco movimiento a esta hora de la mañana, muy poco, sí, bajó harto el flujo, sí, muy poco movimiento, pero aquí estamos para acompañarte, pasándolo bien, yo un poquito menos de boda, oye, estoy dándole duro y parejo nomás, pero aquí estamos. Para estar con ustedes, mi nombre es Luis Lagos y te voy a estar acompañando hasta las 9 de la mañana en este prematinal de la punto 7. Ya, vamos a la música, vamos a ir a hacer un cafecito. Vamos a ir. Wisin, que viva la vida, bienvenido. 7 de la mañana con 16 minutos, aquí en la punto 7. Hola, hola.
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1: Oye, ya no más. Oye, son las 7 de la mañana con 22 minutos. Lunes 22 de junio. Por acá nos reportan, dice: hola Luis, acá Carol, camino al colegio. ¿Al colegio? Dice con Elizabeth y Maximiliano. Mucho frío. Hoy salen el 3 de julio. Me está ahí. El 3 de julio. Oye, así que nos queda harto. Dice: saludos. Oye, ¿y por qué tanto tiempo? ¿Por qué salen el 3 de julio? Salud, un abrazo tremendo para ustedes, mucho ánimo. Oye, todo de vacaciones, ustedes en clase todavía. Saludos para nuestros auditores que están en sintonía. Ahí está, hora de la mañana. Buenos días, buenos días, buenos días.
2: Hola, Luchito.
1: Hola.
3: Hola.
1: Hola, Alex.
2: Vamos, salimos tarde de vacaciones. Oh. Oye, bastante tráfico en la avenida aquí en calle La Misión.
1: Oye, sí, mucho tráfico. Y a manejar con precaución, ¿ah? Hay mucha neblina a esta hora. Saludos para ustedes, un abrazo tremendo. Saludos para Leito, que está en sintonía. Buena, buena. Saludos. Un abrazo tremendo de ustedes, chiquillos. Y hoy, ¿para dónde van ahora? ¿Para dónde van ustedes? ¿Ah? ¿Salieron de vacaciones o no? No. ¿O todavía no? Oh. Oye, yo sabía que todavía salieron de vacaciones. Parece que no. Oye, guatón, parece que nadie salió de vacaciones. No, nadie. Parece que todos eres... No, ¿quién va a salir de vacaciones? Como dice la canción de... Yo no necesito vacaciones. Ah, sí. ¿Qué vacaciones? ¿Cuáles son las vacaciones? ¿Qué eso se come? Ah, ya. Ya. 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
1: Vamos con más mensajitos a esta hora de la mañana. Buenos días.
4: Parece que no.
5: Hola, buen día, Luchito. Buen día, que tenga un buen comienzo de semana.
1: Gracias.
5: Estoy dejando de menos ya cuando apareció ese cabello Nelson. Ah. Le dije, cambiaron a mi Luchito.
1: Hola, ¿cómo está?
5: Luchito, quiero saludar, aprovechar y saludar
1: ¿ya?
5: a una persona muy especial.
1: ¿Ya?
5: Ella es mi vecina, la Geraldine, que debería estar de cumpleaños, de estar en feliz cumpleaños, que tenga lindo día, que muchas bendiciones y que esté aquí en todos sus caminos, que es buena, muy buena persona. Ella
1: oye,
5: es
1: sí.
5: Así que nada, un feliz cumpleaños, vecina.
1: Oye, saludo a la vecina, buena vecina. Oye, saludo a la Geraldine que está de cumpleaños hoy día. Sí, muy buena onda, muy simpática la Geraldine. Sí, sí, que le mandamos un abrazo tremendo a ella. Yo creo que está durmiendo de los brazos de Morfeo esta hora, pero... Sí, de...

0: Sí. ¿Quién está de onomástico hoy día, señor productor? Si me podría ayudar con el horóscopo, por favor. O sea, no es con el santoral. Con el santoral, por favor. Es que de verdad que acá no tengo calendario. Se lo llevaron. Es que lo que pasa es que era un calendario chino. No le entendía nada. ¿Por qué compra el calendario? Era chino. Siempre hacen lo mismo acá en la radio. Parece que tienes convenio con los chinos usted. Tienes convenio con los chinos, bueno, puros chinos, ¿no? Oye, saludos para todos los que van en camino al trabajo, los que están escuchando la radio y están en la mañana. Le mandamos un abrazo tremendo a ustedes, chiquillos. Chiquillas, pura buena onda. Yo te voy a acompañar toda esta semanita de 7 a 9, de 1 a 5. Y en la mañana de las 6 de la mañana va a estar...
1: Hola, ¿cómo está ahí?
0: Nelson Manrique va a estar con ustedes, ¿ah? Va a estar con pura buena onda, ¿eh?
1: Aquí hay pura buena onda,
0: ¿eh? Ya, saludos para ustedes. Saludos para todos nuestros auditores. Y nos vamos a comenzar y vamos a seguir con buena música. Qué bonita este tema. Gris y Ángel. Carita bonita, o sea, como que me la dedicaron este tema, ¿eh? Dijeron, este tema es para ti, ¿eh? Yo tengo carita bonita, no, ya. ¿O no? No.
2: No quiere.
0: ¿Ah, cómo?
2: No quiere.
0: Ah, ya, ¿cómo son? Oye, sí, igual, digo, oye.

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1: Ya mis pirigüines, ya mis pirigüines. Estamos listos, 7 de la mañana con 41 minutos. Hoy saludamos a todos nuestros auditores que están en sintonía. Ahí está ahora en la mañana acá en Osorno. Nuestro WhatsApp más 56-642-21-7191. Para que se comunique, nos mande su mensaje. ¿Dónde está escuchando la Punto 7? A esta hora de la mañana, ¿dónde están escuchando la radio nuestros auditores a esta hora de la mañana? Más 56-642-217191 en nuestro WhatsApp de Punto 7 para que usted se comunique, nos mande su mensaje y nos reporte sintonía a esta hora de la mañana. Hoy es solamente 18 minutos para las 8 de la mañana. Vamos, vamos. Oye, sí, estamos revisando algunas notitas a esta hora que aparecen en las redes sociales. Ah, sí. Oye, estaba revisando. Atención, porque mira, la próxima vez que observes a tu gato esconderse detrás de un mueble, fija la mirada con total concentración en su presa, ¿ah? Y lanzarse al ataque con una presión sorprendente, ¿ah? Porque los gatitos se creen tigres, sí, se creen. ¿Wow? Mira, atención, porque los gatos son, descubrieron que comparten aproximadamente el 95,6 de su ADN con un tigre, ¿ah? Sí. Dicen que los gatos son un tigre, pero chiquitito, ¿ah? Sí, un tigre, pero pequeño, ¿no? No digamos que un tigre grande. Oye, una vez una persona estaba revisando en las redes sociales que pilló un gatito, era un gatito ahí en la carretera. Dijo, oh, me lo llevo para la casa. Se lo llevó y era un tigre, sí. Que usted no lo creía, era chiquitito. Y después creció. ¡Oh! Un tigre de en su casa. Pensó que era un gatito, un felino nomás. Oye, yo también tengo un tigre en la casa. Sí, yo igual tengo un tigre. El mío se pasa esas películas también, ¿ah? Pensa que es un tigre, ¿ah? Revelan que gato comparte casi todo el ADN con un tigre siberiano. ¿Ah? O sea, todos los gatitos son un tigre. ¿Ah? O sea, acaso ahí, para que los auditores digan, oye, pero ¿de dónde salió este gato? De un tigre. De un tigre, chiqui. Andreita, ¿cómo está? Buenos días. Por acá dice, hola, buenos días, Luis. Aquí vamos camino con Gaspar al colegio de Ojería al Centro. Le deseo una excelente semana. Mira, oye, saludo a Gaspar. Oye, Andreita, y los otros niños, los niños están de vacaciones, ¿o no? Ya están listos, ya no van a clase. ¿Terminaste con tu Uber A? ¿O no? Todavía no. Estoy ahí trabajando. ¿Saliste de vacaciones, Andreita, o no? Oh, tenés que levantarte todos los días igual temprano. Saludos para ti, un abrazo tremendo. Sí, nuestra fiel auditora, yo me acuerdo que ella está de muchos años acá en la radio, ¿eh? Ha sido fiel a la radio. A la radio ya. Saluda a la Andreita. Pura buena onda la Andrea. Un besito tremendo, amiga. Oye, de verdad, lo hicimos muy amigos con la Andreita. Cuando yo estuve acá en Valdivia, o sea, en Valdivia, cuando estuve en Osorno, lo hicimos muy buena onda. Me hizo recorrer muchas partes acá en Osorno, así que, de verdad, se agradece la buena onda. Me invitaba ahí a comer empanadita cuando había... Oh, sí. Yo me acuerdo una vez que fui al... ¿Cómo se llama el local que está ahí en...? ¡Ay! Se me olvidó. El club de Guaso, ¿dónde era? ¡Lomo! Ahí donde están, rica la empanada. Y en el artesano. ¡Ay, que están buenas esa empanada! Oye, están buenas las empanaditas ahí en el artesano. Ya. Por acá, a ver, hola, buenos días.
0: Buenos días, amigo Luchito. Aquí reportando sintonía en el trabajo desde tempranito, en la compañía de la Punto 7. Y Luchito, que tenga un bonito momento de semana, amigo mío. Yo soy Luchito, ¿y tú?
1: Igual, amigo, somos un 7.
0: Fuiste a comer empanada ahí al local con canje, Luchito.
1: Fue con el mío canje, amigo. Yo pensaba que, sí, todo bueno, sí, todo bueno. Ya, oye, vamos a la música, vamos a continuar. 13 minutos lo restan para las 8 de la mañana. Para todas las bombonas. Ay, bombona. Oh. ¡Tiago! Bombona. Todos quieren contigo. A ver, ¿cómo dice? Oye, por acá Joana Manríquez. Lo hizo la Luchito en clases aún con los PKA. Quizás los particulares salieron de vacaciones. Los municipales salen el 2 de julio. ¡Oh! Un abrazo, un gusto escucharte todos los días. Saludos para ti, Giovanna. Un besito. Y vamos, que se puede. El 2 de julio salen de vacaciones. Todavía le queda. ¡Oh! Les queda todavía. Ya, pero vamos a acompañarte con pura buena onda acá en Punto 7. ¡Un abrazo, Giovanna!

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1: Oye, son las 7 de la mañana con 53 minutos. María Becerra, Ráfaga, adiós. No, si no me voy. Oye, si la canción se llama así nomás. No sean pesados. Si me voy a las 9 de la mañana. A las 9 me voy. Oye, saluda a Joana Manrique. Oye, no es pariente de Nelson Marie. No, es pariente usted.
2: Del Ole, ¿cómo está ahí?
1: No. Ah. Oye, saludo para todos nuestros auditores. 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
1: 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Oye, ¿quién más por ahí reportando a esta hora de la mañana? ¿Dónde está nuestra auditora? Le mandamos saludos para nuestros amigos que están en la locomoción colectiva. Buenos días, chiquillos. ¿Cómo van? ¿Cómo va la mañana a esta hora? Todo bien, chiquillo, ¿no? O mucho trabajo. Mucha pega a esta hora de la mañana. ¿Cómo está el tránsito? Oye, ¿cómo está el tránsito a esta hora de la mañana? ¿Sí? ¿Todo tranquilo? ¿O no? Ahí nomás. Andreita, ¿cómo estaba Ojería? Ojería saliendo. Ahí está ahora. ¿Usted qué hay? Oye. Hay mucho taco, ¿no? Está todo despedito a esta hora. Ah, expedito, no, hay taquito a esta hora. Oye, acá en Manuel Rodríguez, todo despedito a esta hora. Sí. ¿O no? Es que lo que pasa es que estoy en la parte de atrás. Y en el patio no se ve nada. Tenemos que pescar y mandar el dron de la radio, o sea. Pero el dron, ¿saben qué? Se lo llevó Manrique, ¿eh? Se lo llevó Manrique. Vi Rodríguez a esta hora. Taquito a esta hora en Rodríguez. Taquito a esta hora en Rodríguez. ¿Ve o no? Manrique, le dije que no seguía el dron. El dron. Se me
2: lo... No, mi hijo, yo lo llevo, ¿eh?
1: Y cuando me saludó me dijo,
2: hola, ¿cómo está ahí?
1: Sí. Ya. Él quería sacar a volar el dron allá en Temuco. Oye, le mandamos saludos a todos nuestros auditores que van en el taquito, los que van camino al colegio a esta hora de la mañana. Aún los peques no salen de clase, pues no. Yo pensaba que estaban saliendo de clase, pero no. Era idea mía, era idea mía. Ya. Algunos salieron de vacaciones, algunos no. Ya, pero vamos que se puede. Ya, oye, saludo a Francisco. ¿Cómo estáis, Francisco? Este se tomó a pecho, dijo, me voy a tomar vacaciones. John Wick, yo creo, también se tomó vacaciones. El Alex también, vacaciones. ¿Quién más se tomó vacaciones? Más de algunos de nuestros auditores se tomaron vacaciones. Yo me voy a tomar vacaciones, sí. El día domingo. El día domingo, señor productor. El domingo voy a descansar porque ese día es el único día que descanso. Pero esta semanita no descansé, no. Trabajé como un ogro. Anduve en Valdivia y me vine hoy día en la mañana, pero tempranito. Llegué acá a la radio a las 6:30 de la mañana. Me levanté a las ¿qué horas? 4:30. Oh. Adivinen la carita que ando trayendo. Imagínense la cara que tengo. Una ojera que llegan hasta el suelo. Pero vine abrigadito, vine más abrigado que Junico. Oye, que estaba helado en la mañana. Oye, muy heladito en la mañana. Ya. Porque nos dio un frío como tanto como este frío. ¿Cómo era? ¿Ah? ¿Cómo es? A ver, ¿lo tenían por ahí o no?
3: Muy frío, pero no habíamos visto un frío tanto este año como este año.
1: Eso mismo, güey. Ya, hoy tenemos 4 grados a esta hora. Nubladito. Sí, que está helado. Está helado, Juan. Está helado, Roberto. Está helado, Andrita. Sí. Hoy está helado hoy día. Ya, pero no importa, vamos, subimos la temperatura en la radio. Ah, por lo menos no hace tanto frío aquí. No hace tanto. O sea, ni tanto, pero igual está como... Sí, no, sí está helado. Sí está helado, sí. Oye, compren gapo, chiquito. Sí, vamos. Podríamos llamar a nuestro amigo de Abastible, ¿eh? Sí, pues está helado. Está helado, chiquillo. Tengo frío esta hora de la mañana. Ah, vamos a la música, Reggaeton Boy.
4: ¡Llegamos otra vez!
1: ¡Ah, llegaron de nuevo! ¡Ah, qué bueno! ¡Llegamos otra vez!
2: ¡Llegamos otra vez, papi! ¡Llegamos!
1: Y bailalo, Reggaeton Boys. Ahí está mi gran amigo David Versailles. Tremendo los chiquillos, ¿ah? Ahora son dos nomás.

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3: 8 de la mañana con 7 minutos, revisamos el boletín informativo aquí en Radio Punto 7. Incendio afecta a tractor y una bodega en sector Ragüe Alto, en sector rural de Río Negro. Las primeras informaciones daban en cuenta que el fuego consumía un tractor junto a una bodega y presenciaba riesgo de propagación hacia la estructura. Un incendio registrado en la tarde de este viernes movilizó diversas unidades del Cuerpo de Bomberos de Río Negro, luego que una maquinaria agrícola se incendiara en el interior de una bodega en el sector rural de la comuna. Según informó el primer comandante del Cuerpo de Bomberos, Gustavo Díaz, las primeras informaciones daban cuenta que el fuego consumía un tractor junto a una bodega que presentaba riesgo de propagación hacia la estructura. En otras informaciones, comerciantes denuncian ola de robos y asaltos en el sector. Uno de los casos más recientes ocurrido el pasado lunes, cuando una patrulla de seguridad ciudadana sorprendió a un hombre robando especies de una vivienda ubicada en calle Temuco con Valparaíso. La preocupación por la seguridad sigue creciendo entre los comerciantes y vecinos de Ragüe Bajo, quienes denuncian una seguidilla de robos y asaltos afectados en tanto a empresas como a viviendas del sector. El caso más reciente ocurrió el pasado lunes, cuando una patrulla de seguridad ciudadana sorprendió a un hombre robando especies desde una vivienda ubicada en calle Temuco con Valparaíso. El sujeto intentó justificar su presencia al señalar que realizaba labores de limpieza por encargo del propietario, pero su versión fue desestimada. Posteriormente llegó el dueño de la casa, quien reconoció que los objetos sustraídos, permitiendo la detención del individuo por parte de carabineros.

formaciones recuperan notebook robado de la escuela rural en Osorno. Implicado sería una menor de 13 años. Debido a su corta edad, es imputable. Los antecedentes fueron dispuestos a disposición del fiscal de turno. 7 computadores fueron robados de la escuela rural ubicada en el kilómetro 5 de la ruta U390. Delito que fue denunciado por el director del establecimiento de Básica. El hecho quedó al descubierto cuando funcionarios encontraron una puerta abierta y varias ventanas con signo de haber sido forzadas, tras revisar las instalaciones comprobando que los ampones ingresaron a la sala de computación y sustrajeron 7 notebooks. El robo fue evaluado en más de 13 millones y medio, dejando temporalmente sin equipos a los alumnos del establecimiento.

0: Te comento que a esta hora acá en Osorno tenemos 4 grados de temperatura a esta hora de la mañana. El viento a 3 kilómetros por hora y la humedad en 95%. Para hoy día se esperan 9 grados acá en Osorno. Son las 8 de la mañana y ya con 11 minutos. Ha sido todo el boletín informativo aquí en Punto 7.
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0: Hoy 8 de la mañana con 18 minutos. Teníamos a Ricardo Arjona con Te Conozco. Desde el velo hasta la punta de los pies. Ay, que me gusta ese tema. Ay, sí. Y me gusta Ricardo Arjona. Sí.
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0: Me gusta, sí. De verdad que me gusta Ricardo Arjona. Sebastián Yatra, Tacones Rojos. Buenos temas a esta hora de la mañana. 8 de la mañana con 19 minutos. ¿Cómo están ustedes, chiquillos? ¿Cómo van? ¿Bien o no? Con tutito. Tienen todo, los pies. Tienen todo. Tienen sueño. Oh, tienen sueño, chiquillos. Yo también. También tengo sueño un poquito. Pero aquí estamos para acompañarlos con pura buena onda, pura buena entretención a esta hora de la mañana acá en la punto 7. 8 de la mañana exactamente con 20 minutos. Sí, tenemos tuto a esta hora de la mañana. Sí. Pero aquí estoy. Aquí estoy. Así que saludo para todos ustedes que están en sintonía. 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
0: Hoy estamos listos. Estamos listos con las menciones. Señor productora. Oye, saludamos a todos los que están recién levantándose, los que todavía están. ¡Ay, qué rico! Acostadito a esta hora de la mañana, una mañana muy heladita. Saludos para ustedes, chiquillos, chiquillas, que están en sintonía de La Punto 7 en esta jornada. Sí, jornada de día lunes 22. Hoy es la última semana, ¿o no? A ver, nos queda una semana después cortita, o sea, una semana. Oye, ¿cuándo es feriado el 29, cierto? El 29, ¿feriado? ¿O no? A ver, vamos a revisar. ¿Cuándo es feriado 29? A ver, vamos a preguntar, a ver. El 29 de junio es feriado. Ya. El 29 de junio es feriado, mira. Día lunes, mira, voy a tener libre, señor productor. Ese día voy a descansar, sí. Domingo, lunes voy a descansar. Le va a tocar a la Carito al arco. Carito, atenta. Le va a tocar el arco el 29, ¿ah? Sí. Le va a tocar al arco. Así que saludos para ti, un abrazo. Y ya viene camino a la radio, está en la mañana. Está escuchando la punto 7, hasta está atenta. Ahí está ahora en la mañana, ¿o no?
3: Atento, mantención.
0: Atento. Ya, 8 de la mañana con 23 minutos. ¿Cuál tema este? ¿Cómo dice? Ahora, te buscaré. Este tema me lo dedicaron a... Es la niña que brilla. Esto se llama Bandido. Oh, te buscaré, Bandido. Oh. Hola, buenos días.
4: Hola, Luis. Nachito, muy buenos días.
0: Buenos días.
4: Estoy haciendo la levantación un poco atrasada, pero no importa.
0: No, no importa.
4: El lunes se perdona el todo. Y con harto frío y harto sueño. Que tenga un buen día, Nachito. Abrazo, besos.
0: Oye, salió para ti, Natita, en Valdivia, escuchando la radio. Te buscaré, bandido. Oye, buen tema, me dedicaron, ¿no? Te buscaré, bandido, ¿ah? ¿Eh? Sí. Te buscaré.

0: te cuesta abrir los ojos, te damos un par de minutos, pero no te duermas. Volvemos enseguida con más música y alegría de la Punto 7.
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0: ¿Viste que fue cortito? Continuamos derramando alegría por montones, aquí en la Radio Punto 7.
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1: Ya, oye, 8 de la mañana con 39 minutos. Lo más nuevo sonado acá en la punto 7. Gato, hoy se llama Gato el tema de Ángela Leiva, aquí en la punto 7, ¿ah? Oye, tremendo. Oye, ahora la voz, no, pues me la cambiaron. Sí, me cambiaron la voz. Era Julián, ahora es
2: Nilson Marrilla. Hola, ¿cómo está ahí?
1: Oye, por acá dice, repite el Luchito, va a saludar. Ya, a ver, vamos a escuchar, mira. Hola.
3: Parece que no.
4: Hola, buen día, Luchito.
1: Hola.
4: Un buen comienzo de semana. El de la llamada de pena ya cuando apareció el escabio Nelson, ¿ah? Y dije, cambiaron a mi Luchito. Luchito, quiero saludar, aprovechar de saludar a una persona muy especial. ¿Ya? Ella es mi vecina, la Geraldine, que hoy día está de cumpleaños. Desearle un feliz cumpleaños. Que tenga lindo día.
1: Muy bendiciones y que te sigas aquí en su camino, que es buena, muy buena persona, sí. Ella y su mamita. Maravilloso. Un feliz cumpleaños, vecina. Oye, feliz cumpleaños para ayer, Aldi. Un besito tremendo para ella. Sí, sí. Pero ya, viste, viste cómo son, ¿no? Empiezan a tiro, ah, ya. Ya, por favor. Ya, no sean así, ah, ya. Saludos para ella que está en sintonía en la radio y ya está despierta, ¿o no? ¿Despertó? ¿Dónde está, bebé? Ya. ¿Dónde está, bebé? ¡Aquí está! Despertó la hiena. Saludos para ella que está ahí en sintonía en la radio. Ahí está, abre la mañana. Estamos en vivo y en directo para acompañarte. Con pura buena onda, pura buena entretención. Ahí está en la mañana, por supuesto. Acá en la punto 7. Nuestro WhatsApp está totalmente habilitado para que usted nos mande su mensaje. Más 56-642-21-7191. Usted nos manda su mensaje. Nos dice dónde está escuchando en la punto 7. Ahí está en la mañana. Estamos en vivo y en directo a esta hora. 18 minutos lo restan para las 9. Juan Magán Belinda. Si no te quisiera. Suena a esta hora. Sube el volumen a las 105.5.

0: Oye, solamente 12 minutos lo restan para las 9 de la mañana. Sí, ahí teníamos Tony Dice, quizás. Aquí en la punto 7. María Contreras, ¿cómo están? Muy buenos días, buenos días. Oye, ¿quién nos envía por acá la María? A ver, buenos días, ¿cómo estás? Saludos para María Contreras, que está en sintonía en la punto 7. Ahí está, hora de la mañana. Un abrazo tremendo para ti. Que tengas buen día. Sí, pura buena onda. Oye, vamos a saludar inmediatamente a nuestros auspiciadores, señor productor. Saludamos inmediatamente a nuestros auspiciadores que nos acompañan. Ahí está, hora de la mañana. Acá en la punto 7. 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Hoy estábamos revisando una notita a esta hora de la mañana. ¡Atención! ¡Atención! Estamos revisando una notita que un carpintero devolvió 90 millones transferidos por error. ¡Sí! Mira, atención. Una notable y esperadora historia de honestidad que se registró en nuestro país. Luego que Rodrigo, un carpintero de oficio, recibiera por error un millonario depósito en su cuenta bancaria. Al revisar su estado, el trabajador descubrió que en total la sorpresa que el Banco Estado le había transferido una suma de 90 millones de pesos. Una cifra completamente alejada a su ingreso habitual, y respondía a un evidente fallo en el sistema de entidad. ¡Sí! Lejos de verse tentado por la enorme cantidad de dinero, Rodrigo no dudó en un segundo y puso en contacto de inmediato con la institución financiera para reportar la situación y gestionar la devolución de esta plata. El ejemplar actual del carpintero movió tanto en las redes sociales como los propios ejecutivos del Banco Estado, que se dieron a conocer públicamente su integridad como un emotivo premio por su honradez y valores ciudadanos en el medio del escenario. Y ustedes, sí, volvieron. Y ustedes quedándose con el vuelto del pan. Chiquillo, ¿usted tendría la misma honradez o no? Igual que Rodrigo. Pongamos, si a ustedes le depositan 90 luquitas. O sea, 90 luquitas. 90 millones de pesos. Por error. ¿Usted devuelve o no devuelve? Ya, pero con la manito en el corazón. Si a mí me depositaran 90 palitos, yo los devuelvo. Si no son míos, sí, los devuelvo. ¿Qué dice usted? Lo devuelvo, ¿no? Sería igual que Rodrigo, ¿no? Iría al Banco Estado ahí a hacer, o sea, a cualquier banco, pero si le depositan de repente por error, pues supongamos, ¿no? Ya, 90 palitos. O le depositan plata por error. ¿Le ha pasado? ¿Usted la devuelve? O sea, se supone.
1: Sorry, Luchito. ¿Ah? Sorry. Pero qué ganas que se equivoquen con mi ropa. Así tengo unas luquitas extra.
0: Mira, ojalá que se equivoquen con... Ojalá que pongan el número justo que sea mi ruta. Yo he notado que nadie se ha equivocado con mi ruta, ¿eh? No, nadie. Nadie se ha equivocado. Yo reviso todos los días mi cuenta para ver si hay plata. Y mi billetera, mi cuenta bancaria está... Está, no, da pena verla. Señor productor, sí, está como, no sé, me da nostalgia ver mi sí. Sí, como que da pena, sí. Ya. A ver, escuchamos más audio, señor productor. Sí, escuchamos más mensajes a esta hora de la mañana. Sí, vamos con más mensajito al WhatsApp. Más 56-64-221-7191 en nuestro WhatsApp de Punto 7 esta hora de la mañana. Sí. Ya, vamos a escuchar más mensajitos. Sí, porque veo mi cuenta de Rui como... Sí. Como que me da pena. Me da pena ver la cuenta Ruth. ¿Por qué? Digo yo. ¿Para qué?
2: Oye, ¿cuándo pagan?
0: Ay, ¿cuándo pagan? Oye, ¿cuándo pagan? Queda poquito. ¿Cómo está, Yana? Oye, si tú te pillas, o sea, no que te pilles, pero si te depositas por error más de algún dinerito por ahí extra, tú lo devuelves. Y justo sea del gobierno. ¿Sí lo devolvería o no? A ver, escuchemos audio.
3: Luchito, yo el año pasado recibo transferencia.
0: ¿Ya?
3: Ya, yo como tengo una pyme de GIS, igual pensé que me fijé que era transferencia, pero me fijé en monto. Mira, a cuál de repente me fijo mi monto, el monto en mi falabella, y claro, efectivamente tenía 180 mil pesos en mi cuenta. Y quedé para adentro y dije, puede ser alguna cosa, quizás que me quedé callado. Y no salía el nombre ni nada, salía solamente el número de cuenta de falabella. Y al otro día me llama una señora que Falabella había dado mi contacto, y efectivamente la señora se había equivocado en la cuenta, ¿ya? Se había equivocado y por favor me dijo que se podía devolver el dinero. Así que ahí le pregunté cuánto era el dinero y dijo que claro, efectivamente era la señora.
0: Se
3: había equivocado
0: en números y me transfirió, al cual yo se lo devuelvo. Mira. Ya, ahí está, ¿viste? La Yana, saludos para ella, por acá. A ver.
1: La cuenta Ruth está como muñeca de niña de 5 años. Viste que la pela, quita la vueltera así. Pela.
0: Ya. Vamos a escuchar, Maúl.
4: No, si a mí me apareciera esa suma en mi cuenta, yo no la devuelvo nada, porque en ocasiones siempre el banco siempre se hace el lápiz cuando le falta plata a uno, o le sacan plata de no sé dónde, pero el banco ahí no responde, así que no, si me necesitan plata yo me hago el lápiz, ¿no? Era. Topón pa' esto, no
0: más que andar devolviendo. Ya, hoy a la vuelta nos vamos. A la vuelta.
5: Marcianeque.

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1: Una fotito para el Instagram. 9 de la mañana con 2 minutos, señoras y señores. Una fotito para el Instagram. Oye, que está helado. Oye, ese grito de fantasma. Ese grito de fantasma. ¿Cómo está mi fantasmita?
2: Bien.
1: ¿Tiene frío? ¿Tiene frío?
2: Sí, tengo frío, hace frío.
1: Está helado, sí.
2: Y hay niebla y neblina y se ve muy...
3: Tanto este año como este año, tanto.
1: ¡Oh, está helado! ¡Sí!
2: ¡Heladísimo!
1: ¿Cómo está? ¿Cómo estuvo su fin de semana, Carito?
2: Bien ajetreado, pero bien.
1: ¿Cómo hizo ajetreado?
2: Porque el ajetreado, eso viene de la palabra del ajedrez, que tiene harto movimiento. Entonces...
1: ¿Harto movimiento, ah?
2: Sí, hartas tareas con la luz y... ir a ver a...
1: clarito las cosas, muy
2: sí,
1: bien.
2: Sí, pues ir a ver a mi papá. Mira. Allá a Huacabuncuy.
1: ¡Mira!
2: Entonces, estuvo ahí movidísimo.
1: Movidísimo.
2: Sí, así que bien.
1: ¡Qué bueno!
2: Sí, ¿y tu fin de semana cómo estuvo?
1: Bien, maravilloso, trabajado, pero bien.
2: ¡Ah, excelente! Bien. Viniste para Osorno, ¿no?
1: No.
2: ¡Ah!
1: Pero bien trabajado.
2: ¡Ay, qué bueno!
1: Bien trabajado. Sí. Pero aquí estamos, Pocarito. Bien.
2: ¡Qué bueno!
1: Imagínense, hoy día me pilló una sorpresa en la mañana.
2: ¡Ay, en serio!
1: Me pilló una sorpresa, sí.
2: ¿Por qué?
1: Yo dije, oye, me cambiaron el locutor que estaba en la mañana.
2: ¿Me dijeron eso?
1: No, porque en la mañana pasó que de 6 a 7, adivina quién está al aire.
2: Julián.
1: No, está de vacaciones.
2: ¿Está de vacaciones, Julián?
1: Sí, salió de vacaciones el día viernes.
2: Mira, qué bueno.
1: ¿Y sabés quién está al aire o no?
2: Tú.
1: De 6 a 7 de la mañana.
2: Oye, pero qué bueno, de 6
1: no,
2: a 7.
1: No, pero no estoy yo, po.
2: Ah, no. El Sandu.
1: Hola, ¿cómo está ahí?
2: Ah, no, ¿en serio?
1: De 6 de la mañana a 7 está. Hola, ¿cómo está ahí?
2: Mira, no te puedo creer.
1: Está haciendo... Oye, ahí estaba.
2: Mira, estamos monitoreados. Oye, qué genial. Me voy a levantar más temprano solamente para escuchar a... Hola, ¿cómo está ahí? Bueno, yo me levanto todos los días a las 6, pero hoy día fue la excepción.
1: Hoy día fue la excepción.
2: Sí.
1: Me levanto a las 6, pero 6 para las 9. Me levanto.
2: Ay, ay, ay.
1: Ay, cariño. No, pero está bien que duerma un poquito más.
2: No,
1: es igual, necesita un descanso.
2: Oye, no, es que sabes que increíblemente cuando uno se queda dormido es como que
1: sí.
2: Uno... Es que, mira, nos quedamos dormidos, igual llegamos bien a todo, pero es como que uno se descompone así como... Mira, y Laura así, ¡ah! Y grita así, la ropa de cama para un lado, teniste casi dormida, un ojo pegado, chascona. Bueno, yo siempre ando chascona.
1: Siempre anda chascona.
2: Sí.
1: No, mentira.
2: Ya
1: no,
2: si
1: no anda chascona. No anda chascona. Anda con la peineta en la cartera.
2: Bueno,
1: mira,
2: sí.
1: Siempre anda con la cartera. La peineta, ya. Carito, escuchemos audio.
2: Vamos,
1: antes que
2: vamos.
1: Me retire.
2: Vamos.
4: Hola, Carito. Hola, Luchito.
2: Hola.
5: ¿Cómo están, niños? ¿Cómo están hoy día?
2: Bien.
4: Hola. Espero que bien, Les deseamos que tengan un lindo día y de verdad agradecerle a mi Bechi por el saludo, a la Barbarita también. Le mando un besito enorme y un abrazo gigante. Así que las quiero mucho. Son las mejores vecinas y aquí tienen a alguien que siempre las va a apoyar, siempre.
2: Oh.
4: salió verse sin mayor esfuerzo. ¿Ah?
2: Nana.
5: Le agradezco de antemano a los niños, ¿no? Se portan bien hoy día. Quiero mucha alegría para mi nieta.
6: No. Sí, muchos besitos. Nos vemos. Que tengan un lindo día. Salud. Yo soy un 7, ¿y ustedes?
1: Mira, un 7. ¿Sabes por qué, Carito, no?
2: No, cuéntame.
1: Porque hoy día está de cumpleaños.
2: Mira.
1: Y está de cumpleaños ayer.
2: No te puedo creer, pero qué hermosura.
1: Así que le mandamos un felicito tremendo para ella.
2: Sí. Preciosura. Un abrazo enorme. Siempre recuerda que eres una tremenda mujer. Eres tremendamente maravillosa. Tiene una capacidad de organización, pero espectacular. Es una tremenda profesional en lo que desarrolla, así que un abrazo enorme para ti, preciosa. Eres sequísima, eso jamás lo olvides, nunca. Y que vales oro. Un abrazo enorme, te quiero mucho.
1: Sí, saludos grandes para ella. Un besito tremendo, que le vaya muy bien, que tenga un excelente día. Lunes, 22 de junio.
2: Par de patos.
1: Sí, a ver qué nos dicen por acá, a ver.
7: ¡Hola, Carito!
2: ¡Hola!
7: ¿Cómo estás? Que tenga lindo día, besito.
2: ¡Hermosa!
7: Buena semana. Oye, la abuela que está hablando ahí, que se baje un desayuno con la Geraldine, mínimo.
2: ¡Llamo Willy!
1: ¡Llamo Willy y rájese con el desayuno!
2: ¡Rájese con el desayuno!
1: Sí. Sí. Vamos a ir a tomar todo desayuno a su casa hoy día.
2: Vamos, vamos todos para allá, abuelita.
1: Vamos con el gato, vamos todos.
2: Todos a tomar desayuno.
1: Ya, me voy, Carito. Un abrazo tremendo. Que estén muy bien, nos escuchamos a la una.
2: Lindo.
1: Y me voy con buena música.
2: Excelente. Qué buen tema.
1: Soy adicto a ti.
2: Mira.
1: Sí, adicto.
2: Vaya.
1: Que estén muy bien.
2: Un abrazo, nos escuchamos a la una.
1: Ya, viene. Gracias. La tanda comercial, viene la Carito. Sigan en Sintonía.7, ¿eh? En esta semana maravillosa, porque el lunes te toca el arco.
2: Oye, de veras. Eso fue por el día libre de mi cumpleaños. Ahora me toca el lunes al arco. Vamos con todos, sino para qué. Pero ahí van a estar todos acompañándome.
1: Eso. Ellos van a ser los locutores. Ya, chao, que estés bien.
2: Chao, chao, ¿cómo está ahí? Chao, que te vaya bien.
1: Hola, ¿cómo está ahí? Nos escuchamos, ¿eh? Un abrazo tremendo, ¿eh? Un abrazo.
2: Que te vaya bien, que te vaya bien.
1: A mí me da risa porque... dice, ¿cómo está mi pirigüina y cómo está mi pirigüina?
2: ¿En serio?
1: Ya, nos escuchamos, ¿eh? Un abrazo.

0: todavía te cuesta abrir los ojos, te damos un par de minutos, pero no te duermas. 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
1: Tu cariño se me va.
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0: Muchas gracias.
1: Ya nos saludamos tempranito, pero nos volvemos a saludar. Por supuesto. Buen día, buen día, buen día, buen día, buen día, buen día, buen día. Buen día para todos nuestros amigos que están en sintonía de la radio. Saludos para la Yasnita, saludos para Robertito. Oye, Geraldine, que estás de cumpleaños, un besito enorme, preciosura. Que tengas un día bellísimo, bellísimo. Que sea un día pero maravilloso, recargadísimo con toda la energía del mundo. Un abrazo gigante, gigante. Y por supuesto, como siempre, saludando a todos nuestros amigos que se desarrollan todos los días en distintas funciones y en distintas labores en la provincia, en Osorno, en Puerto Octay, en Puyehue, en Entre Lagos, en San Pablo, ¿qué más me queda? En Río Bueno, en Río Negro, las personas que están en Tegualda, los que están en Tacamó, en San Juan de la Costa, Pucatrigo, de Bayamansa, Maicolpue, Caleta Manzano, todos los que están por Chahuilco, Mulpulmo, Chifca, Lololhue, Colimagüida. ¿Qué más me queda por ahí? Caracol, el cruce, no me acuerdo el nombre ahora, pero ahí ustedes me ayudan. Están listos ya para iniciar esta semana, este día lunes maravilloso que se viene recargadísimo, este lunes 22, par de patos, como dicen por ahí, en los bingos, que se viene, pero con todo, sino pa' qué. Ya quedan poquitos días para que salgan los peques de vacaciones. Así que vamos, se vienen los últimos trabajos, las últimas pruebas, a subir las notas, los que tienen las notas más bajitas. Así que vamos con todo, chicos y chicas. Y ahí también las mamás, los papás, los tíos, las tías, las abuelitas, los abuelitos, el vecino, la vecina, el amigo, todos. Porque es un trabajo en conjunto. Un abrazo muy grande para todos los papás que estuvieron de día el día de ayer. También tienen que tener en cuenta que esto es para la mamá y para los papás. Que siempre es mamá o papá el que cría. Así que ojo con eso. Un abrazo enorme, enorme para todos los papitos que están en sintonía a través de la radio. Un abrazo pero gigante, gigante, gigante para todos y espero que lo hayan pasado muy, muy, muy bien el día de ayer. Si bien es cierto, los regalos son lindos, pero más importante es el amor del entorno y de la familia. Un beso enorme, enorme, enorme para todos ustedes en esta mañana de día lunes 22. ¿Dónde nos vamos? No nos vamos. Nos quedamos aquí recargando pilas con todo lo mejor, cambiando la energía, alineando los chakras. Alineando todo. Porque vamos con todo, con todo, con todo, con todo, con todo, con todo. Si no, ¿pa' qué? De junio, hoy es San Paulino. ¿Ustedes conocen algún paulino? Yo he conocido solo paulinas, pero si usted conoce un paulino, salúdelo. Pero el santo de hoy es compuesto, porque es San Paulino de Nola. San Paulino de Nola. Después vamos a averiguar, no la conoce nadie. Lo siento, no lo pude evitar.
2: Carito, hola mi Luchito. Los niños que están súper contentos, yo feliz. Hoy día, como ustedes saben, es el cumpleaños de mi hija. Es mi hermoso regalo que Dios me dio. Sí. Y le deseo pero toda la felicidad del mundo y de aquí para adelante que este nuevo año que comienza caminar en la vueltecita al sol. Solamente quiero de que ella sea feliz, que se le cumplan todos sus deseos y que si alguien llega a formalizar alguna cosa, algo el día de mañana, que sea alguien que realmente me la valore porque ella es única. en el fondo, no es porque sea mi hija, pero es única en su forma de actuar, en su forma de pensar, en su forma de hacer las cosas, su corazoncito puro que tiene, lleno de amor, que ella reparte, ayuda, es genial mi hermosa bebé.
1: Ay, ya, qué eso, linda, mi carito. Hermosa.
2: Que cada día me la bendiga nomás el Padrecito Dios y me la cuide, me la proteja siempre, porque hemos pasado de la Kiko y Caco, pero gracias a Dios y la Virgencita me la tengo con salud y vida. Eso, mi carito, ya un besito, los quiero mucho, cuídense.
1: Hermosa, hermosa, preciosa.
2: Así que un gran abrazo para los dos y yo soy un 7. Chao, chao.
1: Besitos. Linda, todos somos un 7.
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1: Seguimos con la música en Punto 7, bailando esta mañana, porque se viene, se viene, se viene, se viene, se viene.

0: Vamos a recargarnos de energía y volvemos. Yo soy un 7. ¿Y tú?
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Ya se viene por aquí el hincha pelota que está todos los días con la información que va llegando a Punto 7.

0: Ahora sí que sí, 9:43. 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Ahora sí que sí, ahora sí que sí. Ahora sí que sí, nos vamos con el hincha pelota. El hincha pelota está todos los días, nos va acompañando en el horario de las 9:30 y también de la 1:30 o 13:30 horas. Nos acompaña todos los días con los comentarios futbolísticos que hay de, por supuesto, pero ratoncito, me dice, del fútbol, claro que sí, pues, del fútbol. Y los entretelones que de igual manera hay relacionados con el Mundial de Fútbol 2026.
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2: Atención cabros, porque una de las noticias más importantes de las últimas horas la protagonizó Egipto. La selección africana logró la primera victoria mundialista de su historia al derrotar por 3-1 a Nueva Zelanda y, como era de esperarse, el gran líder Mohamed Salah. Lo curioso es que los egipcios comenzaron perdiendo el partido, pero reaccionaron en el segundo tiempo. Salah marcó un gol y entregó una asistencia y comandó una remontada que hoy tiene Egipto como el líder del grupo G. Salah ya era una leyenda en el Liverpool y en África, ahora acaba de escribir una página histórica para todo Egipto en los mundiales.
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0: No se me vaya todavía, pues aquí el grupo Disparo, pero antes de que llegue el grupo Disparo, no, pues tenemos que saludar a nuestros amigos que están por aquí en sintonía. Un abrazo enorme, enorme para todos en este día lunes, este inicio de semana que, como siempre, tiene que ser el mejor y recargadito siempre de la mejor vibra y la mejor energía posible. Mi querida Lilian hermosa, ¿cómo estás por allá en Santiago? ¿Estás trabajando hoy o te tocó descanso?
1: Buenos días, Carito, ¿cómo estás?
0: Hola, hermosa.
1: Aquí saliendo del turno de noche.
0: Uy.
1: Ay, hace frío, Carito. Hace mucho, mucho, mucho frío.
0: Me imagino.
1: No me había tocado una mañana tan
0: helada.
1: Además que con la trasnochada tengo más frío, yo creo.
0: Sí, totalmente.
1: Oiga, la voy a escuchar durante la mañana. Que tenga lindo día. Saludos a todos, espero que lo haya pasado muy bien ayer con su patito en el campo.
0: Sí,
1: celebrándolo.
0: Sí.
1: Yo soy un 7, Carito. ¿Y tú?
0: Un 7 también. Un 7 con frío.
1: Carito,
0: dígame.
1: Hay 2 grados, con razón hace tanto frío acá en San Miguel.
0: ¡2 grados!
1: Voy a congelar, voy a llegar como un pingüino a la casa.
0: ¡Uy!
1: Y vamos caminando. Que tenga lindo día todos por allá.
0: Igual,
1: ¿no?
0: Tú hermosa. 2 grados de temperatura en San Miguel. Saludos para Santiago, San Miguel. Un abrazo, pero grande, grande. Dos grados. Bueno, allá se siente más helado en Santiago porque es como un calor seco allá en el norte. Es como, yo siento que hace como más frío que acá. Acá el frío es distinto porque hay más humedad. Pero en Osorno tenemos 5 grados de temperatura en este momento. Probabilidad de precipitaciones 6%, eso quiere decir que está muy bajito. Humedad, estamos con un 95%, viento 2 kilómetros por hora, suavecito. Parcialmente soleado nuestro día, parcialmente. Vamos a ver cómo se va a encontrar la tarde en Osorno. A ver si es que sale un poquitito, aunque sea el sol. Después vamos a revisar la Dirección Meteorológica de Chile para ver cómo se viene la semana. Vamos rápido.

0: Sinopa, que es cierto eso, Lilian, de que cuando uno trasnocha, efectivamente se siente más frío, está más, o sea, el cuerpo como que le baja la temperatura y con la trasnochada hace más frío, pues sí. Hace más frío. Eusebia hermosa de mi corazón, ¿cómo estás tú? ¿Cómo estás, Eusebia? Muchos besitos para ti, hermosa, preciosa. Buen día, buen día, buen día, buen día, buen día, buen día, buen día.
1: Muy buenos días, pero muy
0: hermosa.
1: Buenos días. Por aquí reportándose Eusebia, deseándole a toda la familia Punto 7 que tengamos un día espléndido. Saludos totales, en especial al CESFAM de Ragüe Alto, que últimamente ha sido muy visitado. Oye, ya, pues terminen con las balaceras en el CESFAM, pues si a todo el mundo nos sirve un consultorio, así que, hermanito, sí, hermanita, si andáis por ahí, arrepiéntete, por último vayan a bailarse al risco, pero no en el consultorio, pues, carito.
0: Pucha,
1: así
0: no,
1: que eso,
0: pues,
1: todo mi cariño, mi gratitud y respeto al CESFAM de Ragüe Alto. Saludos totales, somos un 7.
0: Hermosa mi Eusebia querida. Oye, qué buena observación, ¿eh? Independiente que uno de repente le ponga un poquito de humor al asunto. Ya, pues, hermano, en serio, el CESFAM nos sirve a todos, a todos. Y si van a hacer sus cosas, vayan más allá, o lo ideal es que no las hagan. Pero de todas maneras, en el CESFAM de Ragüe Alto, por favor, no. Ese lugar es para que vayan los niños, los lactantes, los adultos mayores, jóvenes, todos. El personal que trabaja ahí, yo conozco el CESFAM de Ragüe Alto y en algún momento de mi vida también me atendí en el CESFAM de Ragüe Alto con mi Luciana. Nos íbamos las dos a atender ahí al CESFAM de Ragüe Alto. Así que todos mis respetos para el CESFAM de Ragüe Alto y como dice Eusebia, chicos, por favor, todo lo que sea salud y atención para la comunidad es importante. Yo creo que eso tendrían que tenerlo sí o sí como premisa completamente, es fundamental. Se enferman ustedes, se enferman las familias, se enferman los niños. Independiente a eso, por favor, los centros de salud, a respetarlos, por favor, de todo corazón, en serio. Yo con la mano en el corazón les digo, como Carolina Collao, personalmente, como dicen, lo que se emite no es necesariamente pensamiento de la radio, pero en todo caso, igual. Así que, hermano, en serio, se los digo de todo corazón y con toda la seriedad del mundo, respeten los centros asistenciales, por favor, es fundamental. No diré nada más, pero por favor, respeten los centros asistenciales, sobre todo lo que es salud. Y mis respetos para todos los consultorios que están trabajando constantemente día a día y el personal, sobre todo para el personal que trabaja en el CESFAM de Ragüe Alto. Así que un abrazo enorme para ellos y mis respetos y, por favor, centros de salud, a cuidarlo entre todos, es importante. Ya, vamos a seguir con los WhatsApp. ¿Qué más tenemos por aquí? Vamos a seguir saludando a todos los chicos y chicas en esta mañana en Punto 7. Buenos días, carito, que tengas un excelente inicio de semana y un hermoso día. Besitos. Besitos para ti también, mi querida Mari. Chicos y chicas, Mari, ¿tú haces tortas o no? ¿Quién hacía tortas que en algún momento las promocionó? Porque me están pidiendo por aquí algunos datos de personas que hacen tortas, ¿ya? Para que me dejen el dato, para yo poder enviarlo. 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Buen día. ¿Quién viene por aquí? Rodrigo, ¿cómo estás tú? ¿Cómo está tu familia? ¿Cómo está la Evelyn? ¿Cómo amanecieron?
2: Hola, buenos días, carito.
0: Buen día.
2: Rodrigo Cadena por acá. Te hablo para desearte que tenga una muy buena semana y que salga todo bien Yo llegando recién de dejar al hijo y del consultorio.
0: Mira.
2: Somos un 7. ¿Y tú?
0: Un 7 también. Me encanta cuando terminan con esa frase maravillosa. Me encanta, me encanta. Un abrazo, Rodrigo. Espero que te haya ido muy bien en todo, todo lo que hiciste hoy a la mañana. Así que vamos con todo por este nuevo día. Ya lo sabe, emprendimientos, más 56-642-2171-91. O se lo leemos como locución comercial. Aquí está. Ya lo sabes, ¿dónde tienes que comunicarte cuando quieres comunicarte y hablar con Punto 7, dejar tu mensaje de texto o de audio? Más 56-642-2171-91. Robertito.
3: Buenos días, señorita Grito. Aquí reportando sintonía en el trabajo. Que tenga un bonito comienzo de semana, señorita Grito. Ojalá que lo haya pasado lindo ayer con su padre.
0: Sí.
3: Bendiciones a usted y a toda la familia Punto 7.
0: Nanay. Gracias, Robertito. Un abrazo muy, muy grande para todos hoy día, para todos los papás, los abuelitos y las abuelitas también, todos, para todos, todos. Nanay, me dice Lilian que lo mejor de todo, que era que salió del turno a la mañana, el Pipe, su hijo, la estaba esperando. ¡Qué maravilla! Mi querida Eusebia hermosa, muchos besitos para ti, preciosa. Gracias siempre por estar. Un besito para Rocco, Miguel, Leonel, Fidel, Ezequiel, Samuel, ex Milky y actual Caramelo, que es el autoelecto presidente canino de toda la familia. Punto 7.
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0: Mi María Delia hermosa, muchos besitos para ti, preciosa. Y por supuesto, saludos para su esposo, amado, querido, adorado. Coque. Saludos, Coque. Que tengas una linda mañana, Coque. Vamos con todo, con todo, con todo, con todo. Si no, ¿para qué día? Lunes. Oye, les tengo una efeméride buenísima. Pero sí, yo les voy a preguntar, para los futboleros. Los futboleros de corazón, esos futboleros que con todo, así con puño en el hombro izquierdo y dedo índice y el de al lado, el anular, lo pasan por el pecho hacia el otro hombro. ¿Qué pasó un día como hoy? Es que no pueden no saber, ¿ah? No pueden no saber. Todos los futboleros me gustan, y futboleras. ¿Qué pasó un día como hoy en el fútbol? A ver si saben por ahí. Porque está buenísimo, ¿ah? Buenísimo. María Delia hermosa, muchos besitos para ti, preciosa, y también para Rafael. Rafael, que es ese perrito hermoso de color blanquito con negro, que forma la familia Punto 7, canina, gatuna, conejística, gallinística, gatunística, todas las gallinas y todos los animalitos Punto 7. Así que ese es Rafael. Rafael de María Delia. No es de España, no, es Rafael de María Delia. María Delia, un besito grande para ti, para Coque, para todos los furgones escolares que ya están descansando a esta hora de la mañana, porque después tienen que retomar. Vamos con todos, saludos para María Delia, para Coque y por supuesto para su mascota Rafael. Adelita hermosa, buen día, buen día, buen día, buen día. Hola, carito, ¿cómo estás? Que tengas un hermoso día. Besitos, besitos para ti también, mi querida Adelita. Y para la Aurorita, que tenga una mañana linda. Y me imagino que ya la tarde se va al jardín. Un besito para la Aurorita. Oye, ¿cómo pasaron el cumpleaños de Daniel Moncada, el chico de Fuego Latino? ¿Cómo estuvo eso? Espero que muy, muy bien. Nenita hermosa, cancha larga. Nos vamos para cancha larga.
5: Hola, Charito, buen día, buen día. Te mando muchos besitos, abrazos.
0: Hermosa.
5: Y que tengamos un buen día para toda la familia radial igual. Abracitos, somos los 7.
0: Linda, me encanta.
5: Frío, frío.
0: Frío, frío, como el agua del río. Es que hay una canción, ¿o no? La de Juan Luis Guerra, que dice, frío, frío, como el agua del río. Oh, caliente, como el aguardera, no, no, no es. No sé si era así la canción, pero bueno, empeño le puse por lo menos, ¿ah? ¿Eh? Empeño le puse. A ver aquí cómo está, está helado.
4: ¡Juan! No. ¡Tan helado que está ahí, Juan!
0: Está helado, está helado, está helado. Está helado, Juan. Ya, está frío, ¿cierto? ¿Mucho frío?
6: Muy frío, pues no habíamos visto un frío tanto este año como este año tanto frío.
0: Sí, porque está heladísimo, heladísimo, heladísimo. Mi querido Boris, ¿cómo estás, Boris? Un abrazo grandote. Saludos para Purranque, saludos para todos los purranquinos que están en sintonía de la radio a esta hora de la mañana, que están conectados con toda la fuerza, con todo el fuá, con todo, sino pa' qué. Así que un saludo para todos los purranquinos, ya. A moverse, a moverse, a moverse, a moverse. Saluditos, Boris. Un abrazo enorme para ti y para toda tu familia. Y saludos para Ainara, un besote grande, grande. Mi querida Eliana, ¿cómo estás tú?
7: Buenos días, Carito. Aquí reportándome.
0: Muy bien.
7: Que lo pases súper bien. Te voy a escuchar toda la mañana porque como tuve tantas visitas, así que hay que ordenar, cocinar, lavar y toda la cosa. Oh. Lo pasé súper bien con mis nietos, así que viendo a sus padres.
0: Ay, qué
7: así
0: lindo.
7: Que eso. Ya, besito, te quiero mucho y saludo a tu hijita.
0: Ay, preciosa, yo también. Muchos besitos para ti. ¡Mua! Un beso grande, grande, grande. Vamos a seguir nosotros con la música ahora, ahora, ahora, ahora. Porque manténganse en sintonía porque ya viene el boletín informativo de Punto 7.
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11: 10 de la mañana con 12 minutos y damos inicio a la revisión de noticias a través del boletín informativo de Punto 7. Saludando a nuestros amigos que están en sintonía y a los que se vienen sumando en este momento de la mañana. Iniciamos contándole que en la reciente sesión plenaria del Consejo Regional, el consejero por Osorno, Carlos Chuan, se refirió a la necesidad de implementar a la brevedad posible un retén móvil en el sector de Chuyaca. Esto, según indicó, debido a que los problemas de seguridad en el sector se han mantenido según lo que relatan los vecinos. Ante la pronta propuesta en marcha del CESFAM en el sector y con ello el aumento en la circulación de personas, la autoridad reiteró la necesidad urgente de contar con este dispositivo de seguridad. Ahora, cabe recordar que pese a los múltiples llamados por parte de organizaciones sociales y autoridades, a la fecha no se ha materializado la solicitud de habilitar un retén móvil, pese al consenso que existe en torno a la necesidad de este en el lugar. El proyecto de construcción de una base SAMU en el recinto que solía utilizar la subcomisaría IAT de Carabineros incluye un espacio para un retén móvil, pero a la fecha no se ha puesto

0: en marcha.
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0: En otras informaciones, una emergencia por derrame de amoníaco movilizó el día sábado, el fin de semana, equipos especializados de bomberos hasta las dependencias de un frigorífico ubicado en el sector de Ovejería en Osorno. Sin embargo, tras las labores de evaluación y control, la situación fue contenida sin que se registraran personas lesionadas. En un primer momento, la presencia de una ambulancia en el lugar generó preocupación respecto de posibles afectados por la emanación del químico. No obstante, bomberos descartó que existieran lesionados producto del incidente. Tras identificar y focalizar el punto exacto donde se produjo el escape, los voluntarios lograron controlar la emergencia, evitando mayores riesgos para los trabajadores y residentes del sector. Si bien durante los primeros minutos se percibió un fuerte olor en las inmediaciones, con el paso de las horas, este se concentró únicamente en el área donde se produjo la fuga. Bomberos continuó realizando luego de esto labores de limpieza y hizo el retiro del material asociado a la contingencia, dando por controlada la emergencia ocurrida en la planta frigorífica emplazada en las cercanías del radio céntrico de Osorno. Así que ahí terminaron bien las labores el fin de semana, todo bien. En informaciones nacionales, el director general de la Policía de Investigaciones, Eduardo Serna, informó este lunes que ya han logrado ubicar a 52 de los 54 niños haitianos que ingresaron a Chile. Bueno, todo esto en medio de esta controversia por presuntas irregularidades en procesos de reunificación familiar. Según detalló la autoridad policial, los menores encontrados se encuentran actualmente junto a familiares directos incorporados al sistema escolar y con acceso a prestaciones de salud. Al abordar el caso el lunes, Serna explicó que los 64 niños y adolescentes que Contraloría no logró ubicar durante la revisión de antecedentes migratorios, la PDI ya ha establecido el paradero de 52.
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0: excelente. Ay, sí. Oye, la señora Erika, tremenda ayuda, aquí no se imaginan. Dije, señora Erika, revise ahí, ya está toda una radiocontroladora aquí con ratoncitos, se quedaron aquí juntitos. Me llegó a bañar al ratón, dijo, lo bañó de nuevo, lo dejó lleno de espuma otra vez. Pobrecito ratoncito. ¿Cómo estuvo su fin de semana? ¿Sí? Un saludito.
1: Hola, carito.
0: Hola, señora Erika. Gracias por la ayuda y por dejar impecable aquí el estudio.
1: Ya aprendí ya el tema de control.
0: Ah, muy bien. Excelente. ¿Yo le voy a enseñar? Pues sí, aquí ratoncito igual le va a enseñar. Sí, total, nunca está de más aprender.
1: Le voy a quitar la pega al ratoncito.
0: No. No, pueden trabajar los dos, pues. Después se queda aquí haciendo locución y me hace los reemplazos. Nada, señora Erika, muchas gracias. Ahora viene y me dice, ya apúrese, apúrese que tengo que limpiar. No, me rete, no me rete. Gracias, señora Erika.
1: Apúrese, que yo necesito limpiar.
0: Ay, sí, favor. Sí, ya está bien, ya está bien.
1: Del libreto, pero necesito limpiar.
0: Ya, el tiro nomás. Eso es lo mejor de la radio, lo que me encanta de la radio en vivo, la autenticidad, la realidad. Esto es lo que hay y lo que existe para acompañarlos en la mañana, pero con todo. Con todo, con todo, con todo. Con todo, si no, ¿pa' qué? Vamos a seguir rápidamente porque yo le tengo que contar de nuestros auspiciadores que siempre nos acompañan todos los días y que gracias a ellos, por supuesto, estamos también acompañándolos. 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Uy, casi boto el balde con agua, perdón. Esto, señora, es... Uy, manzambarradita. No dije garabato, ¿eh? No dije garabato. Es que no me puedo quedar quieta, lo siento. Mansa embarradita, les digo, es que la señora Erika, yo aquí ya estoy de pie, entonces ya está aquí haciendo todo, y como yo no me puedo quedar quieta y me muevo constantemente, casi boto el balde con agua, ahí boté la escoba, yo la pura escoba aquí en la radio, oiga, pero no importa, porque... No importa porque seguimos por aquí con todo. 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Eso es lo mejor, siento yo, y lo creo. Quizás pueden estar en desacuerdo conmigo, pero creo que la autenticidad y la realidad de lo que hay es lo más entretenido. Totalmente. Oye, los futboleros, me sorprende que nadie sepa qué pasó en el fútbol un día como hoy. ¿Dónde están? ¿Qué pasó? Por favor. Yo les voy a contar, pero me van a tener que esperar un ratito. Sí. Pero ¿sabes qué? 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Ay, no. Mire, señora Erika, ¿todavía están con el día al completo? 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Y sí, ahora nos vamos a la música rápidamente. Carito, carito, carito, carito, carito, carito. A ver, ¿qué quiere que le envíe Jaimito?
2: Buenos días a todos los que son un 7, carito, carito. ¿Cómo amanecieron todos? Parece que todos bien. Por acá reportándose Jaimito, 10 puntos.
0: Lindo Jaimito.
2: Que tengan un excelente día lunes. La cuesta. Bajando la chile en todo expedito y pasándose 20 minutos, Frankie, todo rapidito, adelante estudio.
0: Excelente.
2: Carito, carito, un saludo muy especial, pero muy especial, por favor, con, ahí tú lo arreglas con Franfraya y todo. Feliz, feliz cumpleaños, Paola Azul, que lo cumplan muchos años más. Eres excelente, no cambies nunca. Acá te saludo todos los que son un 7 y Jaimito 10 puntos. Un abrazo.
0: Lindo.
2: Feliz, feliz cumpleaños, Paolita.
0: Paola Schulz, un abrazo muy grande para Paola Schulz esta mañana. Qué maravilla, qué maravilla, tremendísimo, un abrazo grande. Tenemos a la Paola Schulz que está de cumpleaños. Tenemos a Geraldine que está de cumpleaños el día de hoy. ¿Quién otros cumpleañeros? ¿Qué otros cumpleañeros hay el día de hoy? Para saludarlos a todos, a todos, a todos, a todos, a todos. Ahora, sí les voy a decir, primero que nada, tenemos el tema del fútbol, a ver si es que alguien sabe. Y yo les voy a contar algo ahora. Para los cumpleaños siempre se habla de la vuelta al sol. Y uno dice, ¿por qué siempre dicen, oye, en esta vuelta al sol, sin saber el significado? Porque es muy importante también, siento yo, que cuando uno dice algo y entrega alguna palabra, ya sea conversando, una palabra de cariño, siempre hay que sentirla, pero hay que sentirla con el alma. Si no, no verbalizarla. Porque decir palabras por decir, todos podemos hacerlo. Pero decir palabras con el corazón es distinto. Y es mejor cuando uno tiene conciencia de qué significa cada una de las frases de lo que hay. Y me preguntaban aquí, Carito, ¿por qué siempre dicen que tengas una linda vuelta al sol? Yo le voy a contar que se habla de la vuelta al sol porque esto es como una forma poética, como una forma bonita y astronómica. Así, una forma... La señora Erika me mira con un tremendo, ¿de qué estás hablando, Calorina? Sí, pues es como una forma poética y también relacionada con el sol y todo lo que tiene que ver con la astronomía, pues. Pero ¿de qué pasa con esto? Al referirse a los cumpleaños, esto significa que la Tierra ha completado una órbita completa alrededor del sol. Y eso es lo que tarda aproximadamente, que son 365 días, que sería el año. Y por eso se habla de la vuelta al sol. Ahora, también tiene varios significados, porque dentro de eso podemos decir retorno del sol. Nah. Después, bueno, después les voy a contar, porque significa renovación, todo lo que tiene que tener la conciencia del tiempo, el año que ha sucedido, el año que ha pasado, y la maravilla de todo lo hermoso y quizás lo no muy grato que se vive en un año, pero lo no muy grato sirve para aprender y lo otro sirve para crecer.

0: seres humanos cargados de energía. No estamos enchufados en ninguna parte y nos movemos. Ah. Ya, pero eso no lo voy a decir, señora Erika. No, ya, vamos a la música. Rapidito, vamos a ir rapidito. 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Así que vamos.
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0: 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Ya, a ver si supieron qué pasaba en el fútbol. Ah, qué pasaba en el fútbol. Ya aquí regresando, Jaimito, 10 puntos, te habla el tiro por inbox. Verito hermosa, ¿cómo estás, Verito? ¿Cómo está la mamita nena? ¿Cómo amanecieron hoy? Inicio de semana.
1: Buenos días, carito. Oye, quisiera te saludo a ti, con la mamita nena también te manda salud. Quisiera saludar a mi Santi, que está de cumpleaños, cumplió 5 años,
0: el
1: hijito.
0: ¡Santi!
1: Sí, que está en Santiago con su papito, ya le celebraron el fin de semana su cumpleaños, así que ya no quedó ni torta.
0: Así
1: que decirle que con la nena lo amamos mucho, que es un niño hermoso, cariñoso, alegre, y sacó la herencia su agua, pues habla hasta los talones igual que su agua.
0: Ay.
1: Y a mi nieta Isabelita y mi hija también y mi mami, somos todos
0: todos buenos para
1: carito, desearle un feliz cumpleaños, mi hijito Santi, que estés bien, aquí vamos a estar escuchando, bechito.
0: Hermosa, bechito, linda, feliz cumpleaños para el Santi. Tenemos a Paola Chual, tenemos a la Geraldine y tenemos a Santi, que está de cumpleañitos el día de hoy. ¡Qué maravilla! Día lunes 22. ¿Quién más está de cumpleaños el día de hoy? ¿Quién más? Oiga, viene ya, pues ¿cómo no van a saber qué pasó en el fútbol un día como hoy? No lo puedo creer, a los futboleros y futboleras me sorprende, querido. Es lo único que le puedo decir. No puede ser tan papa frita, no. ¿Qué hacer? Ah, es lo único que le puedo adelantar en lo que pasó un día como hoy en el fútbol. Solo eso, ¿viste? Solo eso. Patito DJ.
2: Buenos días, señorita Carito. El Patito aquí un poco resfriado, pero...
0: Ay, Patito, a cuidarse.
2: Así que saludos para todos los futbolistas, el Día Internacional del Futbolista hoy día, así que
0: ¿sí?
2: Para todos los futbolistas. Para mi equipo Universidad de Chile, que ganó 4-1. Para todos mis colegas de Ciudad Limpia, de toda la base de Osorno. Para mi primo Cristian, que me fue a ver, le fue a dejarle unas pan de chuletita a la blanquita ayer, así
0: no,
2: que...
0: No.
2: Eso, yo soy un 7, ¿y tú?
0: Un 7 también, Patito, besitos para la blanquita. Oiga, y saludos para Cristian, que le llevó la chuletita a la blanquita, qué cosa más linda, me encanta. Muchos besitos, Patito, cuídese mucho, por favor, abríguese bien. Y un saludo para todos los chicos de Ciudad Limpia que tienen Osorno impecable. Un beso, pero enorme para todos ellos. Mi querida Maritza, buen día. Hello.
3: Buenos días, Carito. ¿Cómo estás? Estamos escuchando a Rey Puntilquito todos los días.
0: Hermosa. Muchos besitos para ti también, mi querida Maritza. Que tengamos un lunes hermosísimo. Ya lo saben, tenemos que partir la semana de la mejor forma y con la mejor energía posible. Saludos para las chicas de Macy's, que están en sintonía de la radio. Un besote, pero enorme. Mi querida Natalia. Natalia me dice, quiero dejarle un saludo a mi hombre, que lo quiero mucho y amo mucho. Darle las gracias por haberme dado un lindo regaloneo ayer y ayer un ratito desde que llegaste a mi vida. Todo tiene más sentido. Te amo con la fuerza de mil estrellas y aún así siento que es poco. ¡Ay, qué lindo! ¡Me encanta! En tus ojos encuentro mi paz y en tu sonrisa mi razón de ser. No necesito promesas, solo tu amor sincero cada día. El amor verdadero no se busca, se encuentra cuando menos lo esperas. ¡Qué lindo, Natalia! ¡Qué bonito! ¿Sabes qué? Esa frase es muy bonita, efectivamente. No necesito promesas, solo tu amor sincero cada día. El amor verdadero no se busca, se encuentra cuando menos lo esperas. Besitos y abrazos y nos vemos en la tarde, si Dios quiere. ¡Qué lindo, Natalia! ¡Me encantó! Y es cierto eso que dicen, ¿ah? Yo creo que es así, el amor verdadero no se busca, sino que yo creo que el amor te encuentra. ¡Ah! ¡Qué lindo! Y aquí tenemos a John Wick. Hola, cita Carol, cita Carol, cita Carol. Ah, yo le leo como John Wick, pues. Hola, cita Carol, cita Carol, cita Carol. ¿Cómo está? Quiero darle un saludo a mi amada Natalia, que cada día me enamoro más de ella, que a pesar de las cosas que están pasando... Ay, no vamos a preguntar nada, mejor ya. Que a pesar de las cosas que están pasando, ella siempre está ahí conmigo. Mi bebé hermosa, mi chiquitita linda, y que enloquece cada día. Y que a la tarde nos vemos para regalonear. ¡Ay! Me encanta, me encanta. Todas las parejas enamoradísimas de Punto 7. Sí, pues el amor le da un color, un matiz muy bonito a la vida. Qué hermosura, me encantan las parejas enamoradas y felices. Me encanta, me encanta, me encanta.
4: De parte de...
0: Excelente, John Wick, me encantó, me encantó. Me encantó. Mi querido Toñito, ¿cómo estás? Yo espero que muy bien. Saludos a la meme. Esta semana, si no me equivoco, te tocaría turno de mañana, ¿o no? Ah, sí, por ahí yo... Todo controlado, todo controlado. Toñito, lindo. ¿Perdió Argentina contra Chile? No, no, no pasó eso. Para los futboleros, ¿qué pasó? ¿Qué pasó? Lo de Argentina está bien, Toñito. Muy bien, pero pasó algo más. Algo más pasó. Un día como hoy en el fútbol. Y sí, querido, fue en el fútbol argentino. Saludos para todos los cordobeses. No, no me sale, tengo que practicarlo. Y saludos para todos los papás en el día siguiente del Día del Padre. Le tengo que contar, le tenemos que contar en Punto 7. Como siempre, por supuesto, que para todos nuestros amigos que se vienen incorporando la señal a través de radio, de la FM, a través del 105.5 del dial, de la frecuencia modulada, y a través de nuestra señal online, donde quiera que se encuentre. 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Saludos para todos nuestros amigos de la locomoción colectiva mayor y menor. Ahora hablando de combustible, ¿cómo ha visto usted el tema de los precios? Canjeó su buco. Canjeó su pucón. No, no, no era Pucón, era... ¿Canjeó su cupón? ¿Canjeó ya su cupón? Tiene que hacerlo antes de que termine el mes. Lo otro, recuerden que está la beca deportiva de la Municipalidad de Osorno que termina ya el 30 de junio, para que no lo dejen pasar. Esa es una tremenda oportunidad para los deportistas osorninos que están en sintonía de la radio y que prácticamente son deportes que en algún momento son medios caros. 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Vamos a la música. Solamente le voy a dar la pista de... Solamente le voy a dar la pista y le voy a decir que ya nos dijo Toñito, Argentina. Solo eso les voy a decir. ¿Qué pasa con los futboleros? ¿Me extraña araña? ¿Que siendo mosca no se conozca?

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Ya, esto está buenísimo. Efectivamente teníamos el día del jugador de fútbol argentino, como nos había dicho Toñito. Por ahí va, por ahí va. Pero también hay algo más relacionado con la Argentina, querido. Porque, no me han dicho aún lo que realmente sucedió un día como hoy. Solo les voy a decir que jugó Argentina con Inglaterra. Nada más. Por ahí va. Solo eso. Pero sí, tenía que contarles. Porque dentro de los días mundiales e internacionales que hay el día de hoy, justamente está el día del futbolista argentino. ¿Y nosotros no tenemos día mundial del futbolista chileno? Sí, yo sé que no fuimos al mundial, pero ¿sabe por qué no fuimos al mundial? Para darle la oportunidad a otros países, claro. Que se van incorporando de a poquito, pues sí, es por eso. Pero el próximo sí vamos a estar. Hoy uno dice el día del futbolista argentino. Bueno. Ay, no, es que no les puedo contar ahora, es que si no les voy a contar todo eso. Pero bueno, esta efeméride se celebraba anteriormente el 14 de mayo, porque ahí conmemoraban el gol de la selección argentina de fútbol al equipo inglés por parte del jugador Ernesto Grillo. En el partido celebrado en el Estadio Monumental en Argentina en el año 1953, con una victoria de 3-1 de Argentina sobre Inglaterra. Ahora, en el mes de agosto del año 2020, la Organización de Futbolistas Argentinos Agremiados solicitó el cambio de fecha, justificando el denominado... No le puedo contar. Ustedes tienen que saber, pero ¿cómo? ¿Cómo? No, ya le vamos a poner más color ahí para que quede en el recuerdo. No les puedo contar más. No les puedo contar más. Pero sí, les voy a contar que dentro de los días internacionales también está el Día Internacional de los Bosques Tropicales. Una tremenda maravilla para nuestro ecosistema. También tenemos el Día Internacional del Volkswagen. Escarabajo. Un beso muy grande, porque conocí yo hace muchos años un señor ya de edad con sus años que siempre que me decía, por favor, Carolina,

RL Volkswagen. El Volkswagen. El Volkswagen Escarabajo. Yo, en lo personal, considero que es un auto muy bonito. Y me van a decir, ¿quién? Le digo yo, ¿quién te preguntó? Me van a decir, nah. Lo más entretenido del Escarabajo es que tiene el motor atrás y el maletero adelante. Estoy hablando de los, no los tan modernos como ahora. Pero sí, hay un tema. ¿Usted por qué cree que se llamaba Escarabajo el Volkswagen? Ah, sí, viene por ahí. Este tremendo modelo. Ya a través de los años fue cambiando. Ya salió el Volkswagen descapotable. Continuó fabricándose en los países de Latinoamérica, en América Latina. Y también se fabricó en México, en Brasil y en Venezuela. ¿Sabían ustedes que durante la Segunda Guerra Mundial el diseño de este vehículo se adaptó a los modelos militares? Exactamente. Estaba el Hubelswagen, el Swimswagen, el Subenwagen y Apretenwagen, ¿no? No, estaba el Hubelswagen y el Swimswagen. Bueno, y después del año, en el año 1945 volvió a su modelo original. ¿Sabe usted por qué se llamaba Volkswagen Escarabajo? ¿Estás listo para escucharlo? 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Are you ready? ¿Están listos? Yo aquí estoy esperando. A ver, ¿qué pasa por ahí? Chupay, otra vez empezamos con lo mismo, otra vez John Wick. ¿Cómo esta cuestión? Pues ya, otra vez. Natalia no lo escuchó. Ya, lo vamos a repetir. Deme un ratito nomás, nos vamos a la música y lo repetimos a la vuelta, porque ahora, muévelo John Wick, muévelo Natalia. Muévalo. Muévalo.

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0: Are you ready? Are you ready? 11 de la mañana con 27 minutos. Tres minutitos tan solo nos van separando de las 12 del día, de las 11 y media. De las 11 y media, ¿cómo pasa la mañana volando? Tan rapidísimo. Impresionante. 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

0: porque nadie acertó, pues. ¿Cómo puede ser posible? Pero ¿sabe qué? Vamos a la música. Al tiro nomás. Al tiro nomás.
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Aquí estamos ya de regreso. Oye, hay algo interesante, ya les voy a contar. Ya que nadie supo, yo les voy a contar. Para que nos vayamos instruyendo un poquito más en este tema de la maravilla futbolera. Bueno, efectivamente, el día de hoy se conmemora uno de los días internacionales. Es el día del fútbol argentino. Y bueno, querido, ¿sabes por qué es el día del futbolista argentino? Yo les voy a contar. Para todos los futboleros que están en sintonía, hay parte de jugadores que han ido pasando a la historia. Y uno de ellos es Diego Armando Maradona. Bueno, sabemos que hoy en día tiene hasta la religión maradonística, ¿o no? Oye, con mucho respeto en todo caso, pero claro, hay mucho, pasó a la historia por muchas cosas, tanto buenas como malas, pero las buenas las vamos a recordar hoy día, porque justamente les había contado que el día del fútbol argentino había quedado para el mes de mayo, y después lo cambiaron justamente para un 22 de junio. ¿Por qué? Porque se va a conmemorar justamente un gol histórico de Diego Armando Maradona, que este fue ante los ingleses en el Mundial del 86. Ya, ratoncito, juegue nomás. Vamos. ¿Qué me tiene ahí? A ver. Ah, muy bien. Deporte, excelente. Está buenísimo, buenísimo. Me encantó, ratoncito. Excelente. Aquí el productor ratonístico. Vamos. Ya. Y entonces, va por ahí la cosa, pues. Va por ahí. ¿Por qué? Atención, atención, amigos del fútbol. Así es. Hoy recordamos una de las obras de arte más grandes que ha regalado el deporte. Una jugada que paralizó al planeta y que convirtió a un futbolista en una leyenda eterna. Eterna. Y de lo que hablamos ahora es del gol del siglo. Sí, este gol del siglo de Diego Armando Maradona. ¿Cuándo fue? Fue un 22 de junio, un día como hoy, en el Mundial de México en 1986. México 86, Estadio Azteca, Ciudad de México. Partido Argentina versus Inglaterra. Más de 114.000 espectadores. Ahora, este encuentro de cuartos de final tenía una carga emocional enorme. Hay que tenerlo en cuenta. ¿Por qué? 4 años antes, Argentina e Inglaterra habían protagonizado la Guerra de las Malvinas. Por lo cual, este partido era decisivo. Este partido era tremendo. Despertaba la atención especial en todo el mundo. Corría el minuto 55. Cuando, ¿qué pasó? Ocurrió la magia. Ahí, Diego Armando Maradona recibió la pelota en su propio campo. Ahí. Y comenzó con una carrera inolvidable. ¿Saben por qué? Porque en apenas unos segundos dejó atrás a 5 jugadores ingleses. Avanzó 60 metros con el balón, pegado al pie izquierdo, lo dio el arquero Peter Shilton. Definió con una tranquilidad asombrosa. Hizo un movimiento de pies que llegó directamente hasta el arco. Movió, llevó el control del balón con ambos pies. Cruzó casi medio campo. Y con todo esto, definió la tranquilidad asombrosa para marcar uno de los goles más importantes y jamás vistos en la historia del fútbol mundial. Iba Maradona corriendo mitad de campo, corría, tenía muy buen manejo del balón, seguía corriendo, eludió a los 5 jugadores que estaban ahí en la defensa. ¿Y qué pasó? Hizo un gol argentino. Gol de Maradona.
barrilete cósmico, ¿de qué planeta viniste? La histórica narración de Víctor Hugo Morales, que ahí quedó inmortalizado junto a la jugada. Ahora, ¿por qué se llamó el gol del siglo? Porque fue elegido por millones de aficionados en una votación oficial de la FIFA como el mejor gol en la historia de los mundiales. Ninguna otra jugada hasta los días de hoy ha combinado tanto talento como velocidad, habilidad, control, emoción de una manera tan perfecta. ¿Por qué pasó la historia? No es porque sea argentina, no, porque, bueno, también, pero ¿por qué pasó la historia? Porque primero que nada fue anotado en un mundial. Ocurrió en un partido decisivo de cuartos de final. Habían tenido el tema de las Malvinas, justamente. Luego Maradona recorrió más de medio campo con el balón dominado. Superó a 5 rivales y al arquero antes de convertir el gol. Es considerado por muchos expertos como el mejor gol de todos los tiempos. También representó el talento puro de uno de los futbolistas más grandes de la historia. Lo más increíble es que apenas minutos antes, Maradona había marcado otro de los goles más famosos. Sí, ¿y cuál era? La mano de Dios. Tremendo, a goles históricos, una leyenda. Por eso hoy es el día del fútbol argentino, que tenía otra fecha, pero gracias a este tremendo gol histórico que hizo Maradona en este Mundial en México. Bueno, después de esto Argentina ganó 2-1 este encuentro y siguió avanzando y fue campeón del mundo. Completamente. ¡Qué maravilla! Eso pasó en el mundo del fútbol un día como hoy. Para todos los futboleros que están en sintonía de la radio. Tremendo, ¿ah? Tremendo, tremendo. Pero yo les voy a contar por aquí. ¿Por qué? También tenemos por aquí la narración de Víctor Hugo Morales, quien quedó inmortalizado junto a esta tremenda jugada de Maradona.

0: Viene, ya viene. Ay, ¿por qué no se escucha? Porque ahí está. Ahí viene, ahí sí. Pues. Ahora sí. Ya se viene este tremendo gol histórico. Bueno, ustedes también lo pueden encontrar en redes sociales. Lo van a encontrar. Vamos a ver ahí si lo podemos subir a los estados del Instagram. Por aquí viene.
1: Se va a tocar para Diego. Ahí la tiene Maradona. Lo marcan dos. Pisa la pelota Maradona. Arranca por la derecha el genio del fútbol mundial. Y deja el centro y va a tocar para Borruchaga.
0: Ahí estaba parte del audio de lo que era de ese partido que hubo en esa fecha. Un poquito de información futbolística para todos los futboleros que están en sintonía. Porque eso pasó un día como hoy en el fútbol. Para todos los futboleros, un abrazo grande, para que no se les olvide, ¿eh? No se les olvide. Y lo otro, le voy a contar algo entretenido. Bueno, ya sabemos que es el Día Internacional del Volkswagen Escarabajo, pero también es el Día Mundial de las Mujeres sin Ropa Interior. Pero de eso le voy a contar yo a la vuelta. Del fútbol nos vamos a la ropa interior. Del fútbol nos vamos a la ropa interior femenina porque hoy es el Día Mundial de las Mujeres sin Ropa Interior.
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0: 12 del día con un minuto. Damos inicio a la revisión de las informaciones a través del boletín informativo de Punto 7. Saludando a nuestros amigos que están en sintonía y por supuesto a los que se vienen sumando. Iniciamos. Les contamos que el jefe de la Policía de Investigaciones en Osorno, prefecto Paulo Moncada, indicó que se trabaja intensamente en la resolución de delitos de mayor connotación social, como el homicidio de un comerciante en el sector de Ragüe Alto y que dejó a su hijo con graves lesiones. Al respecto, indicó que si bien se trata de situaciones graves, no todo hecho de sangre se relaciona con el crimen organizado. El jefe de la PDI en Osorno explicó que existen aristas como una mayor violencia por parte de quienes cometen ilícitos, lo que implica una mayor gravedad en delitos que en la zona no eran tan frecuentes. Cabe señalar que actualmente está en investigación el delito antes mencionado, de lo que a la fecha no se ha reportado de personas detenidas.
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0: Vamos a las informaciones hasta Puyehue, porque la definición del financiamiento, para cubrir reajustes de costos, es lo que mantiene pendiente la licitación del esperado proyecto de mejoramiento de la costanera de Entre Lagos en la comuna de Puyehue, en la región de Los Lagos. Aunque la iniciativa ya cuenta con diseño terminado, recomendación satisfactoria y recursos comprometidos por parte del gobierno regional, aún se trabaja en resolver aspectos vinculados a la actualización presupuestaria y algunos ajustes técnicos antes de iniciar el proceso de licitación. Así lo confirmó el seremi de Obras Públicas en Los Lagos, Jairo Quinteros, quien explicó que actualmente existe una mesa de trabajo entre el MOP y el gobierno regional para destrabar los últimos puntos pendientes y permitir que las obras puedan ser licitadas durante este año.
5: Y finalmente esto es un convenio. Nosotros, a través de la Dirección de Obras Portuarias, tenemos un rol como unidad técnica. De hecho, el proyecto está terminado. El proyecto está terminado y se puede ejecutar ahora ya. Está con RS y todo. Pero finalmente, considerando que estos son fondos del GORE, el GORE también tiene... Los fondos de GORE, de aprobación del gobierno regional, pasan por la Comisión de Infraestructura y obviamente tienen que ser revisados por el Consejo y pasan por un proceso interno administrativo para su aprobación. Y por lo tanto, si bien es cierto, hay un presupuesto, que está destinado para la construcción de este mejoramiento, tema de reajustes de los estados de pago, ¿cierto?, relacionados con el IPC, corrección monetaria, está analizando a las fechas.
0: La autoridad precisó que la iniciativa contempla una inversión cercana a los 9.000 millones de pesos, monto que deberá ser actualizado en función de las variaciones económicas registradas desde la formulación original del proyecto.
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0: Vamos ahora hasta San Pablo porque dos iniciativas de infraestructura para sectores rurales de San Pablo marcaron la agenda comunal durante los últimos días. Por una parte, el municipio presentó a los vecinos de Hueleco el diseño preliminar de un futuro centro comunitario y paralelamente se concretó la finalización de las obras de mejoramiento del servicio sanitario rural de Trumao, proyecto que superó los 720 millones de inversión. Respecto de Hueleco, la propuesta contempla una construcción de un centro comunitario que beneficiaría a cerca de 500 habitantes y 7 organizaciones funcionales y territoriales del sector, ubicado a unos 4 kilómetros del radio urbano de San Pablo. La iniciativa se encuentra actualmente en etapa de estudios técnicos, luego que un vecino facilitara un terreno para emplazar la futura infraestructura, según explicó el alcalde Marco Carrillo. Ahora, de acuerdo con el jefe comunal, una vez concluidos los estudios, el proyecto podrá ser postulado durante el segundo semestre a recursos del gobierno regional. En paralelo, las autoridades y vecinos participaron de ceremonia de cierre del proyecto de mejoramiento del servicio sanitario rural de Trumao, iniciativa ejecutada por la Dirección de Obras Hidráulicas del Ministerio de Obras Públicas. Las obras consideraron una renovación integral del sistema, incluyendo reemplazo de dos torres de almacenamiento por una nueva estructura que permitirá optimizar la distribución de agua potable para más de un centenar de familias del sector. Desde el municipio indicaron que ambos proyectos apuntan a fortalecer la calidad de vida de sectores rurales de la comuna, tanto mediante el mejoramiento de servicios básicos como a través de nuevos espacios destinados al encuentro y desarrollo comunitario.
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0: Finalizamos las informaciones del boletín informativo de Punto 7 cuando ya son las 12 del día con 6 minutos. Y por supuesto, invitados a seguir en compañía de la radio.

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1: Ya vamos avanzando con la mañana, 12 del día con 19 minutos. Nos vamos a ir rapidito al WhatsApp, a los saludos que tenemos por aquí. Buen día. Saludos para nuestra querida Geraldine, que está de cumpleaños. Un besito muy grande. Saludos para Patito de Ciudad Limpia. John Wick cita a Carol. Por favor, lea nuevamente el mensaje. Por favor, Natalia, prende la radio, avísele al tiro a la Natalia. Natalia, prende la radio, dale volumen, avísame cuando estén listos para leerle el mensaje. Mi querida María, buen día.
2: Buenos días, carito. ¿Cómo amaneció hoy día, mi niña preciosa?
1: Bien.
2: Espero que bien, que tenga una linda mañana como linda tarde, que el Señor la bendiga, escuchando su linda música y su linda voz.
1: Hermosa.
2: Yo soy un 7 y usted es
1: un 7 también.
2: Chao, cariñito, preciosa, que el Señor la bendiga. Saludo a la Lucerita preciosa.
1: Nana.
2: Y aquí estoy escuchándola en mi cocina. Chao, carito.
1: Ahí la estamos acompañando en la cocina.
2: La quiero mucho. Besito.
1: Besito. Estamos todos en la cocina. De la María Contreras. Estamos todos en la cocina de la María Contreras. Saludos para Purranque.
2: Carito, mi niña preciosa. Muy lindo para relatar un partido. Mire si uno la está viendo. Mire, lo estoy escuchando. Qué lindo. Debiera de...
1: relatar un partido.
2: Se pasó, muy linda, mi niña preciosa, ella. Chao, carita, mi locutora preciosa. Se pasó. Besito. Chao.
1: Besitos, linda. Obvio, si hay que ponerle corazón, pues corazón. Ya Natalia tiene la radio prendida para escuchar el saludo de John Wick.
3: Se celebraba anteriormente el 14 de mayo.
4: Porque ahí conmemoraba el gol de Diego Maradona.
1: Muy bien, Patito, excelente. Maradona, la mano de Dios, ese tremendo golazo que hizo, que cruzó prácticamente más de media cancha. Tremendo, hay que tener una expertise, pero maravillosa. Mi querida Geraldine Bella, cumpleañera.
5: Marito, yo sé. Hoy se celebra el Día del Futbolista Argentino.
1: Bien.
5: Ya que en el año 1986,
1: ¿ya?
5: Nuestro magnífico Diego Armando Maradona.
1: Excelente.
5: Se mandó el menso golazo junto en el partido de Inglaterra. Los goles más recordados fue el de la mano de Dios.
1: Excelente.
5: Así que, eso. Yo soy un 7, carito. ¿Y tú?
1: Un 7 también. Excelente, querida cumpleañera. Maravilloso. Espectacular. Qué bien, bien. Ahí, Patito y Geraldine. Excelente. Y a ver, ¿quién le sale ahí el...

0: La media caja torácica. La media caja torácica, dijo. Sí, pues, si uno tiene que, aquí tiene que ir con el diafragma, el diafragma. Hay que utilizar el diafragma. Verito hermosa.
1: Maravilloso, pues, carito. Yo muchos años que no uso ropa interior ni arriba ni abajo.
0: Mira, excelente. Pues,
1: si es día. Mi día, entonces, rechito.
0: Yo ni que hubiera sabido hoy día. Me enteré cuando llegué acá, pero igual le hacemos honor al día. Sí, pues, el día, exactamente. Exactamente. Día Mundial de las Mujeres sin Ropa Interior. Bueno, hay un tema ahí también con la ropa interior, pero lo vamos a conversar en un ratito más, porque estamos en el WhatsApp. Vamos, saluditos para Hansel. Mira, Verito, no está.
2: Bueno, fue la mano de Maradona, la mano divina. Che.
0: Excelente.
2: Carito, te salió 10 puntos, el relato. Dedícate a eso, a relatar los partidos, nena,
0: Y sí, son
2: 10 puntos. Y más un 7. Carito, entonces estás en tu día sin ropa interior. Ah. Es tu día. Hello.
0: Ahí
2: anda, hermana.
0: Buena, hermano. Día de sin ropa interior femenina. Ya les voy a contar por qué y también. ¿Por qué se celebra este día? Toñito.
3: Buena, carito, te sacaste el medio romántico, carito. Como yo nadie te amaba. Clásico con Bon Jovi.
0: Sí.
3: De la punto 7.
0: Muy bien, Toñito, excelente. Ya, la Natalia está ahí, lista. A ver, tengo que buscar el mensaje John Wick. Pues espéreme por aquí. Aquí está John Wick. Ahora sí. Hola, cita Carol, como me dice John Wick. Porque tiene que ser como John Wick.
4: ¿No tienes un pedacito de queso?
0: No, pues ratoncito, espéreme un ratito. Ve que le vamos a leer de nuevo el mensaje porque la Natalia no lo alcanzó a escuchar, pues. ¿Qué habría estado haciendo, pues? Que no lo escuchó. Dice, hola cita Carol, ¿cómo está? Cita Carol. Quería darle un saludo a mi amada Natalia, que cada día me enamoro más de ella y que a pesar de las cosas que me están pasando, ella siempre está ahí conmigo. Mi bebé hermosa, mi chiquitita linda, que me enloquece cada día. Y que a la tarde nos veremos para regalonear.
5: De parte de...
0: Ahí estaba. John Wick. Ya, Natalia, espero que sí hayas escuchado el mensaje ahora de tu amado John Wick. ¡Américo!
6: Muy buenas tardes. Nosotros estamos bien. Cuando una cazuela de vacuno para este frío que hace.
0: ¡Qué rico, cazuela de vacuno! Vacuno.
6: Ya que tú que estés bien.
0: ¡Lindo, Américo!
6: Américo Portal.
7: Y Adriana del Portal, y saluda a tu hija.
6: Saluda a Luciana.
0: Saludos para mí.
6: ¡Chao! Y bendición para ti.
7: Nosotros somos un 7 y tú.
0: ¡Un 7 también! Sí, cuando llegue ahí le voy a dar todos los saludos a mi hija. Oye, mi voz amaneció clarita hoy día. Bueno, estuve haciendo parte de los ejercicios que me recomendó el fonoaudiólogo y la fonoaudióloga. Así que vamos por ahí. Ahora me sale... Saludos para Hanselito, mi querida María Delia. Espero que te sirva la información que te envié, que me pediste. Así que ojalá funcione. Apareció el pastor, muy bien. Me estuve acordando de usted hoy a la mañana. ¿Cómo está?
8: Buena, hija de la compra brasier. ¿Cómo está, hija? Bendiciones.
0: Compra brasier.
8: ¿Cómo a la mañana, hija?
0: Muy bien, bastante bien.
8: Yo pago pura pega nomás, hija. Pura pega nomás. Usted sabe, su pastor es trabajólico, hija.
0: Obvio.
8: Nadie lo para, hija. Ay, hija.
0: ¿Qué le pasó?
8: El video que estaba bailando el otro día, me acuerdo, es usted. No, no me puedo olvidar. Ya. Bendición a la cipata, hija, quiera.
0: Ve que me da vergüenza, me costó tanto subir ese video bailando, pero ya me atreví, me atreví. Ahí estaba. ¿Cómo está usted, hijo de la vende calzoncillo largo? Jaimito.
2: Qué buena, Carito, que estuviste haciendo ejercicio con la garganta. Qué bueno.
0: Sí.
2: Un audiólogo le llaman ahora.
0: Sí, lo que pasa es que el fonoaudiólogo, hay unos músculos que son los músculos del cuello que llegan a la parte de la mandíbula que también influyen mucho en cuando uno hace locución. Y hay unos músculos en la parte de atrás entre los hombros y la espalda. Entonces depende mucho del movimiento que uno genere con el cuello, que también se relaje la musculatura y no se tense para que uno pueda, obviamente, realizar la locución de mejor manera. Y después están las cuerdas vocales que necesitan la hidratación suficiente. Y ahí viene, por ejemplo, que hay que hacer las letras que hay, que es la M, que es como... o después tienes que hacer U, o tienes

directa a las cuerdas vocales, que es a través de un, siempre se me olvida el nombre, pero es una mascarilla con una, que hay que colocar suero. Entonces uno comienza a respirar con eso, se hidratan las cuerdas vocales y después el trabajo del cuello para poder generar mayor, para que se relaje la musculatura y que pueda la voz salir mejor. Así que un saludo muy grande para toda la carrera de fonoaudiología de la Universidad de Los Lagos. Un besito pero enorme, enorme, enorme para todos ellos y ellas que me están ayudando con el tema de mi voz. Porque hay días que amanezco con la voz muy grave. Merito hermosa.

0: carito.
1: Te llegaste a cansar, Berito, pero excelente. Oye, 19 segundos, muy bien, Berito. 19 segundos, está espectacular. Muy bien. Vamos a la música y a la vuelta le voy a contar del Día Mundial de las Mujeres sin Ropa Interior y por qué se conmemora.

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0: Nos va quedando lo último ya. Bueno, este día del Día Mundial de las Mujeres sin Ropa Interior es para el hemisferio norte, no para el hemisferio sur. Sí, porque esto es para las personas donde es como para conmemorar la llegada del verano. De eso se trata. Pero claro, nosotros aquí estamos esperando el invierno, así que no, sin ropa interior para pasar frío, mejor no. Para pasar frío, mejor no, pues oiga, no. Pero bueno, si usted quiere conmemorarlo igual, no hay problema. Así que eso, es más que nada, es como ese llamado a la desobediencia femenina, social, impuestos por la sociedad de los convencionalismos. Así que bueno, hay personas que generalmente usan ropa interior, otras que no, pero al final hay varones igual que tampoco usan ropa interior, otros sí. Ahora eso va a depender mucho de cada gusto y la comodidad de cada uno. Muchos dicen que es incómodo, otras dicen que es antihigiénico, otras personas dicen que no les gusta, bueno, en fin. Ahora sí, cuando llega a su casa probablemente es mucho más cómodo aún. Así que bueno, parte de las efemérides. Claro, esto es por el solsticio de verano, pero sabemos que esto es en el hemisferio norte, no en el sur, porque aquí en el sur hay que estar abrigadito porque está más helado, que pucha que está helado, que ha estado tan helado que imagínese que lo helado que ha estado por aquí. Ha estado pero tremendamente helado. Sí, pues, tremendamente helado, pues. Un frío,
1: muy frío, como habíamos visto, un frío tanto este año como este año tanto frío.
0: Sí, pues, como este año tanto frío, tan helado, pero tanto frío. No se había sentido. Así que ya lo sabe, cualquier cosa hay que estar.
2: ¡Tienes que estar tranquilo nomás! ¡Tranquilícense!
0: Así que hay que estar tranquilo nomás, no se preocupe. No se preocupe. Ya, teníamos eso. También el día del Volkswagen Escarabajo. Pero ¿sabes qué? Antes de eso vamos a ir a los saludos de cumpleaños. Rapidísimo. Oye, el Averito con su gol estuvo genial. Ya vamos a hacer en algún momento algún concurso del gol. ¿Quién aguanta más? Maritza.
3: Carito, preciosa. Te queda poco para ir a almorzar. Ahí estamos hablando más rato. La radio 7 todos los días. Bye, bye, visito.
0: Bye, bye, linda. Que tengas una hermosa tarde. 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
3: Carito.
0: Laverito que quedó sin aire. Saludos para el pastor Garrocha que está por ahí. Ah, lo que les iba a preguntar, ¿ustedes sabían cómo se conoce la ropa interior en distintos lugares del mundo? Claro, porque tienen todos distintas denominaciones. ¿Por qué? La lencería, por ejemplo, ¿cómo la conoce usted? ¿Cómo conoce usted la lencería? Por ejemplo, tenemos en distintos lugares, como en Argentina, Uruguay y Paraguay, donde se conoce como las bombachas, querido. Las bombachas y el corpiño. ¿Sí? Tenemos también Venezuela, donde le dicen pantaletas, hilo dental o tanga. ¿Y usted cómo conoce la ropa interior o qué nombre le da usted a la ropa interior? ¿Cómo la conocemos aquí en Chile? Vamos a ir ahora un saludo de cumpleaños. Vamos a reiterar el saludo de cumpleaños que me había pedido Jaimito por aquí. que vamos a revisar esto inmediatamente. Ya, debería quedar por aquí. Aló, aló, aló, 1112. Sí, está totalmente. feliz cumpleaños para todos los cumpleañeros en este día de hoy. Vamos a empezar con los saludos de cumpleaños a esta hora de la mañana. Ya, ratoncito, vaya por ahí, muévase y envíeme al tiro el saludo de cumpleaños de Punto 7. ¿Cómo que no lo tiene? Pero ¿cómo, pues? A esta hora de la mañana, si eso tendría que ya estar listo, pues. Ah, muy bien. Cumpleaños feliz para todos nuestros amigos de la familia Punto 7, que están siempre conectados. Y vamos a iniciar este día enviándole un saludo muy bonito de parte de Jaimito 10 puntos para Paola Chulz. Para Paola Chulz, un abrazo pero muy grande el día de hoy. Un saludo de parte de Jaimito 10 puntos y también un saludo de parte de toda la familia Punto 7. Un abrazo pero enorme para ti, querida Paola, que tengas un día maravilloso, espectacular y muy feliz cumpleaños para ti. Y en la labor que estés realizando, que te vaya espectacular. Que tengas un día maravilloso y recuerda siempre el día de tu cumpleaños pedir un deseo, porque se cumple justamente un año ya del día en que llegaron y que llegaste a esta tierra o a este planeta. Así que un abrazo enorme para ti. Feliz cumpleaños, Paola Chulz. Que tengas un día maravilloso. Y seguimos con los saludos de cumpleaños, porque viene por aquí también otro saludo de cumpleaños para Santi, de parte de Laverito. Santi, muy feliz cumpleaños para ti, hermoso. 5 añitos de vida a disfrutar y pasarlo, pero hermoso el día de hoy junto a la familia y también el día de ayer, porque ayer fue Verito que se celebró el cumpleaños. Un besito, pero muy grande para Santi, de parte de Laverito. Y por supuesto, un saludo especial para nuestra querida amiga Geraldine, que siempre está en sintonía. Preciosa, hermosa. Un besito, pero muy grande para ti. Que tengas un día maravilloso, precioso. Un día 22, ya lo sabes. Para todos los que nacieron el día de hoy, es donde estaba Maradona con el gol y la mano de Dios. Ya lo saben. ¿Qué se celebra el día de tu cumpleaños? Aparte de la maravilla de tu cumpleaños, se celebra eso, el gol de Argentina en este Mundial del 86. ¿Qué más tenemos por ahí que se celebra el día de hoy? El día de sin ropa interior, pero en el hemisferio norte. El día del Volkswagen Escarabajo. El día de los bosques también. Se celebran hartos días, junto con el día del cumpleaños. Así que una maravilla enorme. Un besito muy grande para ustedes y muy feliz cumpleaños de parte de toda la familia Punto 7 en este día hermoso. Geraldine, para ti un besote enorme. Eres maravillosa, preciosa, fantástica. Vamos con todo. Que la vida te entregue todas las cosas hermosas y maravillosas que te mereces. Y a cuidarse mucho siempre. Así que muchos besitos para ti. Que tengas un día hermoso. Muchos besitos para tu mamá, que te ama, te quiere, te adora, que eres lo más importante para ella. Así que un abrazo enorme para ti en el día de tu cumpleaños, hermosa.
4: Carito, hola mi Luchito. Los niños que están súper contentos, yo feliz. Hoy día, como ustedes saben, es el cumpleaños de mi hija. Es mi hermoso regalo que Dios me dio y le deseo, pero toda la felicidad del mundo y de aquí para adelante, que este nuevo año que comienza, caminar en la vueltecita al sol. Solamente quiero de que ella sea feliz, que se le cumplan todos sus deseos y que si alguien llega a formalizar alguna cosa, algo el día de mañana, que sea alguien que realmente me la valore, porque ella es única. En el fondo, no es porque sea mi hija, pero es única en su forma de actuar, en su forma de pensar, en su forma de hacer las cosas. Su corazoncito puro que tiene, lleno de amor, que ella reparte, ayuda. Es genial, mi hermosa bebé. Ya, eso, mi carito. Que cada día me la bendiga nomás el Padrecito Dios. Y me la cuide, me la proteja siempre, porque hemos pasado de la Kiko y Caco, pero sí. Gracias a Dios y la Virgencita me la tengo con salud y vida. Eso, mi carito, ya un besito, los quiero mucho, cuídense. Así que un gran abrazo para los dos y yo soy un 7.
5: Chao, chao. Besitos. Besitos, besitos, muchos besitos para ti, Geraldine. Para nuestra amiga también Paola Schulz y para Sandy, que está de cumpleaños. Ya estuvo de cumpleaños. Se celebró ya, pero ahí está el besito también de parte de toda la familia Punto 7 para Santi. Un besito, pero enorme, enorme, enorme. Tremendo cumpleaños. Ya se nos va la mañana, pero no importa, no importa, no importa, porque seguimos por aquí.
6: No te, carito, decirle feliz cumpleaños a mi Santi, cántale una canción. Ay, mi Santi Bella cumplió 5 añitos hoy día, bechito.
5: Nana, hoy día era, se lo habían celebrado el fin de semana y era hoy. Un besito muy grande para Santi. Vamos a seguir por ahí con la música. Muchos, muchos, muchos besitos. Pásenlo lindo, yo ya comienzo a despedirme. Yo comienzo ya a despedirme, así que un besito enorme, enorme, enorme. Los quiero mucho, mucho, mucho. Tremenda mañana. Muchas gracias por haber estado aquí conectados también. Ya lo saben, el gol de oro de Maradona. Búsquenlo ahí a través de las redes sociales. Buenísimo. Espectacular. Así que muchos, muchos besitos. Gracias ahí para nuestros queridos amigos y amigas por dejarnos ingresar a sus casas, a sus locales comerciales, acompañarlos en sus vehículos, en la micro. Saludos para toda la locomoción colectiva mayor, locomoción colectiva menor, para todos, todos, todos, un abrazo, pero enorme, enorme, enorme, y que tengamos un día maravilloso, lo que se viene de tarde. Así que vamos con todo, con todo, con todo, con todo, si no, ¿pa' qué?

0: Carito, cómo estás mujer, hoy acá en el sur las mujeres ocupan puros matapasiones.
1: Obvio que claro que sí, cómo va a andar pasando frío, calzón de lana, todo de lana, ¿cierto chica? Es que hace frío, pues.

0: no pudimos ir a... Gracias, Carito, por su saludo a mi Santi. No pudimos ir a Santiago, así que en el verano a ver si lo vamos a visitar o ellos vienen, no sé. Parece que pueden venir estos días, no se sabe todo. Ya,
1: qué besito. Lindo besito, mi Verito hermosa.

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0: Piriguinia, estamos listos. 1 de la tarde ya con 17 minutos. Oye, qué buen tema, Jordana. Mix éxitos del sound número 2. Lo que sonaba acá en la punto 7, estamos listos, ¿no? Estamos más requete listos, ¿ah? Sí, para comenzar esta jornada, día de hoy, día lunes 22 de junio, aquí en la punto 7. ¿Usted quiere vender, quiere permutar, quiere regalar, quiere dejar su aviso económico? Ahí está, hora de la tarde, lo puede hacer a nuestro WhatsApp, más 56-64-221-7191. Nos deja su aviso económico, ahí está, hora de la tarde. No hay problema. ¿Tiene alguna pyme por ahí? Mándeme su mensaje. Nuestro WhatsApp totalmente habilitado, totalmente habilitado.
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0: Oye, ¿quién está de Santoral el día de hoy? Santoral hoy día, sí. Lo estábamos buscando acá y nos pillo el Santoral de hoy día. Carito, si me puedes enviar el Santoral, por favor. Ay, mi colega siempre ayudándome, eso es lo que bueno. Que somos un equipo acá en la radio, ¿ya? Sí. Somos un equipo. Carito, ¿quién está de Santoral hoy día?
2: San Paulino de Nola.
0: Un mensajito.
2: ¿Aló?
0: La Carito se fue volando a esta hora.
2: San Paulino.
0: De la radio, sí. Le mandamos un abrazo tremendo para ella. Por acá, María Contreras. ¿Cómo estás? Hola.
3: Chao, Carito. Que tenga rico almuerzo, rica tarde. Saludos a la Lucianita. Besito, la quiero. Hasta la tarde, si Dios quiere. Besito. Chao. Bendiciones. Chao.
0: Mira, saludo grande a nuestra auditora ahí, María Contreras, que está en sintonía de la punto 7. Jaimito, Hugo, ¿cómo estamos? Muy buenas tardes.
4: Hola. Santoral 5, la ley.
0: Sí, por favor, amigo. Santoral 5, ya, no, íbamos tan bien.
2: Hola, ¿hay alguien por ahí?
0: A ver, ya.
2: ¿Aló?
0: Ya, ahora sí.
2: ¿Hay alguien por ahí?
0: Ahora sí. Es que me hablas y yo no te escucho.
2: ¿Hay alguien por ahí?
0: Aquí estoy.
2: Hola, Luisito.
0: ¿Cómo estás? ¿Qué estás de Santoral hoy día?
2: Yo te voy a hablar así como soy la voz de tu conciencia.
0: ¿Qué está de Santoral hoy día?
2: Hoy día está de Santo San Paulino de Nola.
0: Mira, San Paulino.
2: San Paulino de Nola, no la conoce nadie. Ni el supermercado.
0: Ayer me gustó el santo de ayer, ¿eh?
2: ¿Cuál era?
0: ¿Cuál era el santo de ayer?
2: No sé. A ver.
0: Santoral de ayer, 21 de junio.
2: Ay, sí, San Luis. Sí, escuché a Andresito ayer. Feliz San Santo, Luis, Luisito atrasado.
0: Lo trabajé ese día, un día trabajado.
2: Trabajado, muy bien. Sí. ¿Para dónde trabajaste?
0: Anduve trabajando en Valdivia. Y anduve trabajando para la costa de Valdivia.
2: Mira, qué maravilla, sí. Por ahí por Mehuín.
0: No, para Corral, para todas esas partes.
2: Mira. Mierda,
0: Los Molinos, San Ignacio, Corral. Ahí anduve.
2: Mira, qué maravilla.
0: Cerca a las 10 de la noche.
2: Tardísimo.
0: Valió la pena. Carito, valió la pena.
2: Qué bueno.
0: El dinero vale la
2: pena. Eso es lo importante. Eso es lo bonito, lo importante. Sí, ya, ahora sí me voy. Si te estaba.
0: Gracias,
2: ya,
0: gracias.
2: Un abrazo. Chao, chao.
0: Un abrazo.
2: Cualquier cosa que digan, yo soy la voz de tu conciencia.
0: Yo soy la voz ¿Qué? De tu conciencia.
2: De tu conciencia. ¿Qué hiciste ayer?
0: Mira qué lindo. No, ¿ayer? ¿Cómo?
2: ¿Qué hiciste ayer?
0: Nada malo. Hasta el momento no he hecho nada malo. Hasta el momento.
2: Pero está bien. Si soy la voz de tu conciencia nomás. Ya, pero un abrazote.
0: Ya. Tengo un diablito bueno y un diablito malo.
2: ¿No? Ah, como todo. Uno parado en cada hombro.
0: Sí.
2: Ya, me voy mejor. Ya. Me voy. Chao, chao.
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0: Ya. Oye, Jaimito, ¿qué nos dice?
4: Luchito, buenas tardes para acá, reportando tu segundo difunto. Espero que hayas pasado un buen feliz santo ayer. Y acá les dejo mi emprendimiento, como siempre, todo lo que es empanada y carne a la parrilla a domicilio. Mira. Mi número es el 99367-6359. Son un 7.
0: Son un 7, amigo. Estamos para ti. Un abrazo tremendo. ¿Eh? Oye, buena la parrilla. Invito Hugo. Vamos a tener que hacer una parrilla. Una parrilla. Sí. Vamos a tener que hacer alguna cosita. Brindamos. Brindaje 10. Esto se llama Amigos Especiales. Une con 22. Usamos este aviso económico. Esta jornada de lunes. Aquí en la punto 7.

31 minutos. ¿Qué tema de esta hora? Grupo Frontera, qué personaje. Ojito rojo, ¿ah? Ojito rojo. Lo que sonaba a esta hora de la tarde. Te comento que acá en Osorno tenemos una temperatura a esta hora de 9 grados. Parcialmente soleado, ¿ah? Parcialmente no va, no, no que esté soleado. Parcialmente soleado a esta hora. La máxima del día de hoy, 9 grados. Nosotros lo vamos a la tanda, lo vamos a la música, tanda comercial, y estamos de vuelta. Carlos Vives, tuyo y nada más. Suena aquí en la 105.5 en estos avisos económicos de esta jornada. Lunes 22 de junio, ¿ah? ¿Eh?

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1: Ojo con esta curiosidad porque pocos la han notado. En apenas los primeros días del Mundial 2026 ya se han registrado 7 autogoles, una cifra tan alta que el torneo va camino a superar el récord histórico de todos los mundiales. 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
1: Oye, son las 1 de la tarde con 48 minutos aquí en la Punto 7. Por acá, atención, porque nos dejan avisitos económicos a esta hora de la tarde. Atención, nuestros auditores. Atención, nuestros auditores a esta hora. Empezamos con avisos económicos, por supuesto. Se ofrece para trabajar como cuidador de campo, parcela con pareja, dice. Trabajos en el campo con herramientas. Comunicarse con Juan Luis. Llamar al teléfono 934-624314. Se ofrece para trabajar como cuidador de campo, parcela con pareja. ¿Qué más tenemos por acá a esta hora de la tardecita? Nos siguen llegando más avisitos económicos. Por acá se busca trabajo como asesora de hogar para el cuidado de adultos mayores. Solos o con familia, hacer aseo o labores domésticos. Además, me ofrezco para hacer aseo, dice, en colegios o escuelas. Comunicarse con María Cristina al siguiente en el teléfono 933-126943. 933-126943, que busca trabajo como asesora de hogar para cuidado de adultos mayores, solos o con familia, hacer aseo o labores domésticos. Además, se ofrece también para hacer aseo en colegios y, o escuelas. Por acá nos dejan otro avisito. Se ofrece, señora, para trabajar de asesora de hogar de lunes a viernes o tres veces por semana. Tratar con la señora Isabel al siguiente teléfono 941-53-8950. 941-53-8950. Por acá se ofrece matrimonio para cuidar casa o parcela. Acá en Osorno, disponibilidad inmediata. Comunicarse con Beatriz al siguiente teléfono 987-195623. 987-195623. Oye, muchas gracias a nuestros auditores que están mandando su mensaje a esta hora de la tarde. ¿Usted también quiere vender, quiere permutar, quiere dejar su aviso económico a esta hora de la tarde? Por acá dice, hola, arriendo casa en pasaje Wilska, número 2, casa 2. Todo dormitorio, baño, cocina, living, comedor, patio grande, 300.000 pesos mensual. Llamar al teléfono 962-4131-54. 962-41-3154. Son algunos avisos que nos llegan a esta hora de la tarde. Acá en la Punto 7. Sí. Vamos con mensajitos. Aló.
2: ¿Cómo estás, amigo Lechín? Muy buenas tardes.
1: Hola, buenas tardes.
2: ¿Has estado bien? Familia, saluditos. Y en que tengan un momento bonito de día de lunes, un cuento de semanita.
1: ¿Ya?
2: Un abrazo tremendo, saludos a todos los putos de Osorno. Argentina ganando 1-0, 1-0.
1: 1-0 Argentina, mira. Argentina, hoy día, ¿quién está jugando Argentina versus? A ver, dame un segundo, me dejaste como. Hoy día no estoy enterado de quién está jugando, amigo. A ver, Argentina, Austria, ahí está. Mira, 1-0 hasta el momento. Mira, qué buena. Sí, Argentina 1-0 hasta el momento. Buena. Maravilloso, ¿ah?
2: Póngale el nuevo amigo, Lechín. Póngale el nuevo. Luis Lago está conduciendo la Punto 7 de Osorno.
1: A ver, hoy podríamos editar esto, por favor. Ahí.
2: Luis Lago está conduciendo la Punto 7 de Osorno.
1: A ver, pero yo creo que sería ahí mejor.
2: Luis Lago está conduciendo la Punto 7 de Osorno.
1: Oye, saludos, Hanselito. Fuego, una vaina loca. 8 minutos para las 2 de la tarde. 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
1: Hoy son las 2 de la tarde en punto, aquí en la punto 7. En este lunes 22 de junio, estamos en aviso económico. ¿Usted quiere vender, quiere permutar, quiere regalar, quiere dejar su avisito económico? ¿Tiene alguna pyme, chiquillo? Mándelo su mensaje. Por acá, a ver.
2: Hola, hola, soy Matías.
1: Hola, Matías.
2: Se llama Emporio, la de Matías, un emprendimiento.
1: Oye, pero está, espérame. Es que él está como reducido, está hablando muy rápido, Matías, por acá, espérame. Dame un segundo, Matías, porque acá movieron acá y lo dejaron en 1.5. Sí, o si no, no se iba a entender nada. Ahora sí, Matías, ¿cómo estás?
2: Hola, hola, soy Matías.
1: Hola, Matías.
2: Tengo una pyme que se llama Emporio Labre Matías, un emprendimiento. Estoy ubicado en Centeno 1432, local A. Tenemos cerámica de Igres, artesanía en vidrio, en madera, tela y otras cosas.
1: Mira, mira qué buena. Oye, saludos, Matías, que le vaya bien. Éxito, ahí lo estamos siguiendo en Instagram. Oye, por acá me dice, ofrezco limpieza de casas. Persona responsable, de confianza, ordenada, discreta, ideal para la mantención del hogar. También se requiere 3 veces a la semana servicio. Sería ideal. Disponibilidad de trabajo liviano. Consulte sin compromiso. Llamar al fono 967-24-0358. 967-24-0358. Nuestra amiga Sandra, que está dejando su avisito. Que le vaya bien, Sandrita. Le deseamos todo lo mejor. Por acá, María Contreras, ¿cómo estás? Muy buenas tardes.
3: Buenas tardes, Luchito.
1: Hola, buenas tardes.
3: Acá en mi cocinita, haciendo mis cosas y escuchándolo. Su linda música. Yo soy un 7 y usted.
1: Somos un 7.
3: Chao, Luchito, precioso.
1: Muchas gracias. Muchas gracias. Besito. Muchas gracias, la buena onda. Oye, saludos para ti, un abrazo tremendo. Saludos para todos nuestros auditores que están en sintonía, los que están de cumpleaños hoy día. Le mandamos un besito tremendo a la Geraldine, que está de cumpleaños. Feliz cumpleaños, Geraldine. Que te vaya muy bien, que tengas buen día. Buena tarde, junto a tu mamita, a tu abuelita. Con toda tu familia ahí. Un abrazo, pero tremendote para ti. Fuerte abrazo y que lo pasen maravilloso. Un abrazo tremendo para ti. Nosotros vamos a continuar con buena música. Llega La Mosca. Te quiero comer la boca. Digamos tan bien, señor productor.
4: Digamos tan bien.
1: Ya, pero vamos a comer. La Mosca, Te voy a comer la boca. O sea, Te quiero comer la boca.

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1: Son las 2 de la tarde y con 10 minutos revisamos el boletín informativo aquí en Radio Punto 7. Incendio afecta a un tractor y una bodega en sector rural de Río Negro. Las primeras informaciones daban cuenta que el fuego consumía un tractor junto a una bodega que presentaba riesgo de propagación hacia la estructura. Un incendio registrado en la tarde de este viernes movilizó diversas unidades del Cuerpo de Bomberos de Río Negro luego que una maquinaria agrícola se incendiara al interior de una bodega en un sector rural de la comuna. Según la información, el primer comandante del Cuerpo de Bomberos, Gustavo Díaz, las primeras informaciones daban cuenta que el fuego consumía un tractor junto a una bodega que presentaba riesgo de propagación hacia la estructura. En otras informaciones, en Osorno, comerciantes denuncian ola de robos y asaltos en el sector. Uno de los casos más recientes ocurrido del lunes pasado, cuando una patrulla de seguridad ciudadana sorprendió a un hombre robando especies desde una vivienda ubicada en calle Temuco con Valparaíso. La preocupación por la seguridad sigue creciendo entre los comerciantes y vecinos de Rahue Bajo, quienes denuncian una seguidilla de robos y asaltos que han afectado tanto como a empresas como a viviendas del sector. El caso más reciente ocurrido el pasado lunes, cuando una patrulla de seguridad ciudadana sorprendió a un hombre robando especies desde una vivienda ubicada en calle Temuco con Valparaíso, el sujeto intentó justificar su presencia al señalar que realizaba labores de limpieza por encargo del propietario. Pero su versión fue desestimada. Posteriormente llegó el dueño de la casa, quien reconoció los objetos sustraídos, permitiendo la detención del individuo por parte de carabineros. En otras informaciones, recuperan notebook robado de la escuela rural de Osorno. Implicado sería una menor de 13 años. Debido a su corta edad, es imputable. Los antecedentes fueron dispuestos a disposición del fiscal de turno. 7 computadores fueron robados de la escuela, ubicada en el kilómetro 5 de la ruta U390. El delito fue denunciado por el director del establecimiento de Básica. Hecho quedado al descubierto cuando funcionarios entraron una puerta y varias ventanas con signo de haber sido forzadas. Tras revisar las instalaciones, comprobaron que los ampones ingresaron a la sala de computaciones, donde sustrajeron 7 notebooks. El robo fue evaluado en 3,5 millones, dejando temporalmente sin equipos a los alumnos del establecimiento.

0: Te comento que a esta hora en Osorno tenemos 9 grados, el viento 3 kilómetros por hora y la humedad el 82%, parcialmente soleado. Ya son las 2 de la tarde con 14 minutos. Ha sido todo el boletín informativo aquí en Radio.7.
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1: Ya hoy son las 2 de la tarde, ya con exactamente 20 minutos. Firme récord, ayer hablé con Dios hoy en temazo. Bien romántico a esta hora. Lo que sonaba después del boletín informativo de esta jornada. Por acá, ¿qué nos dice Berito? Berito, hola.
2: Regio estupendo, ¿cómo estás?
1: Hola, mi amor, ¿cómo estás?
2: Recién vamos a almorzar.
1: Sí, ¿qué estás friendo, mi amor? ¿Estás friendo?
2: Estoy pelando ajo para hacer mi pasta de ajo.
1: A mí me da miedo la ajo, amiga.
2: Me han pedido a mi nieto con la carita que quiero que le diga feliz cumpleaños a mi nieto Santi, que cumple
1: el día 5 de cumpleaños
2: en Santiago. Así que lo amo mucho. Mi abuela también lo amo mucho. Así que muy niño, muy lindo, hermoso, precioso, mi bebita.
1: ¡Qué maravilloso!
2: Cariñoso, alegre.
1: ¿Ya?
2: Eso sí que se heredó algo de su abuela. Habla mucho. Ya que se viene ahí, lo ves estupendo, aquí te voy a estar escuchando.
1: ¡Chapo, un besito tremendo! Oye, muchas gracias. Oye, estabas friendo, parece la Verónica. Verónica, ¿estáis friendo? ¿Vos escuchabas como...? Así estaba, así que como que estaba friendo algo la Verónica. Le mandamos un abrazo tremendo para ella. Oye, atención a precaución, porque a esta hora nos envían bomberos con curra y calle Los Carreras, calle Victorino Las Tarrias. Fuego en casa habitación, primera, tercera y cuarta compañía, el lugar de la emergencia. Mucha precaución entonces en calle Los Carreras con José Victorino Las Tarrias. Esto es fuego en casa habitación para que tengan precaución a esta hora. Muchas gracias. Gracias, Marcelito, por enviar el mensajito ahí. Como siempre, saludo al mensaje. O sea, saludo al mensaje. Saludo al Marcelo. Ahí está. Ay, sí, me embolevo. Íbamos tan bien. Sí, pero me enredé. A cualquiera le pasa. Cualquiera. Sí, al que me diga que no, es mentira. Ya, hoy vamos con más avisos económicos a nuestro WhatsApp, más 56-642-21-7191, en nuestro WhatsApp de punto 7, sí. Estoy atento. Ya, por acá, ¿qué nos dicen? A ver...
3: Hola Luisito, ¿cómo estás? Tanto tiempo. Oye, saludos, muchos saludos, pero saludos al mensaje, ¿ya?
1: ¿Ya?
3: No soy la única. Que tengas buen turno. Yo soy un 7, ¿y tú?
1: Ay, todavía sigue trabajando. ¿Por qué no se va para la casa? Vaya a descansar. Hasta ahora, si fuera en tu lugar, yo estaría durmiendo en el sillón. Sí, estaría durmiendo. Sí, estaríamos ahí. Salud a la Carito. ¿Aquí está o no? ¿Aquí está o no? ¿Sí? ¿Carito? ¿Sí? ¿Aquí está? Estoy escuchando, ¿ah?
3: Sí, aquí estoy.
1: Aquí está, ¿ves? Ahí está, ¿ves?
3: Te había enviado el mensaje a ver si pasaba, porque pensabas que me había ido.
1: Yo sé que usted es una persona muy trabajadora. De verdad. Es lo mejor que tenemos en la radio.
3: Sí.
1: Porque todos los otros colegas terminan su turno y goodbye y nos vamos. No, la Carito no.
3: Zapatilla Clau. Sí, no lo puedo evitar, pero bueno.
1: Se queda en la radio. Oye, si usted que no lo crea, la Carito se queda acá en la radio. Después de las 7 de la tarde se queda como hasta las 9 de la noche.
3: Sí, a veces.
1: Sí, se queda.
3: Sí, es que tarde, a veces hay que...
1: Por eso conoce a la niña de los fantasmas.
3: Sí, por eso cuando apago las luces. Sí, porque ahí también hay que hacer hartas cosas en la radio, entonces hay que tenerlas todas ahí a full. Y como me gusta mi trabajo...
1: Sí, pues, la Carito le gusta la radio.
3: Sí, me encanta.
1: ¿Pero siempre... qué es lo que más te gusta de la radio, Carito?
3: ¿Qué es lo que más me gusta de la radio? ¿Sí? Me gusta la magia, esa magia maravillosa que existe a través de lo auditivo, de los sentidos, del audio, de la visión, de perder la mirada en el horizonte cuando estás escuchando, el poder comunicar, el poder compartir, el saber que podemos llegar a las casas de distintas personas que a lo mejor tuvieron un mal día. Les podemos alegrar la tarde. A lo mejor van a estar enojados, van a decir, por Dios, ¡oh, la lecera que ahora está llega por Dios! Y a lo mejor igual se van a reír de las tonteras que uno le habla. O les va a gustar una canción. Sí. Lo otro es que uno... Es que yo siento que la labor de un locutor es súper importante, porque nosotros tenemos que informar, entretener, educar, digamos, dentro de todo lo que se sabe en general. Ver las batallas, la efeméride. Tú escuchaste la batalla de Cancha Rayada, ¿no?
1: No.
3: Sí, pues nosotros hicimos ahí, vamos aprendiendo de a poquito. Entonces la batalla de Cancha Rayada, no me pregunte ahora porque estoy en otra ahí con mi cabeza a full por hora. Y resulta que, claro, hicimos la historia, pero al estilo .7.
1: Mira,
3: entonces, claro, Bernardo Higgins le dieron un balazo en la pierna, así, y se le quedó la patita atrás, otros no se dieron cuenta, quedó la pura escoba, la pura polvareda. Después llegó Pedro de Valdivia con delivery, con la mochila atrás, pero llegó a caballo, viste que en esa época no había moto. Claro. Entonces, con eso, yo siento que podemos hacer un quiebre bonito en la vida, en ver lo que uno puede aprender de una forma más lúdica, con un poquito más de humor y con algo lindo. Podemos acompañar a los que están enfermitos, los que están en casa, a la Martita que está enfermita, a todos los que están en los hospitales, que yo sé que hay muchos que están con sus audífonos, como los dializados cuando van a dializarse. Sí, porque si no, no serían dializados.
1: Correcto.
3: Claro. Están por ahí y yo sé que están con sus audífonos conectados a la radio. Muchas personas que yo sé que no hablan a través de los WhatsApp, pero yo sé que están. Y para mí,
1: están escuchando la radio.
3: Para mí en lo personal, es que te juro que amo este trabajo porque yo siento que uno puede ayudar de tantas formas, pero detrás de los micrófonos y puedes llegar a muchos lugares a la vez. Y eso siento que es bonito. Y todos los días siempre hay algo lindo que entregar. Y eso a mí me encanta. Y lo mejor es que se rían, que lo pasen bien y se evadan un poquito, aunque sea un ratito. No es evadirse todo el día, ni tampoco vivir un mundo de Bilsipap. Pero sí evadir un poquito la realidad y esta contingencia constante.
1: Salir un poquito de la rutina.
3: Que hay, porque si tú te das cuenta a nivel mundial, incluso a nivel nacional, hay muchas cosas que nos van a veces apretando el pecho, el solo hecho de leerlas, uno queda así como, ¡oh, qué tremendo! Entonces mejor reírse, pasarlo bien, entretenerse, y por eso vamos a las noticias y a los informadores también, porque vienen ahí con la realidad que viene cada cierto ratito. Así que maravilloso. Mira, yo feliz.
1: Oye, qué bonitas tus palabras, de verdad. Me dejaron así como en choque.
3: Es que
1: ¿cuánto tiempo llevas en radio, Carito?
3: Más que palabras para mí, Luis, es un tema de alma, de corazón, de algo que me sale. Me encanta. Es eso, simplemente eso.
1: Maravilloso.
3: Sí.
1: Terrible.
3: Es que, ¿sabes qué? Yo siento que de repente estamos tan faltos de cariño que un abrazo virtual, un abrazo a través de la radio, incluso a través de la radio, sana muchos corazones, alegra muchas cosas. Hay muchas personas que conversamos por interno y esa labor de poder ayudar y contribuir, aunque sea con un granito de arena cada día, siento que es importante.
1: Sí,
3: y un poquito de amor, entregar un poquito. Yo tengo tanto amor en mi corazón que se puede entregar a través de la radio a todas las personas que nos están escuchando también. Así que eso encuentro que es maravilloso. ¿Cuánto tiempo en radio? A ver.
1: ¿Sí?
3: Yo empecé en Radio Bio Bio por casualidades de la vida.
1: Mira.
3: Sí, casualidades de la vida. Yo llegué por el amigo de un amigo de un amigo de un amigo.
1: Un amigo de un amigo.
3: Y aunque no lo...
1: ¿Qué trabajaba ahí antes, Carito?
3: Estaba en inseminación artificial de ganado, viajando para los campos.
1: Una pega muy distinta.
3: Sí. Le hacía locución a las vacas, le decía, señora vaca, mi intención no es molestar, pero lamentablemente le voy a tener que generar algo incómodo. Así que la noteamos ahí en las mangas, miércale nomás, para ir ahí haciendo el tema. Con su buena gota y goma. Y ahí es cuando yo salía así, porque antes trabajaba en oficina también, temas administrativos. Entonces cuando de repente me veían así como lady con ternito y toda topísima.
1: Toda sexy la Carito.
3: Claro, después,
1: ya me la imagino.
3: Después me veían con su buena gota de goma y con el overol y yo me lo amarraba a la cintura y me iba a pasar por el centro. Me decía, ¿y usted qué le pasó? ¿Qué anda? ¿Descuidá? Y le digo, pero ¿cómo que descuidá, poiga? Si yo ya no trabajo nada en oficina, pues. Yo le trabajo en el campo. Uy, uy, es. cosa,
1: qué
3: pues.
1: Maravilloso, qué
3: así vida. Que es eso más que nada.
1: Qué y bueno que llegaste por
3: eso,
1: a la radio,
3: por eso hay algo importante en la vida. No importa lo que haga, no importa lo que usted realice, mientras usted se sienta bien con usted, no le interese lo que diga el resto, ni cómo ande vestido, ni nada. Porque muchas personas a mí me dijeron, oye, iba a entrar al supermercado así. Y le digo, sí, ¿por qué? Me dice que está ahí pasada, caca y vaca, me dijo, va ahí con bota y con overol, amarrado a la cintura. Y yo le decía, bueno, ¿y qué? Pasa, ¿qué problema hay con
1: ¿qué
3: eso?
1: Hay?
3: Si yo voy a pagar lo que voy a comprar, ¿qué tiene de malo? Me decía, no, es que yo no voy a entrar contigo, que atro, me dice, parece indigente.
1: Oye, ¿qué vos son, no?
3: Y claro, y yo le decía, no importa, me da lo mismo, yo voy a entrar igual si yo voy a comprar algo y listo. O sea, a mí no me va ni me viene ese
1: bien.
3: Tipo de cosas. Entonces, eso es la vida, por eso la vida tiene esencia, esa esencia maravillosa que nace del alma, quien es uno en realidad y lo que tú tienes para entregar, que es lo más importante. Por eso las mascotas son importantes y no podemos juzgar a nadie más que simplemente escuchar y escuchar, pues si eso es, nada más.
1: Mira.
3: Dar amor, sonreír y escuchar. Listo. Eso es lo más hermoso. Bueno, y a mí de repente se me arrancan las cabras para el monte también. Pero es parte de. Se me arrancan los enanitos para el bosque. Oye, pero a mí una vez se me arrancaron las ovejas para el monte.
1: ¿Ah, sí?
3: Sí, que eran unas ovejitas que tenía mi papá. Sí, se me arrancaron.
1: Es de año entonces.
3: Sí, sí, las tuve que ir a buscar, no la encontré. Me ayudó el vecino Juan Alcafuz. Y, imagínate, a mí mi papá me dice, a la Caro se le arrancan hasta los caracoles.
1: Ah, ¿no? Se le

0: estaba hablando contigo.
1: Ah. Ya. Sí, pero ¿quién eres tú?
0: Ay, ¿yo dónde estoy? ¿Quién soy?
1: No, oye, yo ya soy un poquito distraído de repente. Ah, somos como tan para cual. Yo ya creo, por eso jugamos tanto ahí en la radio.
0: Ya, voy a terminar de hacer mis cosas no, para las redes sociales.
1: Estás grabando, estás viendo por aquí, estás
0: sí,
1: viendo por aquí.
0: Sí, estoy grabando.
1: De verdad, no sé. ¿Cómo? Te voy a dar un premio Nobel. ¿Eh?
0: ¿Cómo hago tantas cosas en la vida?
1: Voy a decir que por favor, le pongamos radio. No, Carolina.
0: No. No. No. No.
1: Vamos a tener que hacer algo.
0: Radio Charlie. Ah, atento. El que cachó. Carolina Collao. Doble Charlie. Ya,
1: te mando un
0: besote.
1: Abrazo.
0: Que tengo que terminar. Ya, y después tengo que ir a buscar a la Chiquiturri. Ahora, sale un ratito más. Entonces aprovecho de armar esto. De ahí voy, la voy a dejar y de ahí me vengo para la radio. Ya, sí. Voy. Ya. Beso, chao. Sí. Me espera si me demoro, porfa. Ya, show.
1: Voy a ir después al dentista.
0: Ya, divina que tú. Ya, sí, me voy a poner todo lo que pueda. Ya, chao.
1: Cuídate.
0: Ustedes también.
1: Ya, llega buena música a esta hora. Pero el team. Esto se llama Amargura. 2:33 p.m. Aquí en la Punto 7, toma la 105.5 para acompañarte con pura buena onda. Aquí, la Punto 7, pues.

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son las 2 de la tarde con 47 minutos. Tenemos a Jorge González. Esta es para hacerte feliz. Hoy saludamos a todos nuestros auditores, auditoras que están a esta hora almorzando, los que van camino al trabajo en segunda jornada laboral. Un abrazo tremendo ahora a ustedes, chiquillos. Están en sintonía.7. Nosotros continuamos con Shakira y José Matai Dai. 12 minutos para las 3 de la tarde.

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1: Oye, son las 2 de la tarde con exactamente 55 minutos. Vamos a revisar más avisito económico a esta hora de la tarde. ¿Qué nos llegan por acá? Necesito arrendar, dice, pieza con baño independiente dentro de Osorno, de preferencia en el centro o también puede ser cercanía. Puedo pagar hasta 150 mil pesos, dice nuestra amiga Lidia. Llamar al 9-2208-9528. 9-2208-9528. Que necesita arrendar una pieza con baño independiente dentro de Osorno, de preferencia en el centro o algo cercano, puede pagar hasta 150 mil pesos. Por acá nos siguen llegando más avisitos a esta hora acá en Punto 7. Seguimos revisando los avisos económicos de esta jornada de lunes 22 de junio. Atención, nuestros auditores, se ofrece técnico agrícola con amplia experiencia para hacer trabajos de árboles frutales y forestales, plantaciones, podas, injertos, controles fitosanatorios, fertilización y aplicación de compuestos químicos. Comunicarse con Don Benito al teléfono 989-87-7666. 989-787-7666. Ahí está Don Benito dejando su aviso económico a esta hora. Por acá, atención, nuestros auditores de Punto 7. Se vende terreno en calle San Andrés 2410, Rahue Alto. Visita y consultas al número de contacto. Comunicarse con María Cristina al siguiente teléfono: 933-126943. Se vende terreno en calle San Andrés 2410, Rahue Alto. Visitas y consultas al número de contacto 933-126943. Se vende lavadora de 9,5 kilos a retirar en domicilio. En el condominio, Bernardo Higgin, 100 mil pesos conversable, dice, no tiene casi nada de uso. Comunicarse con Lidia al 9-2208-9528. Se vende lavadora de 9,5 kilos, retirar en el domicilio. Dice, en el condominio Bernardo Higgins, 100 mil pesos conversable, no tiene casi nada de uso. Comunicarse con Lidia al 922-0895-28. Son los avisos que llegaron en esta jornada de lunes 22 de junio. Acá la Punto 7. ¿Usted también quiere dejar su avisito? ¿Quiere que le pasemos su aviso? Puede venir inmediatamente a Manuel Rodríguez 741, deja su avisito y mañana le pasamos de entre 1 y 3 de la tarde los avisos económicos. No hay problema, ¿ya? También los puede mandar al WhatsApp de la radio al más 56-64-221-7191. Todavía no los tiene guardados en su teléfono. Más 56-64-221-7191. Ese es el WhatsApp de Punto 7. Ese es el WhatsApp para que usted se comunique a esta hora.
2: 2-0 Argentina, revolución. 2-0 revolución.
1: 2-0 hasta el momento, Argentina. Ya, amigo, muchas gracias. Saludos para ti. Estamos listos con los avisos económicos de esta jornada. Nosotros vamos a continuar con Ryan Castro, Capo. Esto se llama La Villa. 2.59 aquí en la Punto 7.
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1: Ya mis pirigüines, estamos listos en este nuevo bloque. Oye, son las 3 de la tarde con 13 minutos. Aquí en la punto 7 para continuar acompañándote en esta jornada, día lunes. Lunes 22 de junio, sí, verdad que estamos. Oye, cómo pasa el tiempo, pasa volando estos días. Saludamos a todos nuestros auditores que están en sintonía. Nuestro WhatsApp más 56-64-221-7191. Para que usted nos mande su mensaje a esta hora. Por acá, hola.
2: ¿Aló? Luchito, le pido un favor.
1: A ver, ¿cuál?
2: Me da el número nuevamente.
1: ¿De qué?
2: De don Benito, el que poda árboles.
1: Ah, pues no hay problema.
2: Ya, que quiero poderme un arbolito.
1: Ya, le mando inmediatamente el número. No hay problema, deja buscar el avisito. Voy a buscar el avisito inmediatamente y le mando el número inmediatamente a don Benito. Ya, ¿tiene para anotar, amiga, ahí? ¿Tiene para anotar? Sí. Anótelo, mire, anótelo. Ahora, ¿tiene para ahí? Ya, estamos listos, ¿no? Le doy el número telefónico. Ya, se lo voy a enviar por WhatsApp mejor, ¿ah? Se lo voy a enviar inmediatamente al WhatsApp para que tenga el número de don Benito, ¿ah? Le mando un abrazo tremendo. Y están ahí en sintonía en la punto 7 a esta hora de la tarde. Estamos en vivo y en directo para acompañarte con pura buena onda, pura buena entretención en este lunes 22 de junio. Recuerda nuestro WhatsApp más 56-642-217191. Diga Crónica, esto se llama Nadie lo sabrá. A la vuelta recibo todos los mensajes de nuestro WhatsApp. Queremos saber cómo están nuestros auditores. ¿Cómo le van este lunes? Es un lunes medio flojito, ¿eh?

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1: Ahí tenemos a Crónica, nadie lo sabe. Oye, son las 3 de la tarde con 18 minutos. Nosotros continuamos con Wisin y Yandel. Esto se llama Mírala Bien. En este lunes 22 de junio. Nuestro WhatsApp más 56-642-21-719. Para que usted se comunique acá en Punto 7.
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0: de ahí.
1: Wisin y Antel, mírala bien, que sonaba acá en la

0: comento que ahí está, ahora tenemos una temperatura de 9 grados, mayormente nublado. 105 kilómetros por hora. 81%. Vamos por acá, ¿qué nos dicen? A ver, escuchemos más audio. Ahí está ahora. Hola, buenas tardes. ¿Aló?
1: Hola, buena, compita. Igual soy jardinero, ¿ah? Y también se lava la alfombra para que estén atentas ahí las mujeres.
0: Saludos a nuestro amigo. Por acá María Contreras, ¿qué nos dice? A ver, escuchemos.
2: Inmediatamente le manda el nombre inmediatamente.
0: Me grabó, amigo, ¿por qué me grabó? Ya me grabó la amiga, no sé por qué me grabó.
3: Gracias, mi niño precioso. Muchas gracias. Tengo que cortar mi manzano. Y gracias, ¿ya? Muchas gracias. Nada, pues. Que el Señor lo bendiga. Besito.
0: Muchas gracias. Gracias por la buena onda.
3: Bendiciones.
0: Saludos. Un abrazo. Por acá, Hansel, a ver qué nos dice.
4: Qué pavada ahí, Luchín, qué pavada, sí. Boludo, ganaron 2-0 los argentinos.
0: Maravilloso, 2-0 hasta el momento, Argentina. ¿Cómo está, Alexi? ¿Cómo le va? Buenas tardes. ¿Aló?
5: Buena, buena, Luchito, se ha ido para 1.7. Mañana, oye, Luchito, yo no estoy respetando recién. Es la mejor compañía, por supuesto, de Luis Lago, en la punto 7, güey. Ahora ya poniendo la pega, Luchito, ya, de 12, o sea, de 4 a 12 de la noche, oye. Parece que se viene el agua.
0: Oye, los vamos a continuar con buena música. Llega Juan Luis Guerra, esto se llama Visa para un Sueño. A la vuelta le tengo una notita muy interesante a nuestros auditores que están en sintonía punto 7. A la vuelta.

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0: No te desesperes, ya estamos de vuelta y continuamos aquí en la Punto 7.

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1: Atención cabros, porque una de las noticias más importantes de las últimas horas la protagonizó Egipto. La selección africana logró la primera victoria mundialista de su historia al derrotar por 3-1 a Nueva Zelanda y, como era de esperarse, el gran líder Mohamed Salah. Lo curioso es que los egipcios comenzaron perdiendo el partido, pero reaccionaron en el segundo tiempo. Salah marcó un gol y entregó una asistencia y comandó una remontada que hoy tiene Egipto como el líder del grupo G. Salah ya era una leyenda en el Liverpool y en África, ahora acaba de escribir una página histórica para todo Egipto en los mundiales.
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1: Oye, 3 de la tarde con 41 minutos. Qué buen tema esta hora. Salsa Tom Mix. Aquí en la punto 7. 19 minutos, 18 minutos. 18 minutos para las 4 de la tarde. Oye, ¿cómo pasa la hora? Pasa volando a esta hora, sí. ¿Cómo van, chiquillos? ¿Cómo van nuestros auditores a esta hora? ¿Cómo van todos, chiquillos? ¿Bien o no? Jornada de día lunes. Lunes un poquito más lento. Para algunos, algunos dicen, ¡ay, por qué llegó el lunes! ¡No, que fome el lunes! ¡No! ¿Cierto o no? Sí, más de alguno dirá, oye, ¿pero cómo el lunes? Luchito diría el lunes, ¿pero cómo? ¿Por qué llegó el lunes? Oye, mira. Atención, atención a nuestros auditores, porque mira, acá en Osorno, ya estamos en el crédito, así. Atención, nuestro amigo de Osorno. Atención, Osorno, a esta hora. Algo muy inédito, sí. ¿Qué le tenemos que contar a nuestros auditores que están en sintonía de la radio? Ahí está hora de la jornada, señor productor. Mira, espérame, deja dejar aquí cerradito este programa porque está ocupando espacio. Está ocupando espacio. Sí, ocupa puro espacio nomás. Puro espacio. Ya, ahora sí. Porque atención. Atención, mis pirigüeinas. Atención. Osorno intentó lavar la camioneta en el río Rahuea y terminó mal. Atención, porque una insólita y agitada situación se registró este lunes, o sea, hoy, en la comuna de Osorno, en la región de Los Lagos, luego que el dueño de una camioneta protagonizara una maniobra prohibida que terminó en la peor forma posible. El hecho ocurrió específicamente en el sector del campamento, donde un conductor decidió acercarse al agua del río Rahue con la intención de lavar el vehículo por la cuenta propia. O sea, el amigo quería pescar y lavar el vehículo, pero no quería meterse. El problema radica que al realizar este tipo de limpieza, en dicha zona se encuentra estrictamente prohibido por la norma vigible. ¿Eh? Pero para peor fortuna del infractor, mientras se encontraba en la plena faena del aseo, la camioneta se desenganchó de forma inesperada y avanzó hacia el control, hacia el caudal, terminando sumergida en el río Rahue Bajo. ¿Ah? Sí. Sumergida en el, oh, en el río. Para auxiliar afortunadamente al chofer, quien pasó a querer limpiar su vehículo y se metió al río. No, no puede ser. Oye, ya, po. Oye, sí, acá me mandaron la foto, señor. Ahí está la foto. ¿Usted sabía esto, lo que pasó acá o no? No. Yo no tenía ni idea. Ahora recién me vengo a enterar. Oye, la camioneta se quería lavar propia en el río. ¿Ah? Oye, nuestro auditorio me mandaron foto por acá. Ojalá que esté bien el amigo, ¿ah?
2: No. Claro, buenas tardes, buenas tardes, Luis. Hola. ¿Cómo está, Luis? Estoy esperando a Claudita para tomar a 11 calentita en la casita. Pichito, chao.
1: Mira. Oye, saludos, un abrazo tremendo por acá. Vamos a ver.
2: Luis, mi chistosito.
1: Oye, sí, estoy como medio chistosito. Es que hoy día tengo cara de Tony, amiga. Hoy día viene con... Por acá, escuchemos audio, a ver. Sí, ¿usted también va a llevar la camioneta y a lavar o no? ¿Ah? ¿O el automóvil?
2: ¡Venga, lo hizo mal! Oh, hola, Luchito, ¿cómo estás? Buenas tardes. ¿Qué tal tu almuerzo? Oye, y que no se te olvide que yo te tengo una invitación.
1: ¿A dónde?
2: A comer handroll.
1: Ah, a comer un... ¿Me dejáis handroll, ah? ¿Me estáis dejando handroll, ah? Oye, pero no, el amigo, ¿cómo así? ¿Cómo te fuiste a traer tanto, hijo, por Dios? ¿Cómo te fuiste a traer tanto, hijo, por Dios, Dios mío? ¿Cómo se le enganchó? O sea, fueron los fantasmas que se echó. Fueron los fantasmas.
0: ¿No tienes un pelocito
1: lejos? No, no tengo ratoncito. ¿Por qué no voy a ayudar al amigo a sacar la camioneta, ratoncito? Tú que te podías refugiar ahí en el agua, en el río. ¡Oh, cómo te fuiste a traer, hijo, por Dios! ¡Oy! La mensa embarradita que te mandaste hoy. Así que atención, nosotros no a ir a lavar el auto, no. Yo pensaba justo ir a lavarme el auto allá. Sí, dijo, oye, lo voy a ir a lavar a la orillita del río ahí, al río de Rahue. Para dejarlo limpiacito, para andar en el tocomoso. Pero no, ni jodiendo.
2: Ahí sí que le echó a camionazo,
1: Luchito. Ay, oye, sí, la jodió. Oye, hablando de los chilenos, ¿cómo están? Oye, sí. ¿Cómo le mandaste ahí, hijo? Por Dios, ojalá que no haya sido nuestro auditor, ¿eh? Ojalá. ¿Cómo están? Ahí, vamos a ver si están en red. Vamos a ver la sintonía de la radio y vamos a ver si están todos los auditores acá en la radio. Porque de repente que sea un auditor de nosotros. Oh, vamos a tener que ir todos los puntos 7 a sacar el auto. La camioneta. Ya. Oye, Alexis estaba por ahí. El Francisco, yo creo que Francisco. Es que el Francisco no, vamos, tiene una rampa. Francisco anda en la RAM, por favor. Sí, ah. Ya, no fue Francisco, ¿eh? Oye, pero ¿quién sería el que cayó ahí, ah? ¿Quién sería vos? Por acá me dice, oye, ¿se equivocó? Sí, amigo, se equivocó. Se mandó a la mensa. La mensa embarradita. Sí, la mensa.
2: Por ser así
1: tan especial, tan especial.
2: Dedicamos esta canción. Ramón.
1: No, pero digamos mejor. Sí, ya, por favor. La me han barrado. Oye, Osorno siempre dejando el premio Nobel. Está igual que Talca ahora. Talca, la misma cuestión. Ahora todos nos van a molestar acá, Canuzón. Van a decir, no, los de Osorno haciendo cosas. Ay, Dios mío, señor. Ay, hijo, por Dios. Ya, dejémosla ahí nomás. No, señora, si hoy día es lunes, señores, yo quería que sea viernes. Hoy día es lunes, ¿eh? Lunes 22. Cosas que pasan acá en Osorno, ¿eh? Cosas curiosas, ¿eh? Que pasan. Osorno siempre dando ahí. De lugar a esta hora, ¿eh? Cristina Aguilera, Marrón 5. Suena aquí en Punto 7. Son las 3:49, ¿eh? Estamos en vivo en esta jornada de lunes. Lunes 22. Saludos para la Natita de Valdivia. Saludos, Valdivia. 97.9 en Valdivia.

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1: Ya no más, mis piriguinas. Ya, mis piriguinas, estamos listos. Oye, 4 minutos le restan para las 4 de la tarde. Nosotros vamos a continuar con buena música a esta hora. Ah, sí. Llega Roy Arroyo. Esto se llama La Noche. Súbele el volumen de la .7. Te acompañamos hasta las 5 de la tarde. Ah, hasta las 5 de la tarde voy a estar acompañándote en este lunes 22 de junio.

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1: ¿Y tú? ¿Y tú eres un 7 o no? Oye, saludos para todos los puntos 7 de esta hora. Un abrazo. Ahí teníamos a Ricardo Arjona. Dime que no, dime que sí. Ah, Noela Mariela, ¿cómo están, Marielita? Muy, pero muy buenas tardes, señorita. ¿Cómo le va? ¿Cómo anda, señorita? ¿Cómo anda todo? Maravilloso, ¿no? ¡Qué rico! ¡Hola!
2: Soy una leona en cero, dispuesta a luchar, con tal de defender lo que quiero, morir o matar. Ese hombre es mío, a medias pero mío, mío, mío. Ese hombre es mío.
1: ¿Quién será tuyo? A ver.
2: Aquí, sexy. Escuchando chiste sexy.
1: Oye.
2: Comenzando esta semana con harto frío.
1: Harto frío.
2: Recuerda que viene el veranito de San Juan.
1: Oye, ¿verdad?
2: Sí. Que probaremos los chitos los dos.
1: Ay, qué prueba. Hoy saludo a nuestra auditora, un abrazo. No sé qué voy a hacer, pero. Oye, ¿verdad que se viene la noche de San Juan? Me había olvidado. Saludo a nuestra auditora, muy bien. Oye, se viene. ¿Cuándo es la noche de San Juan? El 29, si no me equivoco, ¿cierto? 29 de ahora de junio, ¿cierto? Como que, oye, con el tema este, como que la. No sé, como que. Lo ponemos todo más, ¿sí o no? Ahora. ¿Qué te pasó? ¿Qué le pasó a nuestra auditora? Que me mandó ahí un mensaje. Se equivocó, parece. Se equivocó, no. ¿Cómo te fuiste a distraer, po? Hija, por Dios. ¿Ah? ¿Cómo te fuiste a distraer, po? Hija, por Dios. Sí. Vamos a escuchar a ver qué nos dice nuestra auditora a esta hora. Pero bueno, no, es que ella habla un poquito más. Más bajito y le sale más como más sexy. ¿Ah? ¿Te está llamando a los pollos, amiga? ¿Ah? ¿Está llamando a los pollos, parece? ¿Ah, sí? Está llamando a los pollos, la amiga. ¿Cómo eso? ¿Cómo no te entiendo? Por acá me hizo el Luchito, feliz santo. Ah, ¿verdad que era ayer? Sí, era ayer. Oye, no.
3: Íbamos tan bien.
1: Era ayer mi santo, pues hoy día no, no es mi santo, hoy día. Oh, ayer era mi santo. Ayer estuve de santo San Luis, ayer, pues sí. San Luis. Oye, saluda a la Lilian, un abrazo tremendo para ella. Que te vaya bien, Lilian.
4: Buenas tardes, estamos llamando de aquí desde el río Aragüe, el de la camioneta.
1: Oye, amigo, al fin que no fue usted, Robertito, estábamos preocupados. Robertito, no sea malo con él. Amigo, si justo íbamos todo a lavar el auto ya. Justo yo tenía preparado ya. Compré shampoo. Compré justo ahí el quick más barato. Para lavar el auto. Compré ese, ¿cuánto es? ¿Cuánto es el champú? O sea, el champú popí. Para lavar el autito, para que huela. Uy, huele ahí nomás. Huele a peligro, ¿eh? ¿Qué más nos dicen por acá? Vamos a escuchar más audio. Oye, ves que ayer no estaba ahí en la radio. Oy, sí, pues ayer no estaba en la radio. Ayer estaba descansando. Entre comillas. Sí.

0: Luchito, ¿tú sabes cuál es el champú que usan los turnios? Pero con respeto, el champú Veo 5.
1: ¿Veo 5? Yo veo, no sé. ¿Cuál? ¿El Alberto Veo 5? No, no. Oye, ¿ustedes saben cuál es mi segundo nombre o no? ¿Los auditores saben cuál es mi segundo nombre? Yo creo que algunos no saben, ¿ah? Pero empieza con A. ¿Cuál quiere usted? A ver, nuestros auditores, ¿cuál creen que es mi segundo nombre? A ver.
2: Él, pues, el santo.
1: Él,
2: pues. Todos pasados mojón.
1: Oye, por acá me dicen con la voz... ¡Ah, de verdad! Como que le hablé un poquito como... Hola, ¿cómo estás? ¿Cómo te llamas? ¡Ay, no! Ya, mejor dejémoslo ahí nomás. ¿Cuál usted cree que es mi segundo nombre? A ver, escuchemos audio, ¿eh?
2: Coco. Anastasio. Luis Anastasio.
1: Oye, usted se tomó la... Oye, amigo, por favor, no fume de ese amigo, man. Por acá me dice Andrés, no. No es Andrés, amiga. No, pues estamos mal, no es Andrés. No es mi segundo nombre. Andrés. ¿Cuál es, cree usted? A ver, Luis, ¿cuánto?
0: Luisito Petronilo.
1: Es con A, amigo, es con A. Luis. Luis, ¿cuánto? Luis,
2: Ay, Luchito, se derriten los chitecos. Luis Calentín.
1: Ah, Luis Calentín. Ah, porfa, ¿cómo decir Calentín, amiga? Ah, ¿cuál será mi segundo? Sí, bueno, no me diga eso, por favor. Después me va a decir Luis. No, pues Luis Calentín, no.
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1: No, pues Luis Calentín, no. Ya. Oye, pero mándame un audio, por Lilian. ¿Cuál crees tú? A ver, Alejandro me dice. Alejandro, no me llamo Alejandro. No, Alejandro, no. Por acá, Lilian, mándame un audio. Ya, mándame un audio, ¿cuál crees tú? A ver.
0: Luchito, el Bomba.
1: El Bomba. El Bomba. Ya, por acá, a ver, mándeme un audio, chiquillo.
2: Luis Calentín. Ya. Ex de la Flaquis.
1: Ya.
2: Que nadie la dice.
1: Oye, ¿qué está ahí hablando?
2: Esa presumida.
1: Oye, pero, espera, párame un ratito la música. Amiga Mariela. Yo nunca he andado con la Flaca. Para que después empiecen a hablar acá en la radio. No, por favor, ya, pues íbamos tan bien.
4: Íbamos tan bien.
1: Ya, por favor, para que no tengamos problemas. Después va a venir el Pololo y me va a sacar la... Ya, pues, sí, pues me va a sacar la... Monte tu media, pues.
2: Menos mal, porque cada Flaquis que anda no solo, amigo mío. Me ha encantado tal la plaza.
1: Ya, gracias, amiga, pero no me metan atado, por favor. Menos estaba en la tarde.
2: Luis Alberto.
1: Luis Alberto dice por acá. Por acá me dice la natita Alberto. Oye, mira. Por acá, Francisco, ¿qué me dice? Ambrosio. Ah, no, Ambrosio. ¿A dónde viste ese nombre, Ambrosio? Ambrose, ¿dónde la viste?
5: Yo creo que se llama Luis Albertino.
1: Albertino, ¿no? Saquémosle algunas letras, amiga. Yo creo que estamos mejor, ¿ah?
2: Luchín Calentina, tal.
1: Ya. Por acá, a ver qué me envían, a ver.
6: Luchito, la señora comió
1: galletas
6: Gritón.
1: Sí, parece que comió galletas Gritón esto. Parece que es todo puras galletas chichurrón. Sí, parece que venían con malicia las galletas. Ojalá que hagan mal la guata.
2: Luchito, ¿ah? Para usted es mi Super 7. Tiene más relleno y más cubierta que el Super 8. No le cuente a nadie.
1: Oye, es que usted es jota, amigo. Para no decir otra cosa. Oye.
0: Luchito, el bueno para los canjes.
1: Bueno para las canjes. Oye. Sí. Oye, señor, ¿qué le pasa con esa voz? Dice, me dio miedo. Dijo.
5: Oye, Luchín, yo dije primero Luis Alberto, así que empieza a revisar los WhatsApp. ¿Quién dijo primero? Sí, para ganarme el premio. ¿Qué premio hay?
1: Salir una noche conmigo. ¿Qué le parece el premio? ¿Lo tendría o no? Sí, ¿le gustaría ese premio o no? Salir una noche conmigo en canje. ¿Sí? Buscamos canje y vamos a dar una vuelta. ¿Qué le parece? Tengo una enchaspa al cine acá que me llegaron y lo poníamos ir al cine. ¿Eh? ¿Qué le parece? ¿Le parece maravilloso, no? Sí, le invito al cine. Ya, por acá, vamos con más mensajitos de esta hora.
2: ¿A dónde está el punto de canje entonces, Luchito, que no lo contaba? Y el auditor sabe. Todos queremos el canje de Luchito.
1: Ya, nuestra amiga, vamos a tirarle un balde de agua. Oye, ¿le pueden, por favor, darle alguna pastilla a la amiga? Para que se le baje un poquito la temperatura. Ya, por favor.
5: La abuela chistosa de Luis, que tan chistosa abuela para reírse, oye.
1: Ya. Ya, saluda a nuestra auditora.
5: Me encantaría ganarle ese premio.
1: No queréis nada, mi amor.

0: Ya mis piriguinas. Estamos de vuelta para continuar. 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Vamos a revisar qué nos dicen nuestras auditoras. Ahí está ahora en la tarde, a ver qué nos dicen por acá.
1: Le habló la radio equivocada, Chito. Se le ha llamado el rompi. Oye, yo también dije Alberto,
0: sí. Oye, ¿verdad? Tú dijiste Alberto también, ¿ah? Oye, voy a tener que dar hartos premios, ¿ah? Voy a tener que dividirme como en 6 partes, ¿no? Voy a tener que dividirme, sí. Voy a tener que salir con la una, con la otra. Voy a hacer, Titi me preguntó si tengo muchas, no. Ah, ya, vamos por acá.
2: A todos nos encantaría ganar ese premio. Oh. Pedazo. Feliz santo atrasado.
0: Gracias.
2: Espero que se lo hayan pasado. O lo haya pasado bonito. Cariños. Digamos también. Le mando un beso donde usted quiera.
0: Oye, saludo a nuestra auditora. Un abrazo tremendo para ti. Que te vaya muy bien.
3: Luchito, me acordé que mi abuelo materno se llama Luis Alberto también.
0: Mira.
3: Lindo nombre tiene. El tata, señor.
0: Muchas
3: tata.
0: Gracias.
3: Y tú también.
0: Gracias. Oye,
3: ya, te dejo. Me tengo que ir a seguir haciendo mis cosas porque en un rato más me toca ir a mi clase de salseichón.
0: ¡No, mira!
3: A mover las caderas.
0: ¡Mira! ¿Quién como
3: para
0: tú?
3: Para hacer un poco de ejercicio y estar en forma.
0: ¡Oye, maravilloso!
3: Usted sabe que con los años uno empieza como a crecer por todos lados, así que hay que mantener la figura y hay que mover la cuerpa.
0: Hay que mover la cuerpa.
3: Que tengan linda tarde por ahí todos. Toda la radio escucha de la punto 7. Un abrazo grande, cariñoso para todos ustedes. Yo soy un 7. ¿Y tú?
0: Un 7 también, pues saludos para ti. Un abrazo, pero tremendote, a la Lilian, que va a ir a mover el cuerpo un rato más.
4: De premio, regalo, unos canjes, un Luchito. No es malo.
0: Ya, vamos a ver qué podemos hacer, amigo. Vamos a ver.
1: Luchito, yo estoy de santo el sábado.
0: El sábado estoy de santo. ¡Oh! Ya, vamos a celebrar. Vamos a celebrar, Natita. Bueno, saludos para ti. Un abrazo tremendo a nuestra amiga Nati, que está ahí en sintonía. ¡Buena, bo! ¡Buena! No, es que no puedo decirle porque... No, después no. No, después me retan en la radio, después... Sí, porque ¿cómo decir buena? No le puedo decir su nombre, pues. No puedo, ¿cierto?

0: Nuestra amiga Leticia Mancilla, que está escuchando la radio. Saludos, saludos. Que te vaya muy bien, ¿eh? Nos está escuchando ahí en Osorno. Como siempre, escuchando la Punto 7. Pura buena onda, ¿eh? Saludos a nuestra auditora. Ya, oye, por acá. Ya, a ver, ¿qué me dicen por acá? Vamos a revisar, sí.
1: Dilo nomás, dile a ti, te doy permiso.
0: No. Después, ¿cómo te va a faltar el respeto? Y te voy a decir buena, no. No, después no, es que eso fue algo como... Ya, salió. Oye, la amiga dice que se debe... Sí, yo creo que sí. Sí.
1: Pero la respuesta a eso no lo vas a querer escuchar, Luchito, porque eso sí que te va a poner rojo.
0: Ya, mejor me voy a la música. Vamos a la música. Más Ricky, más... Dime si me quieres. Vamos a la pausa. Me puse nervioso. Buena, bonita. Buena.

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0: adiós amor, me voy. Sí, me tengo que ir. Oh. Oye, sí, mi perigüeyna, nos vamos. Sí, nos encontramos mañana a las 7 de la mañana. Ahora voy a ir al dentista. Vamos a ir al dentista. Bueno, nada, vamos a ir a revisar los dientes. Vamos a ir a ver los dientes. Ya. Oye, saludamos a todos nuestros auditores, auditoras que están en sintonía la punto 7 a esta hora. De pura buena onda. Gracias a la buena onda de todos nuestros auditores y nuestros auditores que están en sintonía en la radio. Quiero agradecer a todos, pero a todos ustedes. Nos vamos a descansar, dice ZZZ. No, amigo, no va a descansar, pero vamos a seguir haciendo labores en esta jornada. Le mandamos un abrazo tremendo. Por acá, María Contreras, le mandamos un abrazo, María Contreras. Saludos para ti, ¿eh? Un abrazo tremendo para ti. Por acá.
1: Luis, te va Luis, que te vaya muy bien. Buena onda, estamos hablando mañana. Chao.
0: Mañana, hasta mañana. Sí, hasta mañana, si Dios quiere.
2: Hasta mañana, Luchito, que te vaya bien en el dentista. Cuídate y descansa. Un beso.
0: Muchas gracias, un besito. Pura buena onda, radio. Gracias a todos los auditores. Las auditoras que están en sintonía en la radio. Yo me voy, chiquillos. Que estén muy bien. Pero todavía queda un minuto. Oye, los que yo estaba viendo mal la hora. Todavía que me quedan 8 minutos. Ya, a la vuelta me despido. Sí, a la vuelta estaba viendo mal la hora. Que la detenga. Es una mentirosa, malvada, es peligrosa. Ya, a la vuelta me despido. Oye, me iba a despedir temprano.
3: Digamos también.
0: A la vuelta, mandamos todos los mensajitos de despedida. Todos los mensajes que usted quiere enviarme, mándelo nomás. Mándeme su mensaje. Despídase, no sea roto.

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1: ¿Qué mis piriguinas? ¿Qué mis piriguinas? Nos vamos. Ahora sí. Vamos listos. Vamos a los últimos mensajitos que están llegando por acá. Vamos a los últimos mensajes. Últimos saluditos. Últimos. Vamos por acá.
2: Ay, lo escuchamos mañana temprano, Luisito. Gracias por la buena onda y la
1: televisión.
2: Mañana yo llego temprano aquí y sintonizo la punto 7 y está.
3: Hola, ¿cómo está ahí?
1: Hola, ¿cómo está ahí? Oye, tempranito, Nelson Manrique, de 6 a 7 de la mañana, porque Julián está de vacaciones. Hola, ¿cómo está ahí? Oye, por acá, Luchito, ¿dónde estáis transmitiendo? Tengo dudas, me dice en mi cabeza. De la radio, pues, mi amor. Aquí estoy, por acá. A ver, ¿quién más nos dice?
4: Chao, Luchito.
1: Chao.
4: Que tengan linda tarde, rica once, rica noche. Que el Señor lo bendiga. Soy un 7 y usted somos un 7.
1: Igual, un 7.
4: Bendiciones. Chao, Luchito. Hasta mañana, si Dios quiere. Chao, chao.
1: Oh, y un abrazo. Un abrazo tremendo, ¿ah? Un abrazo tremendo.
5: Maravilloso, maravilloso, maravilloso. No conocen. Ya que tenga buen descanso. Hasta mañana, mañana sigo poniéndole. Miren la carita, carita, jugo, jugo.
1: Ya. Amigo, usted es como de... Chao, Luchito, me dice que tenga un gran regreso a casa. Ya. Gracias, de verdad, gracias, la buena. Dice, me anticipé de su despedida. Sí, usted anticipaste harto. No le importa. Todo vale. Todo vale. Ya, me voy. Viene la carito a Juba Juba.
6: Aquí estoy. Aquí estoy. Llegué.
1: Oye, llega y me asusta la carito.
6: Ay, ay, ay. Llegué.
1: Como la exorcista. Es como ver la exorcista. Como que viene con todo el pelo así. ¡Oh!
6: Sí, chascona, corriendo, el pelo parado. Con cara de velocidad.
1: ¿Estaba esperando la escalera?
6: Era yo. Soy... No, no es Anabel. ¿Cómo se...?
1: Anabel.
6: No, ¿cómo se llamaba la del exorcista? No, esa que daba vuelta la cabeza así y hacía vómito. No me acuerdo. Perdón, es que vengo hiperventilada.
1: Ay, se me di cuenta.
7: Digamos, tan bien.
6: Perdón, llegué a revolver el gallinero al tiro nomás, perdón, pero estoy re que te contra hiperventilada. Si llegué, llegué.
1: Relájese
6: llegué.
1: Un poquito.
6: Ay, déjeme
1: ver,
6: respirar.
1: Respire, a ver. Ya. Bota un poquito de aire.
6: Sí.
1: ¿Almorzó?
6: No. No alcancé.
1: Nunca almuerzo.
6: Porque no alcancé. Lo que voy a tener que hacer es meter un tupper con comida, pero si está congelada va a estar fría. No tengo dónde calentarla en el vehículo. Entonces, si no, tengo que calentarla acá en la oficina antes de salir. Después, claro, y después echarla en el vehículo y ir comiendo en el camino para que ahí puede ser.
1: En la radio, si no hay problema.
6: ¿Ah?
1: Lo he hecho comiendo en la radio, si no hay problema.
6: No entendí ni una cuestión, oiga.
1: Te digo que se puede comer en la radio.
6: ¿Cómo dijo? ¿Qué? ¡No escucho nada! ¡Estoy sorda!
1: ¡Ella,
6: ¡Ella, la sorda!
2: ¿Tengo una amiga que le dice la exorcista?
1: Yo también tengo una amiga que le dice la exorcista.
6: ¿Y por qué?
1: No, no te dice. ¿Adivina por qué?
6: Escucha, no sé, por el vómito.
1: No,
6: por el porque cosa. Está poseída. Porque levita.
1: Mejor dejémosla ahí, no.
6: Escucha la lecera, ¿no? Ya, pero bien. Me dice después por interno, por último.
1: Oye, se te ve la tanga.
6: No, imposible, imposible. Mira que hoy es el día sin ropa interior en las mujeres. ¿Lo viste?
1: Se te ve la tanga. No, pues se llama el tema. Se te ve la tanga.
6: Estoy hiperventilada, que me confundo, es que me enreo.
1: Gratis. Se te ve la tanga.
6: Ya. Ay, ¿eso cómo es? Ni un juguito siquiera.
1: Se te ve el rojo, ¿eh?
6: No, porque hoy es el día mundial.
1: Sin andar, sin nada.
6: Sí, así es. mujeres sin ropa interior, pero es en el...
1: Por eso no se le ve nada.
6: Pero es en el hemisferio norte, pues.
1: No, pero igual podríamos hacerlo acá.
6: Mucho frío.
1: Chiquilla, sáquense todas las tangas, ¿no?
6: Mucho frío.
1: Sáquensela nomás, no hay problema.
6: Mucho frío.
1: Yo callado. Después me va a decir, hola, ¿cómo estáis? Me voy mejor. Un abrazo tremendo. Nos escuchamos mañana a las 7 de la mañana.
6: Que te vaya bien.
1: Va la pausa. Igual.
6: Ya, voy a tomar agüita.
1: Ya, 3:30. 3:30, vaya.
6: Ya, 3:30. Aquí tengo el cronómetro para ir. Ah, mira, en 3:30 tengo que ir al baño, prepararme el café y llegar.
1: Ya, nos vemos.
6: Ya, chao. Bye bye.
1: Va a ir a sacarse la tanga. Come vos.
6: Yo creo. Porque sí, podríamos decir que a ti también se te ve la tanga.
1: El de leopardo. El de leopardo que anda ahí. Ya me voy mejor.
6: Ya, show, show. Nos vemos mañana.
1: No escuchamos.
6: Eso no es. Oye, escucha mi audio y lee mi mensaje. No, escucha mi mensaje y lee mi audio. Estoy hiperventilada.

0: si no después le van a doler la rodilla. La rodilla,
1: Otra vez.
0: No diré nada, no diré nada.

0: ¡Pedacitos de queso!
1: No, ratoncito, no tenemos pelacito de queso, no todavía, pero en un ratito más, si usted alcanzó a comer, no, si comimos poquito hoy día, pero bueno, ya, un pelacito de queso en un ratito más cuando vayamos a alguna tanda comercial o pongamos música, ahí yo le doy su pelacito de queso y yo también me voy a aprovechar de comer quesito, ¿qué le parece? ¿Cómo están nuestros amigos de Punto 7? ¿Cómo están los Punto 7 Lover? ¿Cómo están los mejores Punto 7 de las 7, de las 7, de las 77 y de todas las 7? Un abrazo enorme, enorme para todos nuestros amigos que están aquí en sintonía a través de la radio. En el 105.5 del dial de la frecuencia modulada y también a través de nuestra señal online, donde nos pueden escuchar en Osorno, en toda la provincia, en toda la región, en todo el país, desde Arica hasta Punta Arenas y también... Si está en el extranjero, nos pueden escuchar igual, de todas maneras. ¿Ustedes cómo están? Ya nos toca la última patita de la tarde. Estas dos horitas que van a ser, vamos a hacerlas entretenidísimas, entretenidísimas. Porque tenemos que terminar la tarde de la mejor forma posible, con la mejor energía. Así como la iniciamos a la mañana, tiene que ser la mejor energía la de la tarde. Así que vamos a ir con todo, con todo, con todo. Con todo, si no, ¿pa' qué? Claro que sí. Tenemos que alegrarnos, porque es día lunes. Es día lunes, sí. Para mí es como... Para mí todos los días son todos los días de toda la semana. Pero eso me gusta, me gusta, me gusta, me gusta. Porque estamos vivos, estamos en movimiento y tenemos cosas que hacer. Y eso es impagable. Es buenísimo de todas maneras. Un abrazo muy grande para todos nuestros amigos que están en la micro, para todos los pasajeros que van en la micro, en la 1, en la 2, en la 3, en la 4, en la 5, en la 6, en la 7, en la 8, en la 9, en la 10, en todas las micros, pues. Un abrazo muy grande para el pelado de la 5 que siempre escucha Punto 7. Saludos para la línea 1 ABCD. Ajá. Imagínense que los chiquillos de la micro número 1 y los chiquillos de la micro son, imagínate, tienen, están catalogados en ABC1. ABCD1. Ah, usted quiere la micro, tiene la letra ABC1, porque es la 1, la micro que lo transporta. Chicos, un abrazo muy grande para todos ustedes. Yo no sé qué línea conducen, pero saludos para... El remache para el Tachuela era o era una un chinche, no me acuerdo. Saludos para el Pantalones Sexy. Saludos para todos los chicos que van conduciendo la micro a esta hora de la tarde. ¿Quién me queda por ahí? ¿Roberto, no? Bueno, nuestro querido John Wick, obviamente, como siempre, pues. Para él. ¿Quién más? A ver, estaba John Wick. Está el Pájaro Loco. ¿Quién más me queda? Cristian también conduce micro. ¿Quién más estaba por ahí? A ver, ¿quién más? ¿Quién más? Aparte de John Wick. Saludos para Purranque, para nuestro querido amigo Boris. Un abrazo muy grande para él. Y también para todos los purranquinos que están por ahí. Saludos para Rodrigo Cárdenas y también para Evelyn Andrea. Un besito muy grande para ella. Saludos para Patito, para nuestros amigos de Ciudad Limpia. Saludos para los parquímetros que están en la calle y que muchos de ellos no tienen baños en los lugares donde están trabajando. Y no tienen paraguas cuando llueve, por si acaso. Así que si les pueden pasar a dejar un paraguas por ahí, si les llega el palo, dijo por ahí. Un asientito, más que sea, oiga, porque de repente están sentados en los cajones o en la... No tienen dónde sentarse. Van a decir, oye, pero es responsabilidad de ellos. Pero igual, un poquito que la empresa quizás les dé algún tipo de comodidad para estar bien trabajando, igual es una buena opción. Así que saludos para todos nuestros amigos que están en Purranque, en distintos sectores de la ciudad. Saludamos a Rodrigo Cárdenas y también a su esposa Evelyn Andrea. A la Mari, a la Andreita Arriagada y para su pequeña, hermosa, preciosa de su corazón. Un besito, pero muy, muy grande para ella. Que tengan una tarde hermosísima. Para esa pequeñita hermosa que ya tiene 14 añitos, un besito enorme, enorme, enorme. Que tenga una tarde, pero muy, muy, muy bonita. vamos con todo, sino para qué. ¿Quién tenemos de cumpleaños hoy? Tenemos al Santi, que es el nieto de la Verito Verito, Bechito Bechito. Y también tenemos de cumpleaños a Paola Schulz. Ah, y está Geraldine Eimpel, también está de cumpleaños. Tenemos 3 cumpleañeros.7 el día de hoy. Saludos para nuestro Leonardo Asensio, para Alex Chivito y también para Frijolito. Para Arnoldo, que siempre está por ahí, un besote grande. Para Alejandro. Para Franco, que va en la línea 1. Franco, ¿cómo estás? Para mi querido amigo Black Dragon. Buena, buena, hermano. Un abrazo muy grande para mi querido Black Dragon. Saludos para Gillo, que ese es Rorro. Así que un saludo para Gillo. Saludos para la Jessiquita. Jessiquita, un abrazo muy grande para ti, para Armin, para toda la Cipriana Uribe que está por ahí. Un abrazo grandote, grandote, grandote. Que tengan una tarde muy linda. Saluditos para la Jime Jime. ¿Andará repartiendo tortas o andará hoy solamente con transporte de pasajeros? Para la Jessy. Jessy hermosa, muchos besitos para ti. Giovanni en la quinta región. Para la Ana Barría. Anita, ¿cómo estás? Un besito muy grande para la Anita. Uy, y tantos amigos que tenemos por aquí. Ahí está Jorge Loyola igual. Están todos acompañándonos todos los días. Un besote, pero enorme, enorme, enorme. Para la Martita, que espero que se vaya recuperando cada día más. Para Ariel, para Luis, que anda repartiendo por ahí. Anda repartiendo encomiendas. Va dejando todos los paquetes todos los días, los va a retirar y después los va a entregar y los va a dejar. Así que un abrazo enorme para Fabián. Fabián, un besote grandote para ti, que tengas una tarde muy bonita. Saludos para la mami y también para Veneno. Yo les voy a contar por aquí, porque tenemos de igual manera nuestros auspiciadores que nos acompañan, pero todos los días, por supuesto. ¿Y a quién tenemos acompañándonos aquí en primera instancia? ¿Quién cree usted? A ver. Efectivamente, es él, el del delantal blanco, el de los bigotes. ¿Por qué? Porque es lunes y ustedes saben que todos los lunes está genial. 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Oiga, después le voy a contar algo interesante, porque hoy día es lunes 22, martes 23... miércoles 24, oye, 24. ¿Qué va a pasar el miércoles 24? ¿Saben ustedes, no? Sí, saben porque yo les conté la semana pasada qué va a pasar el miércoles 24. ¿Qué va a pasar el miércoles 24? Vamos a estar todos expectantes. A ver si ustedes se acuerdan qué va a pasar este miércoles 24 que se venía ya avisando hace ratito. ¿Qué será? Bueno, se los voy a dejar ahí en la incógnita. Vamos a ir rápidamente a la música y volvemos enseguida. Y después nos vamos a ir a una pequeña pausa comercial. ¡Ay, qué terrible! ¡Qué le ráfaga! 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Cruel. 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
1: En punto 7 vamos y volvemos con la música que te gusta.
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ahora, a esta hora de la tarde. Vamos, pero con todo, con todo, con todo, con todo, si no, ¿pa' qué? ¿Se acordaron ustedes que le había dicho yo de esto del estadio, de los avistamientos, algo que iba a pasar este 24, este miércoles 24? ¿Saben ustedes qué era? ¿Alguien logró saber o recordar lo que les había dicho hace algunas semanas? Ah, vamos a ver cómo están en el recuerdo, cómo van almacenando parte de la información. ¿Y por qué le voy a contar? Porque esto sigue recopilando información cada vez más que me impresiona impresionantemente.

0: y después, después yo le doy quesito. No, pues tengo que salir al aire ahora. No, no, en serio. Ya, pero lo vemos después, ya. Ya, vamos, tenemos que ir al aire.
1: Ay, pero estábamos al aire, pues, ratoncito. ¿Cómo?

ya. Bueno. Ya, seguimos con eso. Entonces, ¿qué le voy a contar yo? A ver si saben ustedes por aquí. Vamos rápidamente a los WhatsApp. Vamos a saludar a todos nuestros amigos que se van reportando de a poquito aquí en Punto 7. ¿Qué será? ¿Qué no será? A ver si tienen buena memoria.

0: ver si tienen buena memoria. Vamos, vamos, vamos, vamos, vamos. Mi querida Eusebia hermosa, ¿cómo estás, Eusebia? Linda.
1: Atento, atento, atento central. Hola, Carito, aquí desde Puloyo Cancha Larga con los chiquillos, con la nenita y mi amigo Cali, que te manda muchos cariños.
0: Lindo.
1: Somos un 7, saludos totales.
0: Hermosa, mi Eusebia preciosa, muchos besitos para ti. Saludos, saludos para Cali, para la nenita, para ti, para la Eusebia, la Eusebita chiquitita también, y para Rocco Migueles. Hermosa, muchos, pero muchos besitos para ti.
1: Buenas tardes, Carito. Llegaste bien, Carito. Estamos escuchando la radio Punto 7 todos los días. Bye, bye.
0: Bye, bye, mi querida Maritza hermosa, preciosa. Saluditos para ti y para Claudito también.
2: Saludos, Carito, saludos. Que tengas un excelente turno de tarde ya. Por supuesto, nosotros seguimos aquí en la mejor compañía de la Punto 7.
0: Nana y Alexis, un besito, pero muy, muy, muy grande para ti. Que tengas una tarde hermosísima, maravillosa, entretenida. Que todos tengamos una tarde, pero preciosa. Ya lo saben que la tarde la hacemos nosotros. Nosotros la arreglamos, la mejoramos, la llenamos de harto cariño y todo lo demás. Así que un abrazo, pero muy, muy, muy grande para todos ustedes. Y, oye, Alexis, un saludo para tus papitos que están en sintonía de la radio. Un besote enorme, enorme para ellos. Que tengan una tarde linda, que estén abrigaditos. También recuerden que si van a hacer fuego, tienen que preocuparse de mantener las combustiones limpias, los cañones impecables para que vayan, o sea, para que se evite cualquier tipo de eventualidad que se pueda suscitar con el tema de los cañones si es que no están limpios. Así que vamos ahí con eso también. Saluditos, saluditos, Alexis, que tengas una bellísima tarde. Ah, no, es que esto yo no lo puedo creer, ¿ah? ¿Eh? No lo puedo creer. ¿Usted cómo está? Tanto tiempo, tantos años que ha sido de su vida. No, ¿qué canción le pongo yo aquí? ¿Qué música le pongo? ¿Qué le pongo? A ver, yo ya sé cuál le vamos a colocar. Ah, pero cuando la encuentre. Porque no la tengo ahora. Ya, no importa. Lo que sí. Aquí está, pues. Hola, ñatito, ¿usted cómo está? Claudio, tantos años, papi. Claudito, ¿cómo está? ¿Cómo le ha ido? ¿Cómo va su trabajo? Yo espero que bien, ¿eh? Probablemente trabaja mucho o viaja mucho. Así que un abrazo muy grande para usted. Me alegro, pero me alegro, me pone muy contenta ver un mensaje suyo aquí a través del WhatsApp de Punto 7. Un abrazo, pero grandote, grandote. Hola, hola, hola. Hola, ñatita, ¿cómo estás? Tanto tiempo, oye. Tantas locuras sin escucharla, Carito. Aquí estamos, pues, aquí estamos, Claudio. Bien, pues, bien, bien, bien. Acompañando siempre, siempre, siempre a todos los puntos 7 lovers que están en sintonía.
3: Muy buenas tardes, mi querida Carito.
0: Oye, Claudito, vamos a saludar a Hanselito también. Oye, Claudito, en serio, me alegro muchísimo que hayas enviado mensaje y que estés ahí en sintonía de Punto 7. Un abrazo enorme, enorme, Claudito. Un abrazo grande, ñatito, ñatito. Que tengas una linda tarde. qué gusto leerlo. Ahora vamos a saludar a Hanselito. ¿Cómo estás, Hanselito?
3: Muy buenas tardes, mi querida Carito. Carito, ¿cómo estás? Espero que tengas un comercio con la licenita. Saludos a los Yankees, tengas un lindo carnito. Mucho cariño, saludos a todos los Yankees,
0: John Wick.
3: A todo el punto 7 de Zorno. ¿Un 7 tú?
0: Un 7 también. Está ahí
3: la tarde, está al lado Juan.
0: Está ahí lado Juan, no me va a decir ahora que quiere escuchar el huasca huasca. Ay, ay, ay, Cancelito. Saluditos para Moisés Gutiérrez, que está en sintonía de la radio. Un besito muy grande para él, que está en Leu. También saludos para Daniel y para los papitos de Lilian, que están en Leo. Un abrazo, pero grande, grande, grande. Y mira, apareció Gillo. ¿Qué haces, Gillo? ¿Cómo va la tarde, querido? Y bueno, yo espero que bien, querido. Así que dale, dale, dale. Seguí en sintonía de la radio, porque aquí estamos en Punto 7 para acompañarte, Gillo.
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0: Seguimos aquí, Gillo, toda la tarde para vos. Y nos vamos ahora hasta la quinta región. ¿Cómo quiere que le hable? Nah. Recuerda que nos puedes seguir en nuestras redes sociales en @instagram.7 Osorno. Nos puedes seguir a través de Facebook en radio.7. Nos puedes seguir a través de TikTok, de todas las plataformas digitales. Pero también te puedes ir reportando, enviando tu mensaje de audio o de texto a nuestro WhatsApp al +56 642 217191. Aquí estamos en Punto 7 para acompañarte. Uy, uy. 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Ay, ay, ay. Saludos para todas las personas que trabajan en el campo, que yo creo que ya deben venir en camino hacia Osorno y haber terminado la jornada laboral, porque en el campo la jornada termina tempranito. Y bueno, hablando de las 40 horas, ya saben que ojalá en el tema del campo exista mayor flexibilidad con eso, porque se pone difícil, sobre todo en la época de invierno, cumplir horarios como las lecherías y otro tipo de funciones que se realizan. Así que un abrazo grande, grande, grande, grande, grande. Muy buenas tardes, Carito. Saludos para la quinta región que están en sintonía de la radio. ¿Qué haces, Giovanni? ¿Cómo anda, querido? ¿Todo bien? ¿Cómo estás, Giovanni?
5: ¿Qué pasará este 24 de junio?
0: Sí, ¿qué pasará?
5: ¿Qué pasará? Me perdí el programa de la semana pasada, pues, carito.
0: No importa, yo te cuento
5: Carolina,
0: igual.
5: Carolina, ¿cuál es tu segundo nombre?
0: Carolina.
5: Si yo te contara un secreto, ¿me prometí que no se lo contáis a nadie?
0: Prometido, yo mis promesas las cumplo.
5: Ya. Espéreme, entonces, si espéreme. Tú no le contáis a nadie,
0: ¿ya?
5: Porque a mí me dijeron, no le conté a nadie tampoco, no le conté a nadie.
0: Ah, no.
5: Ya, entonces pues, tú tampoco le contás a nadie. Yo no. Te voy a contarte porque soy mi hermana.
0: Ah.
5: Así como tú no le has contado a nadie. Yo tampoco le cuento a nadie. Es que es increíble la cuestión que está pasando en el planeta Tierra.
0: Cierto.
5: Con eso te lo explico todo.
0: Sí, totalmente. Yo lo tengo igual clarísimo. Que es tremendo, tremendo lo que está pasando en este planeta Tierra. Oiga, yo le voy a contar.
6: Hola, Carito.
0: Hola, hermosa.
6: Buenas tardes, que se me bendiga, cuídese mucho. Saludos a la Lucianita. Soy
0: muchas
6: un 7 y ustedes
0: un 7 también. Besito, María.
2: Muchas gracias, gracias, Carito, por tu saludo. Ellos siempre escuchando igual la Punto 7.
0: Sí, era la Chemi y no me acuerdo el otro nombre, no lo
2: Carito,
0: noté.
2: Un saludito igual a Isidorita Delgado, que está escuchando la Punto 7.
0: Nanay.
2: Gracias.
0: Lindo, saludito para la Isidorita Delgado. Muchos besitos, hermosa. Saludos para ti, Isidorita. Muchos, muchos besitos. Que tengas una tarde hermosa. Y también todo Punto 7 te saluda y también un abrazo enorme, enorme para ti, Isidorita Delgado. Muchos, muchos besitos, preciosa. Saludos de toda la familia Punto 7.
7: Mi carito bella, ¿cómo estás, carito?
0: Ya, ¿sabes qué? ¿Qué?
7: Te quiero comentar lo mismo que hice hace tiempo. O sea, que ya estaba bajando con mi mamá a terapia, eso era ahora las 2.
0: Ya.
7: Estaba el caballero ese de la silla rueda que te comenté hace tiempo.
0: Sí.
7: Estaba ahí en Perú con Real. Al cual estaba de nuevo, nuevamente había una harta escolar, había niñita ahí.
0: Ya.
7: Ya se estaba masturbando, carito.
0: Ay, ya, no sé, no te puedo creer.
7: No hacen algo, no sé, ese caballero, no sé por qué no hacen algo, de verdad. Estaba con su parte íntima afuera.
0: Oye, Yasnita, este es el señor de la silla de ruedas, hay que tener ojo porque anda en distintos lugares de la ciudad. Bueno, ahí hacer el llamado, ojalá, por favor, para todos los adultos, sobre todo en los establecimientos educacionales. Por los niños y las niñas, los adolescentes, todos, por favor, los apoderados, incluso el mismo establecimiento, pongan ojo en ese sentido. ¿Eh? Eso es responsabilidad de nosotros como adultos, de poder pesquisar ese tipo de cosas y llamar inmediatamente a Seguridad Ciudadana y Carabineros y poner en antecedentes. Por favor, eso hay que tenerlo en cuenta, ¿eh? Sobre todo por los estudiantes, las y los adolescentes. Hay que resguardarlos y nosotros como adultos tenemos que preocuparnos de aquello también. Y los establecimientos educacionales. Gracias, Yasnita, por la info. Así que a tener precaución inmediatamente, asterisco 4111 o el 133. La mayoría de los chicos y chicas también andan con teléfono móvil, lo pueden hacer y pueden llamar. ¡Cancelito!
8: Guaca.
0: ¿Qué le pasó, Hansel?
8: Guaca.
0: Ah, el guaca. Mi querida Sonia hermosa, chiquiturri, bella de mi corazón.
9: Hola, tía Carito.
0: Hola,
9: quiero
0: mi amor.
9: Un saludo un poquito atrasado a mi papi.
0: ¿Ya?
9: Que el mejor papá que tenía en el mundo. Lo quiero mucho, mandarle muchos saludos. Lo quiero mucho, muchos saludos para allá.
0: Nanay. Oiga, oye, mi Sonia preciosa, dime cómo se llama tu papito para nombrarlo y enviarle todos tus saludos también. Se llama José. Saludos para José, para el papito de Sonia. Un besito muy, muy grande de parte de Sonia y muchos, muchos besitos y abrazos de parte de ella. Mi Sonia bella. A ver, ¿lo repetimos?
9: Hola, tía Carito. Quiero mandarle un saludo.
0: Mi amor
9: un poquito
0: hermosa.
9: A mi papi, que el mejor papá que he tenido en el mundo. Lo quiero mucho, mandarle muchos saludos. Lo quiero mucho, muchos saludos para allá.
0: Nana, mi amor linda, preciosa. Muchos saludos para tu papito que se llama José. Que tenga una tarde hermosa y un abrazo enorme de parte de Sonia, de su hija, que lo ama y lo quiere muchísimo. Mi Sonia bella, muchos besitos para ti, mi amor bella.
10: Hola, tía Anita, ten un gusto.
0: Hola, mi amor, ¿cómo estás, Tomás?
10: Ten un gusto, mi papá.
0: ¿Cómo dijo? Espérame, Tomasito hermoso.
10: Hola, tía Anita, ten un gusto.
0: Nanay.
10: Ten un gusto, mi papá.
0: Hermoso, precioso. Muchos besitos para ti, mi amor. Besitos para Tomás, que lo fueron a buscar al jardín. Muchos, muchos besitos, precioso. Nosotros seguimos con la música en Punto 7. Si te marchas, bueno, no hay manera. Illapu y Santa Feria. 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
11: Dile besito a mi papá también, tía Carito.
10: Besito a mi papá.

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3: Iniciamos con las informaciones a través del boletín informativo de Punto 7 cuando ya son las 18 horas con 6 minutos, saludando a todos nuestros amigos que están en sintonía y a los que se vienen sumando a la sintonía de Punto 7.

0: fortalecer los controles migratorios y expulsar a los extranjeros que permanezcan en situación irregular en el país es lo que pidió el alcalde de Osorno al abordar los hechos delictuales y de violencia que afectan a nuestra comuna. El Seremi de Seguridad aprobó las afirmaciones en contraste al rechazo de representantes extranjeros en la comuna. De acuerdo a los dichos del alcalde de Osorno, Jaime Bertín, parte importante de los delitos de mayor connotación involucra a personas fuera de la normativa migratoria, por lo que se hizo el llamado a las policías a realizar fiscalizaciones permanentes y avanzar en procesos de expulsión. También se confirmó una estrategia municipal atendiendo el temor entre los vecinos a denunciar los delitos. Ahora, se pidió mayores atribuciones a los equipos municipales de seguridad y reforzar de igual manera la presencia policial en los sectores donde se concentran los problemas de delincuencia. Las declaraciones del alcalde de Osorno, Jaime Bertín, sobre la expulsión de extranjeros en situación irregular generaron una inmediata reacción desde la comunidad migrante. Las declaraciones se encontraron ahí y encontraron respuesta directamente desde la agrupación de Latinos Unidos en Osorno, donde su representante Jonathan Herrera sostuvo que quienes ingresaron clandestinamente al país y nunca buscaron regularizar su situación deben ser expulsados. Sin embargo, aseguró que gran parte de los migrantes que hoy aparecen como irregulares son los que están enfrentando hoy en día rechazos de meses e incluso años en la tramitación de su documentación, responsabilizando al propio sistema migratorio por la condición de demora en su documentación. También se denunció la existencia de redes que ofrecen documentación falsa a migrantes que están completamente desesperados por obtener permisos o visas, aprovechando las demoras administrativas que son las que los afectan por estos trámites. Ahora, Herrera afirmó que la mayoría de los extranjeros busca regularizarse y acusó una falta de respuestas por parte de instituciones encargadas de resolver estos procesos migratorios y lamenta la ausencia de una oficina de migraciones en la comuna. Desde el Ministerio de Seguridad Pública, su seremi en Los Lagos, Francisco Muñoz, coincide con las declaraciones del alcalde de Osorno. Las declaraciones de quien dirige el municipio de Osorno. Esto ocurre en momentos en que continúa la búsqueda de los responsables de una balacera que mató a un hombre e hirió a su hijo de extrema gravedad en el sector de Ragüe Alto, en Osorno, donde se plantea el recrudecimiento de la violencia en distintos sectores de la ciudad.
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0: En otras informaciones, grave quedó un motociclista de 18 años tras un accidente en el sector de Huitrapulli, en San Juan de la Costa. El hecho ocurrió en el kilómetro 2,4 de la ruta U340, donde encontró una motocicleta con daños de consideración a un costado de la vía, y antecedentes de testigo darían cuenta de una camioneta gris alejándose del sector tras el impacto. En la misma escena yacía inconsciente el conductor de la máquina, quien fue trasladado inicialmente al hospital del sector La Misión, pero debido a la complejidad de sus lesiones, se determinó su atención en Osorno, debido a una lesión craneal que requería evaluación especializada. Según información médica, el joven permanecía en estado grave, aunque fuera de riesgo vital, y las circunstancias de la colisión y la eventual participación de un segundo vehículo son materia de investigación.
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0: Y finalizamos las noticias contándoles de un millonario robo que queda al descubierto en Osorno. ¿De qué se trata esto? Un robo avaluado aproximadamente en 20 millones de pesos quedó al descubierto en una bodega del sector de Ragüe Bajo en Osorno. Según la denuncia presentada ante carabineros, el propietario del recinto de calle Valparaíso 550 de Osorno constató que él o los delincuentes accedieron a las dependencias por una ventana. Al ingresar se encontró con todo en absoluto desorden y comprobó el robo de varias especies, entre las cuales habían cuadros de pintura al óleo, prendas de vestir de diseñadores, electrodomésticos y equipos tecnológicos, muebles, loza, lavadora, aunque el afectado indicó que que en el inventario definitivo aún se encuentra en revisión. La denuncia está en manos de la Fiscalía Local de Osorno, mientras continúan las diligencias para identificar a los responsables y determinar la totalidad de las especies sustraídas.
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0: Finalizamos las informaciones a través del boletín informativo de Punto 7 cuando ya son las 18 horas con 12 minutos. Muchas gracias por estar en sintonía de la radio.
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Ya, vamos a ir con la historia rapidito. Oye, tenemos la hora espejo, 18 horas con 18 minutos. Un saludo muy grande para todos los chicos de la locomoción colectiva mayor. Un abrazo enorme, enorme, enorme para ellos que nos trasladan a distintos lugares de la ciudad. Así que un abrazo gigante, gigante. Otro más para nuestros amigos que están en la locomoción colectiva menor trabajando. Para nuestros amigos del transporte de aplicaciones.

0: Nación. Para ellos igual un abrazo enorme, enorme, enorme, enorme. Ya, vamos a ir rápidamente a la información que yo les quería entregar con todo esto que está relacionado con el Mundial del Fútbol. Ya, vamos a ir hilando toda la historia completa, porque ahí uno se va enterando y uno después comienza a buscar más información y uno se va enterando y va sacando la información completa, haciendo toda la labor investigativa, oye. Ñatito, ñatito. Bueno, yo les voy a contar por qué se viene ahora. Ya sabemos que estamos en la Copa del Mundial. En la mañana hablábamos de Maradona, que fue con este gol enorme que venía ahí de la mano de Dios y demás. Pero fue hace ya casi 40 años de aquello.
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0: Y cómo van guardando esto tan maravilloso a través de los años. Ahora, ¿de qué se trata esta información? Es bastante curiosa. Y por aquí viene lo bueno. ¿De qué se trata esto?
2: Siete.
0: ¿De qué se trata esto? Primero, la semana pasada hablamos de que estaba junto a nosotros este tema de Baba Vanga, que dijo que dentro de las predicciones que habían a nivel mundial, él iba a aparecer algo curioso el 24 de junio. Oye, tremendo, tremendo. Después de eso, de Baba Vanga, apareció una vidente brasileña. Tucu, tucu, tucu, tucu, tucu, tucu, tucu. Apareció ahí la vidente brasileña, donde ella dijo, mi hermano, no, ese es cubano, nada que ver con... Voy a hablar en portugués. Donde dijo... Yo ser una ragazziña porque va a haber una pelotiña en un estadiño en el Mundialiño 2026. No sé cómo hablan, pero ya no importa, no me acuerdo. Pero, ¿cuál es el tema? ¿Qué apareció ella, la vidente brasileña, donde dijo que iban a aparecer extraterrestres, que iba a quedar la pura escoba, que iban a abducir a la gente, que se iban a llevar a los árbitros, después que se iban a llevar a Messi, a Ronaldinho, se iban a llevar a todos los jugadores, los mejores, para ir a jugar un partido a Marte? No, mentira, no sé si será tan así. Pero aquí viene lo bueno y lo que yo les quería contar y a lo que quería yo llegar directamente. ¿Por qué? Eso va a suceder, se supone, según dijo Baba Vanga y también esta vidente brasileña de Brasil, por supuesto, que el día 24 de junio iba a haber un avistamiento, abducciones, que se iban a ver cosas raras y luces en el cielo. Claro, el 24 de junio, o sea, la próxima semana. Y sí, querido, y yo te puedo hablar en el idioma que vos querás. Y también, ¿te puedo hablar en peruano, pues? Ve que ya me distrae ahí, pues Claudito me distrae, porque yo fui, me acuerdo para septiembre del año pasado, dije, ¡ay, qué fonda más chilena! Dije yo, decía, fonda chilena la chilena. Y yo entré y me recibe una persona y me dice, che, gurisa, ¿te querés sentar acá? Tenemos disponible unas mesas. Y le digo, bueno, bien. Y le digo, ¿esta es la fonda chilena? Y me dice, sí. Trae a los gurisitos, me dice, que están allá, y déjalos acá. Le digo, bueno. Después aparece un caballero y me dice, buenas tardes, pues. ¿Qué va a comer, pues? Y dije, pero ¿cómo? Era fonda chilena la chilena. Y después aparece un argentino y me dice, ¿qué es eso, piba? ¿Qué vas a tomar? ¿Quieres un vino o una gaseosa? Ah, no. Y después llega un mexicano y me dice, ¿qué haces, mana? ¿Seguro que no quieres anticuchos, mana? ¿Quieres con salsa tabasco? ¿O con ají chileno? Ah, no, ya era mucho ya la cuestión. No. De todo, no. O sea, aquí le hacemos a todo.
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0: Ya, ahora sí, ya. No me distraiga, ve que me desconcentran y yo me voy para otro lado y después tengo que volver. Ya, vamos a lo que nos convocaba. Ya, de esta predicción de Baba Vanga, después venía la vidente brasileña. donde se viene esto que aparece ahora. Ahora, ¿qué es lo curioso? Que yo creo que también les va a llamar mucho la atención y yo creo que probablemente muchos de ustedes no lo sabían. ¿Qué se viene? Uy, yo le voy a decir. Porque dentro de lo que hay, ¿usted tenía antecedentes de que algún extraterrestre o alguien había llegado a la Tierra o se había presentado alguna situación así como complicada en algún momento? Bueno, yo le voy a contar ahora. ¿Por qué? Porque ya, ratoncito, muévase, muévase. Pero esta es de terror, pues, ratoncito. Tiene que ser suspenso. No, pues no se me asuste tampoco, si tampoco es para tanto. Ya, pongámosle nomás, si no es terror, pues. Bueno, yo les voy a contar lo siguiente. ¿Sabían ustedes que hace muchos, pero muchos años, en algún lugar del mundo, especialmente en Francia, ajá, así fue, justamente también en un histórico partido de fútbol? Este partido de fútbol fue, tuvo que parar. Y uno dice, ¿y por qué tuvo que parar? Bueno, tuvo que parar porque... ¡Ay, sí, por ratoncito, excelente! Buena, hermano, choco los cinco. Eso, güey, puñitos bien, ratoncito. Oh, perdón, fue muy fuerte, lo siento. Ya, ahora sí. Como se pronostica, yo creo que el miércoles 24 vamos a estar todos ahí atento central, a ver qué pasa directamente, atento, estadio del Mundial. Si será verdad, capaz que no pase nada, o capaz que sí, pero bueno. Hay, en el año 1954, el histórico partido de fútbol que hubo en ese momento, esto era en el estadio Artemio Franchi de Florencia, Italia. Y ahí se jugaba un encuentro amistoso entre Florentina y el Pistiese. Yo no hablo francés, pero así se lee. Bueno, este partido tuvo que ser suspendido cuando los jugadores y cerca de 10.000 espectadores vieron objetos extraños en el cielo, tal como usted lo escucha. Y se asustaron muchísimo. Ahora, en el segundo tiempo, los futbolistas dejaron de correr. La pelota quedó detenida. El público comenzó a mirar hacia el cielo. El jugador de la Fiorentina, Ardico Magnini, describió haber visto un objeto brillante y ovalado con forma de cigarrillo que se movía a gran velocidad y se detuvo. De repente se movió a gran velocidad y ¡fua! Quedó detenido sobre el estadio. Ahora, ante el estupor general, la sorpresa y todos quedaron muy estupefactos y el revuelo, obviamente, de las gradas, el árbitro central decidió detener el partido. ¿Y qué pasó con esto? El fenómeno no se limitó al estadio. No, aunque usted no lo crea, ¿sabe por qué? Porque múltiples testigos en toda Florencia reportaron la presencia de uno o varios objetos luminosos. Minutos después del avistamiento, una sustancia blanca y brillante descrita por los lugareños como cabellos de ángel es lo que comenzó a caer desde el cielo cubriendo el campo de juego y los techos de la ciudad. Y esta sustancia se evaporaba un poquito antes de llegar al suelo o llegar a la cancha. ¿Qué sería esto? No sabemos. Pero en definitiva, esa fue la historia de que ya se habían visto objetos no identificados en un partido de fútbol con una tremenda convocatoria de personas y que fue en Francia, en un partido que se estaba jugando en el año 1954 en el estadio Artemio Franchi. Si a usted le gustan estas historias, búsquelo. Estadio Artemio Franchi, en el año 1954. Específicamente el 27 de octubre. Y ahora nos dicen que el 24 de junio va a venir algo así también. Oh, habría que verlo, habría que verlo. Habría que estar en ese lugar, en ese momento, para ver qué pasó realmente. Imagínense, hace 60 años un partido de fútbol se detuvo intempestivamente cuando varios objetos voladores no identificados fueron vistos sobre un estadio de la ciudad italiana de Florencia. ¿Llegaban extraterrestres a la Tierra? ¿Venían a ver el partido? ¿Qué habrán querido realmente y qué sería aquella sustancia blanca que parecían cabellos que lanzaban desde las naves que se deshacían antes de llegar a la cancha? ¿Sabían ustedes que también hay otro jugador que fue Magnini que dijo, era algo que lucía como un huevo, que se movía lentamente y luego rápidamente, y todos estaban viendo hacia arriba, había algo brillante en el cielo, plateado, que brillaba muchísimo. Estábamos todos totalmente impresionados porque nunca habíamos visto algo así en el cielo. Quedamos todos impactados. De hecho, esto salió también en los diarios en Francia, en aquella época. Así que ya lo saben, aquí está la historia. Búsquela. A ver si le gusta esto de los ovnis, le va a interesar. ¿Qué pasará el 24 de junio en el partido ya programado que se viene? Vamos a revisar, ¿eh? Pero antes de eso, vamos a seguir con la música en Punto 7.

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0: ya qué sorpresa nos deparará el día miércoles 24. Capaz que no pase nada. O capaz que sí, no sabemos, ¿ah? Quizás irá a pasar un fenómeno extraterrestre. O una ilusión colectiva. O también algo científico. O será alguna prueba del gobierno, del Pentágono, del sector 51, 59. ¿Cuál era? Pueden ser tantas cosas, uno nunca sabe, nunca sabe. Pero bueno, vamos a ir rápidamente por aquí al WhatsApp también a saludar a nuestros amigos que están en sintonía. Y bueno, ya nos va quedando la última patita para despedirnos. 18 horas con 43 minutos. Ay, sí, pues con más ritmo, obvio. Ariel, ¿cómo estás tú? ¿Cómo está la Martita, Ariel?
1: Carito, carito, carito, ¿cómo estás, carito? Tantos días, carito.
0: Bien, bien, Ariel. Oye, sería importante que nos cuentes cómo está la Martita. Cómo se ha sentido, si va mejorando de a poquito. Y cómo va mejorando el ánimo, que lo importante es que si tiene buen ánimo se va a recuperar súper rápido. Y si está bien cuidada, más rápido todavía. Sí, totalmente. Mi querida María.
2: Chao, carito. Me despido. Que tenga linda noche. Que el Señor la bendiga. Rica once.
0: Linda.
2: Cuídese mucho. Saludo a la Lucianita. Besito. Y lo estamos comunicando mañana. Si Dios quiere, en la mañana. Chao, carito.
0: Chao,
2: pregúntele
0: hermosa
2: al pastor qué va a pasar.
0: Al
2: quiero mucho, éxito.
0: Pues.
2: Chau, chau. Que el Señor la bendiga.
0: Chau, hermosa. Oye, le vamos a preguntar al pastor qué cree él, pues, qué va a pasar. Yo, porque nos podría decir, porque en una de esas, quién sabe, puede santiguar a los jugadores antes de. No se sabe, no se sabe.
3: Carito, carito, te queda poquito, que te vaya muy bien a tu casita. Ahí estamos hablando mañana a la puntequita todos los días, bichito, bye, bye.
0: Ay, hermosa, ya nos va quedando poquito, poquito, poquito. Poquito, poquito, poquito, pero ya vamos avanzando, vamos que se puede. ¿Quién más tenía por aquí? Robertito, mira, Giovanni. ¿Qué me dice Giovanni? Giovanni. Bueno, recordar el saludito de Sonia para su papá José igual. Un besito grande. ¿Cómo estás, Giovanni?
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0: Mira, todo un cantor está Giovanni.
4: No, que mañana con otro al altar. Esa canción le gustaba mucho a mi amita. Llorarás.
0: Ay, qué lindo, Giovanni.
4: Llorarás.
0: Muchos besitos para ti.
4: Con tu capricho, mi amiga. Me encantaba esa canción. Canciones de cuna mía, pues.
0: Mira, qué lindo que recuerdes a tu mamita, Giovanni. Un besito muy grande para ti. Saludos para la Quinta Región que están ahí en sintonía. Un abrazo grande, Giovanni. Y lindo por recordar a tu mamita también con esa canción. ¿Ve que la música nos transporta a través del tiempo y el espacio? Claudito, ¿qué me va a decir Claudito? Carito, usted tan internacional que está para hablar. Oiga, sí, pues yo le hablo en todos los idiomas. En argentino, en chileno, hasta en Cuba sé hablar, para que usted sepa. Peruano, venezolano, mexicano, puertorroquino. Y en brasileño. De todos los idiomas. Me dice Carito, yo creo que si veo algo volar en el cielo va a ser usted con su escoba volando. Voy a ir yo con mi escoba, la Luciana en su escoba chiquitita y el gato atrás de la escoba. Ah, no. No, pero voy a tratar de no ponerle luces tan fuertes ni estratombótica a la escoba para no asustar a la gente, pues. No, pueden apenas pensar que soy una marciana después, no. Imagínense que hay gente que se ha encontrado con marcianas por ahí y no llegan a su casa como en 2 semanas. No, qué terrible, aquí es terrible. Robertito, ¿cómo está usted?
5: Señorita Grito, buenas tardes, señorita Grito.
0: Buenas
5: aquí
0: tardes.
5: Aquí reportando sintonía en el trabajo, escuchando la buena música, la verdad compañía y la chispeza de la señorita Grito.
0: Ay, lindo.
5: Señorita Grito, con el asunto de esta de la vidente y todas esas cosas.
0: Sí.
5: Me fui a la Carmencita, me preguntó, oye, Roberto, quiero hacerte una pregunta. Dije, ya, dime. Me dijo, ¿cómo se llaman esas personas que ven la suerte, que saben lo que va a pasar y todas esas cosas?
0: ¿Ya?
5: Yo dije, adivina. Me pegó, me dijo, ¿qué? Por eso te estoy preguntando, porque no sé, pues.

0: No, ¿de qué clase llaman adivinado? No era que adivinara la Carmencita. Grande Carmencita, muchos besitos para ti, preciosa. Un abrazo enorme, enorme, Carmencita. Toñito. Ay, me va a dar algo, me va a dar. ¿Qué le va a dar, Toñito? ¿Qué le va a dar?
1: Hola, Carito.
0: Hola, Toñito.
1: Bueno, ya estoy en mi casita, estuve con turno de día.
0: ¿Viste? Si yo sabía.
1: Y en delante hiciste varias preguntas.
0: Sí.
1: ¿Y qué se celebraba? Y una de las preguntas que me causó novedad...
0: ¿Cuál?
1: ...fue la de las mujeres... ¿Cómo eran mujeres sin...
0: Sin ropa interior. Sí.
1: Ahí está, sin ropa interior.
0: ¿Viste?
1: Y yo me acuerdo...
0: ¿Ya?
1: ...una persona...
0: ¿Ya?
1: ...que siempre me decía... Yo le preguntaba... Tío, ¿a dónde vais? Voy a ver mis primas que son pobres, que no tienen ropa. Ah, ya. Yo decía, era chiquitito, sus años.
0: Ya.
1: Ah, entonces le vas a ir a comprar ropa. Sí, hijo, me decía. Así que voy a llegar hasta mañana. Ya. Y hacía todos los fines de mes, hacía esa gracia.
0: Sí,
1: a comprarle ropa a sus primas que no tenían ropa. A sus amigas que no tenían ropa interior.
0: Y no tenían plata.
1: Y ahora me hiciste acordar.
0: Sí, pues lo que pasa es que dentro de la conmemoración de los días mundiales está el Día Mundial de las Mujeres sin Ropa Interior. Pero esto es para el hemisferio norte, porque en realidad habla una de la rebeldía femenina en contra de los estereotipos sociales. Y lo otro... Este tema fundamental de que de repente dicen, bueno, hay que estar ahí como preocupándose de que, no se ponen ropa interior, pero es para el norte, porque en el norte de nuestro país ya se viene el equinoccio, hay mucho calor, a diferencia de nosotros que somos la zona sur, que acá hace frío, no, pues que hay que abrigarse, sí es mejor abrigarse. Es que si no da mucho frío, oiga. Pero qué buena persona era su tío, que ayudaba a las chicas que no tenían platita para comprarse ropita. Ariel.
2: Sí, Carito, está ya más recuperada, ya. Mañana vuelve a su vida normal de a poquito.
0: Qué bueno, me alegro mucho.
2: Ya se ve que está bien ya, porque ya escucho sonar las ollas. Y ya me pongo nervioso porque o si no me va a llegar una olla por la cabeza. Cuando ya empieza a enojarte, ya sé que está bien.
0: No,
2: ya está recuperadita ya. Sí, ahora pasa su vida normal. Con todas las dificultades que tienes, pero igual tú empezar a hacer su vida normal. Y yo mañana ya nuevamente a la pega, a trabajar en Maesol.
0: ¿Ya?
2: Ahí mañana ya vamos a empezar al laburo nuevamente.
0: ¡Qué bueno!
2: Y fueron días difíciles, pero ya estamos saliendo de todo esto.
0: Sí, Ariel, sí, lo importante es que a lo mejor fueron días difíciles, con mucha pena, quizás con mucho dolor, angustia y no saber qué iba a pasar, pero deje eso en el pasado, porque ya pasó. Ahora tiene que preocuparse de que mantenerse bien ahí con la Martita, que esté todo bien y que ella esté bien de salud y siga recuperándose cada día más. Así que un besito muy grande, Ariel, para ti y para la Martita. Un abrazo grande. De toda la familia Punto 7, qué bueno que se va recuperando la Martita de a poquito. Aquí estamos, Martita, para acompañarte. Maritza.
3: Carito, Carito, le voy a decirte que quieren mandar saludos a la Martita, que recupere, y al vecino había que está escuchando la radio.
0: Ya.
3: Y yo esperando a mi marido Claudio acá en la casita.
0: Qué bueno.
3: Qué Carito. Ya nos vemos. Ahí estamos hablando, Carito. Chao, chao.
0: Chao, chao, hermosa. Sí, besitos para la Martita. Ahí la estamos saludando a la Martita.
1: Bueno, Carito, me aprovecho de despedir igual de ti, que llegue muy bien a tu casita.
0: Nana.
1: Que, bueno, que llegues bien a tu casita, que disfrutes harto, tijita, con tus papitos igual. Y mañana, si Dios quiere, lo estaremos al escuchamiento, de muy temprano, a la levantada. Los cambios de turno me matan.
0: Me imagino.
1: Me matan los cambios de turno, porque cambiar turno de noche, tuve tres turnos, cambiar turno de noche, turno tarde, casi noche, y noche, hoy día, Dios sabe que queda como medio volado uno.
0: Sí, porque no se pierde.
1: Pero hay que hacerle nada, pues no queda de ocho.
0: Exactamente.
1: Que, bueno, este fin de mes igual tenemos un día libre igual, pero igual entro en la noche, día lunes en la noche entro. Oh. Entramos el domingo en la noche para el lunes, pero entramos el lunes en la noche.
0: Ya.
1: Nos salvamos un día. Oh. Así que llegues muy bien a tu casita, Carito. Saludos.
0: Gracias, Toñito.
1: Cariños y abrazos. No quitan pedazos.
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0: Un 7 también. Toñito, un besito muy grande para ti. Me alegro. Si yo por ahí voy acordando, digo, Toñito le toca una semana de día, el otro de noche. Así que me voy a acordar. Sabía yo, hoy día tenía turno de día. Un besito enorme para ti, mi querido Toñito. Un abrazo grande, grande, grande. Besitos a la Martita, a tu hijo. Linda familia de folclorista. Uy, ha tenido por aquí hartas actividades para contarles ya. Ah, porque habían clases de danza árabe, pero esto era en la municipalidad de... A ver, lo voy a buscar porque la verdad no me acuerdo claramente dónde era, pero la vamos a buscar por ahí. ¿Ya? Un abrazo grande, un besote gigante, gigante. Seguimos avanzando en punto 7. Linda tarde. Siempre recuerden que el día lo hace uno. El día es el que nos ayuda a ir mejorando siempre y ojalá estar con la mejor energía posible. Saludos para todas las personas que trabajan en turnos, por ejemplo, los médicos, los TENS, paramédicos. Hay personal administrativo que también trabaja de turnos, los carabineros que trabajan con turnos, las personas que trabajan en turismo. Hay muchas, muchas, muchas. Así que un abrazo muy grande para todos los que trabajan en turnos, de día y de noche. Seguimos con la música en punto 7.

Uy, cómo se nos pasó la tarde, qué increíble. Ay, me faltó un... Bueno, mañana en la mañana tengo hartas cosas para contarles también de actividades que se van a ir desarrollando. Un beso enorme, cuídense mucho, váyanse con precaución a casa. Lleguen ojalá con toda la alegría del mundo, aunque estén un poquito cansados. Así que un abrazo enorme, enorme, enorme. Grande, grande. Y si ve alguna irregularidad ahí con los chicos cerca de los colegios, ya lo sabe. Llame a Seguridad Ciudadana, al asterisco 4111, o simplemente llama a Carabineros para informar situaciones anómalas que se den en los establecimientos educacionales. Todos somos responsables, todos. Así que vamos, o sea, me refiero de informar de estas situaciones que vayamos presenciando. Un abrazo enorme, enorme, enorme. Nos encontramos la mañana. Nos encontramos mañana a las 9 de la mañana. Luis Lago, llegas desde las 7 hasta las 9 y después yo los acompaño de las 9 en adelante. Un abrazo grande, grande, grande. Cuídese mucho y recuerde siempre dar las gracias, pedir por favor y siempre saludar. No cuesta nada. Un besito. Chao, chao, chao.

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familia. Así nosotros comenzamos esta nueva semanita con toda la energía y por supuesto la mejor compañía de Radio Punto 7. Espero que hayan tenido un excelente fin de semana y que este lunes esté cargado de cositas buenas, de buenas noticias, de nuevos desafíos y de muchas razones para poder sonreír. Nosotros ya estamos listos para acompañarnos con la mejor música, con la mejor información y con toda la buena onda que nos identifica siempre. Y por supuesto tenemos que empezar la semana como corresponde, porque si no, da mala suerte, ¿o no? El que no canta, le va mal. Así que nosotros cantamos todo aquí en Radio Punto 7, porque esto dice más o menos así nomás. 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

0: Chivita Cayena aquí, Wilfredo, volviendo número 7, dándonos la última vueltecita. Qué buena onda, qué buena onda. Pero vamos a ver aquí la mesa campaña en estos compadritos.
1: Ahí está mi amigo Wilfredo, presente a esta hora de la tarde. Hoy, familia, no nos habíamos visto hoy día. No nos habíamos escuchado ni nada de eso. Qué rico poder acompañarnos de 7 a 9 de la noche. ¿Cómo estáis, Maxito?
2: Hola, Karinita. Yo de acá de la ciudad de Los Ángeles, escuchándola como siempre. Bendiciones, que tenga un excelente inicio de semana. Un saludo a todos los puntos, un saludo a todos los que me conocen. Y aquí vamos a estar, usted sabe, con las antenas para ir escuchándola y reportando sintonía, por supuesto, porque me gusta.
1: Excelente, ahí está mi amigo precioso, reportando sintonía. ¿Cómo está mi Ceci?
3: Hola, hola, hola, ¿cómo estás? Yo muy bien, ¿y tú qué tal?
1: Excelente, muy, pero muy bien.
4: Karina, yo pensé que tú no habías dejado y que no ibas todo el día.
5: Pero ahora estamos felices porque volviste.
1: No los dejaría jamás. Estuvimos toda la tarde en Valdivia. Viajé, me vine para Temuco ahora. Porque soy así, super guau, la más diva, la number one. De 1 a 5 de la tarde vamos a estar esta semanita en Valdivia. Y de 7 a 9 de la noche para

0: Chile para acompañarnos entre todos nosotros.
1: Hola, Karina Gutiérrez, ¿cómo estás, amiga? Qué rico escucharte aquí en tu otra compañía de Padre de las Casas a la Branza, amiga. Oye, espero que lo hayas pasado bien junto a tu familia, tu papito, tu marido, tu suegro. Ah, que haya sido un buen día del padre, un lindo día, la hayas regalado bien a tus hombres. Así que nada, todo bien, Karina. Espero que estés bien. Y nada, pues, amiga, adelante, amiga, haga lo suyo, que sea mejor programa que nunca. Cuídate, Karina, yo soy un 7.
0: Gracias, Ítalo. Besitos para ti, besitos para mi tita, besitos para los cachorros, besitos para todos. Jotita, ¿cómo estás ahí?
2: Hola, ¿cómo estás? Yo muy bien. ¿Y tú qué tal? Cortando sintonía, cortando sintonía. Aquí el Jota de Valpo. Buen inicio de semana, Karinita. Saludos, un placer como siempre escucharte hasta las 9. Besitos, te quiero mucho.
0: Besitos también para ti, Jotita. Valparaíso presente, Viña del Mar presente, Quilpué presente, Santiago presente, Los Ángeles presente, Temuco presente. Mamá, ¿cómo está ahí?
3: Hola, bebé, estoy aquí en el hospital con la Raquel. Saluda a la Raquel, a la Claudia, que es la mamá de la Antonia, que ¿ya? es vecina de la Raquel, al lado de ella. Así que dale saludos a las pacientes de las 594.
0: ¿Cómo escucha? Pacientes de la sala 599 en el quinto piso. Por supuesto, ¿cómo nos vamos a saludar a nuestra nueva mejor amiga? Claudita, muchos cariños para ti, muchos besitos a la Anto preciosa, que se recupere pronto, y a mi madre, mi vieja Raquel, recupérate ya, bu. No alcanzamos ni a hacer las pantrucas, nada, pero más ratito voy a estar allá, yo salgo de la radio y me voy, pero echo una bala para el hospital para acompañar un ratito a la mamá, y ahí aprovecho de darle un beso en persona a la Claudia y a la Anto.
4: Hola, hola, ¿cómo estás? Yo muy bien, ¿y tú qué tal? No te preocupes, Karina Gutiérrez, tu amigo Rafita, de repente, de perrente, como se dice,
0: ¿ya?
4: Le sale la parabola porque la luenga se le traba,
0: sí.
4: Así que no te preocupes que si le sale una palabra media cortada, aquí Rafaelito lo entiende.
0: Ah, muy bien, mi Rafita, me encanta porque ustedes ya me conocen, ya.
5: Hola, hola, hola, ¿cómo estás? Yo muy bien, ¿y tú qué tal? Aquí estamos en la casa, dándole la papa a mi hermano, y aquí está mi mamá con mi hermano.
6: Hola, hola, hola. ¿Cómo estás? Nosotros muy bien. ¿Y tú qué tal?
7: Estamos un 7.
8: Reportando sintonía.
7: Reportando sintonía, reportando sintonía.
8: Sí, sí,
7: sí. Sí, sí. Ya somos un 7 y tú.
0: Excelente, preciosa de mi corazón. Y regaloneando con su hermanito, con su madre, jugando, no, me encanta, aprovechando también que está de vacaciones. Ahí está mi Sayi, preciosa.
9: Hola, Karina, ¿cómo estáis?
0: Hola, pues,
9: aquí te hablo de Valparaíso, contentísimo que ganó Argentina, así se hace. Y me alegro de escucharte y escuchar a mi suegra. Ah, perdona, a tu mamá.
0: Oye.
9: Que estés bien, soy un 7.
0: Saludos para ti también, Alberto. ¿Cómo está mi Tabi Tabi? La única que me fue a dar un besito a Valdivia y después volvió a Temuco.
10: Hola, Karinita, ¿cómo estás? Qué rico escucharte. No me acuerdo si te vi saludado en Valdivia o no. Ay, mi cabeza anda en otra,
0: sí,
10: tanto como
0: me saludaste.
10: Oye, Cari, quedaron todos picados porque dije que yo comía sushi toda la semana. Pero bueno, ¿qué le vamos a hacer? Besito, mi Cari.
0: Bueno, como dicen por ahí, el que puede, puede, y el que no, aplaude, ¿no?
11: Hola, hola, hola, ¿cómo estás? Yo muy bien, ¿y tú qué tal? Hola, Karinita bella, buen turno, un abrazo. Presente, Cari.
0: Presente, preciosa María Muñoz. Vamos con todo reportando sintonía. Esta tarde aquí en Punto 7. Me voy a ir a la música un ratito, pero yo voy y vuelvo, pues. Lo dejo junto a Big Jamo. Una noche en la playa, aquí en Punto 7.

0: 7 de la tarde, 27 minutos de este lunes 22 de junio. Y tengo algo súper interesante que contarle. Los quiero invitar a todos a que vayan a ver a Marisela, la incomparable dama de hierro, este domingo. No, no este domingo, el domingo 12 de julio en el Gimnasio Olímpico de la Universidad de la Frontera. Las entradas las van a poder comprar en passline.com. Oye, y hablando de Marisela, me acordé de mi nueva mejor amiga Marisol Poblete, que va con los chuchos. ¡Uy, que ando con la lengua tramposa otra vez, guatón! ¡Agua, agua! Que va con la chocho en Los Ángeles. Besitos para ustedes, chiquillas. Pórtense mal, pásenlo chancho. Y cuando esté en Los Ángeles, ya saben que me tienen que sacar a pasear, pues. Sí. Una noche de chicas.
1: Hola, Karinita, un gusto de escuchar tu voz acá, reportándose acá a la comuna de Cusco. Un saludo para mi hermana Janet, que estamos preparándolos para cenar.
0: Qué rico que van a comer.
1: Un rico salteado de verduras con papitas guayas. Que tengas una linda jornada y un lindo regreso a casa. Yo soy un 7, ¿y tú?
0: Gracias, mi amigo Lorenzo, presente también. ¿Quién más tengo por aquí? La Clau, que me manda fotitos. Karinita, mire aquí, un poquito de frío. Hoy, como siempre, viendo a los cachorritos. Hoy regalé uno y el domingo voy a regalar. Es que están hermosos esos cachorritos, me encantan. Pablito Allende, ¿cómo estáis, Pablito?
2: Hola, hola, Karinita, ¿cómo estás? Yo, muy bien, resfriado. ¿Y tú, cómo estás, Karinita?
0: Bien, súper bien.

0: panadería de la calle de Valdivia.
1: Valdivia presente.
0: Apróntense, cabrito, que mañana van a ver menos tres.
1: Ay, no me digas, ya es de la vida. Odio al frío.
2: Hola, Karinita, ¿cómo estás? Yo muy bien, ¿y tú qué tal?
1: Excelente, muy bien, espérame que tengo un llamado telefónico justo ahora. ¿Aló?
3: Hola, ¿cómo estás? Yo muy bien, ¿y ustedes qué tal?
1: Excelente, ¿cómo está ahí, Evelyn?
3: Bien, gracias a Dios, Cari.
1: Concepción presente a esta hora de la tarde. ¿Cómo está, Conce? ¿Mucho frío?
3: Mucho frío, sí.
1: En todas partes está muy helado, entonces. Hoy día todos vamos a pasar frío.
3: No, con la cosa que les dice que ya tenemos la casa, ya no hay frío.
1: Ah, muy bien, excelente. Qué bueno. ¿Cómo estuvo el fin de semana?
3: Llevo el invierno, sí, aguantar.
1: Ay, me carga aguantar. ¿Cómo estuvo el fin de semana con el papá?
3: Bueno, tranquilitos en casa. Ahí le compré alguna cosita a mi papá.
1: ¿Y a quién le regalaste?
3: Me compré unos pasteles y pisco sour.
1: Buena. ¿Tú tomas pisco sour o no?
3: Sí, una copita.
1: Ah, qué feo. Eso no se hace. Es para mayores de edad el pisco sour. Oye, Eve, le mando mucho cariño a tu papi.
3: ¿Cómo estuvo?
1: También regaloneado con la familia.
3: Qué bueno. Regaloneando. Tu mamá y papá. Y feliz día de padre atrasado por tu papito.
1: Muchas gracias, mi amor. Un abrazo grande para ti. Cuídate mucho.
3: Ya, hace saludos a tus compañeros. Que tengan toda una buena semana.
1: Igual
3: mucho.
1: Tú. Chao. Ahí está nuestra Eve de Concepción presente, tío Fer.
4: Hola, ¿cómo está? Buenas tardes. Este es tío Fer por acá. Andamos trabajando por acá por las dos. Querida. Ando con mi compadre Búfalo y me anda acompañando. Así que un saludito a él también.
1: ¿Verdad?
4: Tremendo escucho. Saludito, carita. Si quiere.
1: ¿Verdad que el tío Fer conduce furgón escolar cuando los niños están en el colegio? Pero cuando no y está de vacaciones, él maneja la locomoción mayor. Así que aguante, tío Fer. ¿Por qué no podríamos quedar, guatón? Ya, tengo dos canciones a las cuales ustedes pueden elegir. El primer llamado telefónico elige, guatón.
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1: Rodrigo Tapari, Eric Berrío. Llamado telefónico, el primer llamado telefónico al 45-259-2210. Decide con qué canción nos vamos a quedar.
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1: Quédate aquí o Bonita, bonita. 45-259-2210. ¿Con qué canción nos vamos a quedar? ¿Aló?
6: Hola, ¿cómo estás?
1: Hola, hermosa, ¿bien y tú?
6: Bien, gracias a Dios. Por aquí trabajando en su compañía.
1: Ay, me encanta. Una luz en la oscuridad. ¿Cómo ha estado la tarde de hoy?
6: Bien, tranquila.
1: Ah, ya, excelente. Ay, sí.
6: No llueve, pero gotea.
1: Ay, ahora sí te puedo hablar normal. Estoy como que la otra canción no se pone como media coqueta. Ya, ¿con cuál nos vamos a quedar?
6: Escuché una sola, la otra cualidad.
1: Esta es Quédate aquí. Rodrigo Tapari, Eric Berríos. Y la otra es Bonita, bonita.
6: Eric Berrío.
1: ¿Nos quedamos con Eric Berrío entonces?

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4: Ojo con esta curiosidad porque pocos la han notado. En apenas los primeros días del Mundial 2026,

0: ya se han registrado 7 autogoles, una cifra tan alta que el torneo va camino a superar el récord histórico de todos los mundiales. Pero para ponerlo en perspectiva, cerca del 12% de todos los autogoles que se han marcado en la historia de las Copas del Mundo han ocurrido en el 2026. Los especialistas apuntan a que el nuevo formato de 48 selecciones y la enorme cantidad de partidos aumentan las probabilidades de este tipo de jugadas desafortunadas. Mientras algunos delanteros luchan por ser el goleador del Mundial, los autogoles están armando una competencia propia.
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0: 7 de la tarde, 44 minutos. Y no se olviden que vuelve Marisela, la incomparable dama de hierro, el domingo 12 de julio en el Gimnasio Olímpico de la Universidad de la Frontera. 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Mi amiga Kelly, ¿cómo estuvo el fin de semana, Kelly?
1: Hola, hola, hola, cariñita, cariño grande, de Quilpue.
0: Grande, mi Kelly preciosa, Quilpue presente, Carlitos González.
2: Hola, hola, amiga Karina, ¿qué? De Valparaíso, Cerro Placer, Carlos González, aquí estamos, igual hace demasiado frío.
0: Pucha, que está ahí helado, ¿no? Están helados, Karinita, ya nacieron en la calle, yo sé que está

0: Hola, hola, hola, Karinita, cariños grandes, ¿de quién fue?
1: Hola, Karinita, ¿cómo estás? Osorno presente, frutería Los Vecinos, aquí escuchándote como todos los días, Karinita.
2: Frutería Los Vecinos, Osorno.
1: Y un saludo para mi señora Martita, que estuvo enfermita, pero ya está recuperada.
2: Oye, todo el mundo enfermo, guatón, hablando de eso. Anda todo el mundo resfriado, cuídense, abríguense, tápense si son friolentos como yo. Yo ando con manta, gorro, bufanda, guantes, todo. Y paraguas.
3: Buenas tardes, gente querida. Saludos a los colegas. Vamos regresando a Cintillares. La mejor música. 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
2: La mejor música, la punto 7, todo el rato.
4: Hola, hola, hola. ¿Cómo estás? Tú muy bien. Y yo qué estoy. Hola, Pedrita, ¿cómo estás tú? Estamos escuchando la bicicleta acá en Osorno,
2: bicito. Buena, Osorno, bien, Osorno. Me están sorprendiendo, Osorno.
5: Hola, hola, hola. ¿Cómo estás? Yo muy bien. ¿Y tú qué tal? Hola, hola, hola. ¿Cómo estás? Yo muy bien. ¿Y tú qué tal?
2: Un beso, tía Karina. Saludos, Karinita.
6: Saludos, tía Cari.
2: Besos, besos.
7: ¡Mua! ¡Yeeha! Ay, se me había olvidado saludar a mi hermano Francis, que está en sintonía. Un abrazo para él. Besitos para mi sobrino Javi. Saludos.
2: Besitos para Francis, besitos para el Javi. Hoy es idea mía, a los chiquillos yo los conocí en el circo, ¿cierto? Parece que sí, ahí los conocí. Como que se me vino a la mente sus caritas. ¿Cómo estáis, pues, tía Sonia, tanto tiempo?
8: ¡La abranza! ¡Hija!
2: ¡Hija!
9: Hola, Karinita, espero que estés muy bien. Yo reportando sintonía, llegando aquí al Magro, donde mi amada y ya tomar oncecita ya de un día muy pesado. Se trabajó mucho hoy día, como día lunes
2: pesado, que
9: y agotado. Al parecer no muy contento, porque al parecer mañana tengo que ir a Osorno. No me gusta salir fuera, pero al parecer mañana voy a Osorno.
2: Ya, pero ánimo nomás. Lo importante es que pueda llegar bien a su destino y que vuelva a la casita sin novedad.
10: Buenas tardes, Suzuquita. Buenas tardes.
2: Hola, Motivo Chuchuca.
10: Y a todas las criminales que están estudiando. Buenas tardes. Suzuquita.
2: ¿Ah?
10: Tengo que darte una noticia mala.
2: Ay, me cargan esa.
10: Y es una noticia internacional.
2: ¿Qué pasó?
10: Es en Egipto. ¿En ocurrió Egipto? Un problema. Y la noticia dice que el Cairo más grande le pegó al Cairo más chico.
11: Tengo una queja. Siempre le contesto el teléfono a la Evelyn y a mí nunca me contesta el teléfono cuando llamo. Llamo 3, 4 veces y nunca me contesta.
2: No te creo, ¿en serio? Es que la Evelyn igual llama harto. O sea, aquí andamos con cosas. Marca harto hasta que toma y uno le puede contestar el teléfono. Pero llámeme ahora, o quizá me llamáis cuando no estoy dando noticias. Pero llámeme ahora, si me quiere hablar, llámeme nomás.
12: La personalidad.
2: Demasiada personalidad. Oye, saludar a mi Silvita preciosa, que está enfermita allá en Los Ángeles. Un abrazo enorme para ti, mejórate mucho, Silvita. Está al límite de que no puede ni siquiera hablar a ese nivel.
13: Hola, quiero mandar un saludo para mi mamá, que estamos las dos acá en el auto esperando que mi tía salga del trabajo.
2: ¡Ah, excelente! ¡Qué bueno! Isabela, me encanta que acompañes a la mamá y que andes con ella para arriba y para abajo. Y que vayan a buscar a tu tía del trabajo.
14: Hola, linda, ¿cómo estás?
2: Hola, hermosa.
14: Patricia Reyes, de Belloto Sur.
2: Belloto
14: muy,
2: Sur.
14: Muy helado. De hecho, me refiero.
2: ¿Vos?
14: Porque como me toca los turnos la noche, esta semana tengo 3 días de descanso. y me han tocado los fríos. Más encima de la micro la gente no coopera. Tose, dice, ¿quién se tapa la boca? Así que yo obligo a andar con mascarilla por todos lados.
2: Normalicemos andar con mascarilla otra vez. Si yo me siento mal o estoy enfermita o tengo un poco de tos, me pongo mascarilla para no enfermar al resto. Imagínate acá que usamos todo el mismo micrófono, por eso vivimos enfermos también acá.
12: Hola, hola, Karinita, ¿cómo anda por acá, Pie Grande? Aquí trabajando todavía. Vamos a hacer un rescate ahí al camino de la pólvora, un coleguita que quedó en pana con el camión, pero aquí andamos.
2: Ah, qué bueno.
12: Todo bien, un abracito. En este momento hay 9 grados, placilla. Ahí en el ladito. Así que tengan linda tarde. Saludos a toda la gente de transporte carga, transporte público, y a todos los niños y a toda la gente que es más inclusiva con los niños TEA.
2: ¡Qué linda!
15: Sí, la Karinita, ¿cómo está? Buenas tardes, qué gusto escucharla. Me volvió el alma al cuerpo.
2: ¡Ay, qué linda!
15: Pensé que íbamos a seguir en picada. Aquí nos vamos a estar acompañando, está todo ahorita cortita. Y usted se da gentil de enviarme el teléfono el número de WhatsApp de Valdivia, por favor.
2: Pero por supuesto.
15: Porque hoy día fue un día desastroso del cual no voy a comentar nada.
2: Ok. Hoy día fue un día desastroso, o sea, estamos a ese nivel, guacho. El tío Jaime. Hola.
16: Buenas tardes, Karinita, saludo a todos los puntos 7 de Temuco, aquí desde la quinta región, saludando a Temuco, todos los puntos 7. Te diré que aquí en quinta región está más helado que...
2: ¿Sí?
16: Está más helado que cumpleaños de suegra. Ah. Está frío, más frío que cumpleaños de suegra.
2: Oye, pero los cumpleaños de mi suegra son calentitos. Ay, que son muy chistosos, todo está más helado que... Yo me acuerdo que salí a hacer esa pregunta a la calle, bueno. ¡Qué vergüenza! Pero uno tiene que hacer de todo por su trabajo, me gusta. ¿Hola? Ya, pero a mí... ¿Qué culpa tienen los güeyes?
14: Karinita, debería ser ley, aunque a veces es incómodo, pero generalmente anda mucho bicho, obviamente en el aire, y en todo caso es a conciencia, porque
2: claro,
14: hay mucha gente que sí la usa, y obviamente hay gente que no, pero debería empatizar la gente y colocarse mascarilla cuando suba a la micro.
2: Sobre todo
14: una para cuidarse mayores, uno mismo, entonces, niños. Pero yo siempre uso mascarilla, pero ahora que me refiero con mayor razón.
2: Toda la ración, toda la ración.
17: Dime cómo hago para retroceder.
2: Dime qué hago ahora, guatón.
17: Nada,
2: pues, ¿qué voy a hacer?